0: 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Ahí estamos, sí, sí, dale, dale, dale, vamos a la tanda, ¿eh? Hola, Muñoz, sí, señor. Bueno. Lo buscamos. El mismo. A ver. No, tengo otro. Bueno, dale. Dale, vamos a la tanda y ya volvemos, ¿sí? El acertijo dice, el arpa tiene 4, el violín tiene 6 y la guitarra tiene 8. ¿De qué estamos hablando? Mándame tu nombre y tus 3 últimos números de documento. Dale.
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estamos, sí, oh, sí, señor, qué quilombo que tenemos. Bueno, vale, estamos, mira, de todo, estamos haciendo de todo, vale. Con visita por todos lados, vale, qué lindo, sí, señor, como tiene que ser. 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Todo bien. 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Che, basta, basta,

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Sí, vale. Sí. 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Hola, Muño, hola, ¿cómo estamos ahí? 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

Hola, Muñoz. Hola, ¿cómo estamos? Sí, ¿qué andamos? 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

arpa, el acertijo de hoy, El arpa tiene 4, el violín tiene 6 y la guitarra tiene 8. ¿De qué estamos hablando? Mándame tu nombre, tus 3 últimos números de documento y la respuesta del acertijo, Sí, no, cuenta yo, Bueno, estamos, sí. Hola, Muñoz, hola, ¿Cómo tiene que ser? Bueno.

esta puede ser, Luis, puede ser por ahí. Hola, Muñola. Luis, no, puede ser, Oscar, puede ser Belén, puede ser, María, puede ser César, puede ser Santiago, puede ser.

puede ser, sí, señor. Sí, ayer fue el cumpleaños de Raúl, así que le mando un saludito enorme, enorme, enorme. Sí, para Raulito por ahí, ¿eh? Hola, Muñoz. Hola, sí.

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Sí, sí, ¿quién te dice? ¿Quién te dice? Vamos a ver, vamos a ver. 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

Ahí está, para Huguito, che, que estoy en sintonía hace rato, ¿eh? Bueno, estoy un quilombo con los mensajes terribles, ¿eh? Hola, Muñe, hola, ¿cómo estamos ahí? Todo bien, vale, puede ser, ¿eh? Hola, bueno, vale. Sí, señor. Hola, bueno. Sí, señor, va a ser una fiesta realmente. La idea es pasarlo en familia, Todos en familia, divertirse, escuchar música, cantantes, bailarines, y a la vez es solidario, Dos alimentos, tres alimentos no perecederos, Que sean distintos y listo, Esa es la idea, Ay, Dios, hola, Muñe. 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

española, che, estaba fácil, sí, el acertijo no estaba tan difícil, no estaba tan difícil, sí, hasta yo lo saqué, creo. Hola, Muñola. No llegué, si no lo hacía, no tengo un problema, al contrario, es un gusto venir a hacer el programa.

0: Vamos por el acertijo. Saque. Vale. Emanuel con el 196. Emanuel con el 196 tiene que ir a Panadería San Honorato, barrio Miramar, calle Bernardino del Hoyo, 560, Sí, señor, de las letras estamos hablando, de las letras. Ahí estamos. Emanuel con el 196 tiene que ir a Panadería San Honorato, barrio Miramar, calle Bernardino del Hoyo, 560, mañana, a partir de las 7 y media de la mañana hasta las 6 y media de la tarde. Te esperamos. Mañana sí o sí, Bien ahí. Hola, muñeque. Huguito. Hugo es uno de los que me mandó, sí, sinvergüenza, Yo le mandé otro a Benito, Ahí te lo voy a mandar, Hugo. Esto con de la inteligencia artificial, hacen lo que quieren estos otros, No, me quitaron el celular y se lo mandaron a Benito, nada que ver, No sé quién fue. Me quitaron el celular y parece que le mandaron a algo que estoy, se calienta el viejo. A mí también, vos te lo mandé. A vos también te lo mandaron. Ni idea quién es. Bueno, ahí estamos, sí. Natalia con el 407. Mañana tiene que ir a Panadería y Pastelería Sabor Patagónico. La Pana del Centro, 9 de julio al 37. Con el documento a partir de las 7 de la mañana, antes de las 6 y media de la tarde, a retirar su premio, Sí, señor. Natalia con el 407. Mañana a Panadería y Pastelería Sabor Patagónico, Los ganadores de hoy. Y sí, como tenía que ser, hola, Muñoz, hola, sí. Che, estaba fácil el acertijo, No, yo me mandé, sí, las cuerdas, lo primero que dije, El arpa tiene 4, el violín tiene 6 y la guitarra 8. ¿De qué estamos hablando? De las letras, no de las cuerdas, de las letras. Bueno, che, mi gente linda. Nada, a cuidarse mucho.
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0: Ah, no, pero vos no tenés el que mandaron a mí, Ahí te mando, Hugo. Sí. Ay, Dios mío. Sí, fueron los... Bueno, cortemos el tema. Listo, che, mi gente linda. Que descansen, cuídense mucho, abríguense mucho, por favor, que están todo el mundo apestado. Sí, yo todavía no puedo recuperarme. Dolor de garganta, tos y moquillo a cada rato. Mañana, si no nos vemos... Nos escuchamos, Que Dios los bendiga, cuídense mucho. Hasta mañana, si Dios así lo quiere. Chau.

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1: Espectacular, espectacular. Ay,
2: no te vas a echar sobre la jugada de Giglio. Fue a todo o nada. Sí. El volante ofensivo recordó la recuperación previa al gol de Lubito Fernández, habló de su regreso al club y contó cómo vio la histórica consagración. Además, Juan Carlos Olave lo llenó de elogio y recordó la arenga que dio antes de la final.

0: Marcelo Pichón Segura recuperó su libertad tras condena por agredir al diputado. Marcelo Pichón Segura queda en libertad tras ser condenado por agredir al diputado Peli. Debe cumplir estrictas reglas de conducta para evitar problemas futuros.
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llorando, vas a llorar, vas a llorar esas lágrimas que te vas a tener el lunes. O sea, no vine, porque obviamente 25 de mayo. Dicho sea de paso, feliz 25 de mayo para los oyentes que, bueno, no hoy puedo saludar. Así que, bueno, felicitaciones. Por un año más de esta bendita patria.

22 con 15 minutos, arranque musical de Cuarteto Manía con Desacatado. Si Valentina mejor o peor, perdón, es alguien que va programando la música. Diego Barrios Durán. Martes, chicos, no se me confundan, ¿no? Semana cortita, si las hay, che.

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pasaron de... A ver, ¿a qué hora salimos campeón, chicos? ¿A qué hora salimos campeón el domingo? A la... Cuatro y media, ponele, ¿no? 5:30 salimos campeón. Domingo, a las 5:30 del lunes, 24 horas. A las 17:30 del día martes son 48 horas. 49 horas, 50, 51, 50. Vamos por las 53 horas de que Belgrano ha salido campeón. Y apareció una chicana de Belgrano Talleres. ¿Por qué? Porque no hemos recibido las felicitaciones, tan esperadas felicitaciones, ¿no? De Talleres. No nos han saludado. No, a ver, dije 42. Claro, 40. Claro, son 40 y 24. A 48. Han pasado, sí, han pasado 55, 53 horas y todavía no hemos recibido un felicitaciones, qué sé yo, a nuestro archi enemigo. Nada, de nada, de nada, de nada, de nada, de nada.

0: color.
1: Bueno, el Pirata recordó el silencio, albiazul tras la consagración en la apertura y respondió con ironía en redes sociales. La publicación apuntó directo a Talleres y revivió la vieja polémica por la Supercopa Internacional. Escuchen, chicos, no soy yo la que escribió esto, ¿eh? Esto aparece en el portal de una noticia que tengo que leer sí o sí, ¿eh? Belgrano volvió a jugar el clásico cordobés, pero esta vez fuera de la cancha. Apenas dos días después de consagrarse campeón del torneo Apertura 2026, el club de Alberdi publicó un picante mensaje en redes sociales dirigido a Talleres, que todavía no había felicitado públicamente al Pirata el título obtenido por ante River, en el que empieza nuestros hijos, vendré, ya son nuestros hijos ya. A 42 horas de salir campeones, no hay tuit de felicitaciones. Esto fue cuando se cumplieron las 42 horas, ¿no? Escribió la cuenta oficial Celeste en X, acompañado del mensaje con una imagen que tachaba el número 36 del viejo posteo albiazul y lo reemplazaba por 42. La publicación rápidamente se viralizó entre los hinchas y reavivó la rivalidad entre ambos clubes. El mensaje tuvo un claro tono de revancha. La referencia apuntó directamente a marzo del 2025, cuando Talleres conquistó la Supercopa Internacional frente a River. Desde Belgrano tampoco hubo un saludo institucional en redes sociales. En aquel momento, el matador había ironizado con una publicación similar, marcando el tiempo que llevaba esperando una felicitación pública de su clásico rival. Ahora el Pirata devolvió gentileza después de la consagración histórica, el primer título de primera división de su historia, conseguido tras vencer 3-2 a River en una final épica disputada en Córdoba. Desde Talleres explicaron que nunca estuvo previsto realizar una salutación pública por redes sociales tras la coronación celeste. De todos modos, cerca de la dirigencia albiazul dejaron trascender que sí habrían existido contactos privados entre autoridades de ambos clubes. Pero ¿qué esperamos todo? ¿Que uno haga algo público? Claro, ellos capaz que se juntan a comer asado, qué sé yo. Se juntan, salen de joda todos los jugadores de fútbol, porque salen de joda de vez en cuando. Bueno, de Belgrano no creo que menos, ¿no? Pero los de Talleres por ahí salen de joda, ¿no? Pero puede salir alguno. Bueno, el chino de vez en cuando sale de joda. Digo porque lo he visto, lo he cruzado. No sé, una, dos veces lo habré cruzado. Bueno, a los de Talleres lo cruzo más seguido. Bueno, ellos sí se juntan, chicos, a comer asado, salen discos juntos, se van ahí a jugar las cartas, a tomar unos fernés, qué sé yo. Los directivos también negocian y se juntan, hacen fiestas, se invitan para los cumpleaños. Pero bueno, nosotros estamos hablando de lo público, ¿no? Bueno, el antecedente inmediato muestra que tras la conquista internacional de Talleres en el 2025, André Fassi había revelado públicamente haber recibido felicitaciones personales de Luis Fabián Artime y otros dirigentes de Belgrano. Incluso esas declaraciones fueron publicadas oficialmente por el club de Barrio Jardín. Ah, bien. ¿Y por qué no? Si Belgrano recibió el saludo de Talleres, no lo publicó Belgrano. ¿Por qué no lo hizo público? Bueno, mientras tanto, otros equipos cordobeses sí saludaron rápidamente al campeón. Racing de Nueva Italia fue el primero en expresarse. Salud y viva Córdoba, publicó la academia. Gracias, gracias. Luego se sumaron Estudiantes de Río Cuarto. Bien, gracias. E Instituto, bien. Que también felicitaron públicamente al conjunto dirigido por Ricardo Zielinski. Bueno. Mañana, al cumplirse la... las 72 horas, qué sé yo, capaz que sí. No sé, ¿eso es importante, chicos, o no es importante? Como acá aparecía, como acá en el portal de Cadena 3 aparecía así como grande la noticia, con un título inmenso, y yo decía, importante, dije...

pueden felicitar acá y lo vamos a tomar como algo público. ¿Quieren? Si hay algún hincha de Talleres que quiere felicitarnos, no lo hacemos público. Obviamente que, a ver, corresponde que sea desde el club, ¿o no? Pero si hay hinchas acá que están escuchando, también pueden hacerlo. ¿O no? Todo es posible. Yo lo felicitaría si fuera al revés. Pero no porque sea, no porque esté al aire o porque tenga un, tenga la posibilidad de hacerlo públicamente a través de un micrófono. No, lo haría, qué sé yo, en redes. O si ponele que las redes tuviera 5 seguidores, qué sé yo. Porque también puede ser, viste, hay gente que tiene redes pero tiene 10, 15 seguidores. Bueno. Bailando. Pero si conociera así hinchas de Talleres, le diría felicitación.

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0: chicos.
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0: Bueno, a ver, un saludito por el pasado día del soldado aeronáutico para Ricardo Jodar. ¿Cómo está? ¿Bien ahí? ¡Feliz día! Un poquito atrasado, día del soldado aeronáutico. Bien, ahí está para Ricardo Jodar. ¡Vamos!

0: 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Bueno, chicos, a ver qué me están diciendo. Hola, amiga. Crack, Bato, buenas noches. ¿Cómo estás? Acá estamos escuchando. Soy Sandy de la ciudad de Carlos Tejedor, provincia de Buenos Aires. Recién terminé de cenar. Un besito para ustedes, chicos, ahí en provincia de Buenos Aires.
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0: escuchando desde Estanislao del Campo Formosa. Quiero pedir así se llama el tema, tucu, taca, taca. No, de la banda 21. Hay un tema que se llama así, bueno. Pato, querida, yo felicito a Belgrano, pero soy de Talleres y bien bostera. Soy Nancy de Río Tercero, le dedico el triunfo que ganó Belgrano porque tengo dos hijos gallinitos todavía. Están llorando, pobrecito. Bueno, reí a mí me apena cuando la gente sí. No, de verdad, esto lo digo de verdad, No puedo ver gente así sufriendo, no puedo ver gente. Ahí donde se me van todas las ganas de reírme, de verdad. Bueno, Pato, ¿para cuándo se reprogramó el baile del negro Vidal en la sala del rey? Me pregunta acá Mario. No sé, yo vi, chicos, vi un informe del negro Vidal, no vi nada, pero un informe de Fernando Vladis pidiendo disculpas porque no estaba en mejores condiciones su debe ser su voz, una cosa así. Bueno, muchísimos saludos de aliento y demás, ¿no? Pero del negro Videla no vi nada. No. Chocha de la vida, ella con su vela. Traidora, jaja. No es para menos. ¿Qué opinas vos? No sé. Si fuera tu equipo campeón, ¿qué harías?
1: Dale.
0: Me sumé, chicos, al festejo de Racing campeón, cuando Racing pasó a la B, creo que fue. Estaba en el argentino, ahí pasó a la primera B. Solía festejar con los hinchas de Racing. Escuchate, ¿dónde estábamos? En lo que era en ese momento la vieja usina. Y suben todos los jugadores al escenario. Estaba la barra. Subieron todos. Uno más potro que otro. Otro más. Bueno, hicimos amigos ahí con todos los jugadores y nos fuimos. ¿A dónde fuimos? En esa época había after, pero no sé si estaban, era legal o era ilegal, la verdad que no recuerdo. Terminamos en un after, sí. Mira, no recuerdo si era Maipú o Punta Alvear, uno de esos dos. Del baile nos fuimos para allá. Claro, en caravana. Y después de ahí seguimos en caravana. Así como la de Belgrano, que fue por toda circunvalación. Bueno, seguimos en caravana. Bueno, buenas tardes, felicitaciones por el logro pirata. Y para vos, soy de taller y saludé a todos los piratas. Y saludo para todos los piratas. Buen comienzo de programa, un tema de Orly. Soy Cata, de General Bustos. Para Nahuel, vamos, de Barrio Empalme, de parte de Ariel. El saludo, Pato, buenas noches, divino bombón. Después que terminó el partido, cumplí con la promesa y me tiré al río. Ah, sí, mucha gente hizo esas promesas, ¿no? De tirarse al río. Ay, hace un friazo. Bueno, pero hay gente que hizo esa promesa, se tiró así con ropa. Bueno, me tiré nomás. Te pido, hay que estar loco. Diego dice por acá. Pato, soy Daniel. Ahora que salió campeón Belgrano, tenés que hacer un blog de fotos como esa vez que hiciste para Navidad, ¿te acordás? Sobre las vías. ¿Y por qué tengo que hacer eso, Daniel? Porque era, tenía, no sé, 30 años tenía, 35. No, ahora no, chicos. Ahora yo soy como Wanda Nara. Viste que ahora todo lo que muestra es todo en familia. Ay, todas las que hizo antes, no, claro. Ando sacándome fotos en las vías del tren a esta edad que soy una señora. No. Atrás quedaron esas alocadas aventuras de ponerme en pelotas en las vías del tren. No, me acuerdo que me puse Claro, era un book de fotos. En realidad no fue un book de fotos. Bueno, sí, fue un book de fotos. Pero para redes, ¿no? Claro, para Facebook e Instagram. Bueno, qué matarte que si llego a ganar algo en política, lo primero que va a salir van a ser esas fotos, ¿no? Yo las voy a poner, ya las voy a publicar la foto, ya.

0: alto lomo, ¿no? ¡Qué nomazo! ¡Qué nomazo que tenía, por Dios! Bueno, Pato, me llamo Francisco. Ofrezco servicio gratuito de odontología en la facultad de la UNC. Busco pacientes para arreglo de caries, extracciones, dientes, tratamiento de conducto, limpieza de sarro. Escribir al 353-40. ¿Por qué no lo publica en redes mejor, Francisco? Pasalo en las redes de todos los conductores de la radio. ¡Listo! ¿Vos te pensás que la gente anota los números, no llega a buscar el... Después te mandan 10 mensajes, ya estoy lista, ya estoy listo, pásame de vuelta. Y no puedo ya estar pasándolo a cada rato. Lo paso ahora por si alguien lo capta, pero yo sé que no, la historia dice que no hay captación. 353-4-29-35-46. Publicalo en las redes de todos los conductores de la radio o en la radio. Porque me parece súper importante esto, Francisco. Claro, me parece súper importante esto lo que estás ofreciendo. Tiene que ser, es importante el tema del... De la higiene y el cuidado dental. Pato, buenas noches. Felicitaciones o felicidades por el logro celeste. Está gloriosa, está feliz, Andrea. Mirála cómo me mete el gloria, gloria, gloria, me mete en el salón. Me tiene por los ojos, me quiere meter la gloria.
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0: Pato, acá estamos escuchándote desde el Club Santelena, te conocí el domingo. Algún saludito para... Ay, me dijo el nombre. Ay, me dijo el nombre. Y no me lo escribe acá, no te lo puedo creer. Bueno, estamos escuchándote del Club Santelena, te conocí el domingo. Y sos una genia, vos y todos tus acompañantes. La verdad, la pasé re lindo. Ah, Ivana, ahí está, acá está, gracias. Ivana te saluda y obvio, pasame el tema del mejor Carlos Javier. Besos, chicos. Qué bailazo, no. Lo hizo Carlos Javier el domingo. No me pude ir para... porque todos los jugadores de Belgrano se fueron, todos los campeones se fueron para el baile de la mona. Claro, pero ¿saben a quién crucé yo?

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Mañanera, señores. Un saludito para el Fer que está escuchando. Eduardo César, que está cumpliendo años, un tema de Fernando Blad y yo mañana, vamos los piratas campeones, saludo para Carlitos Quintero, para Marcos Romero, para los hermanos César, que estamos por comer un asado, festejando el cumple del Edu César, de San Francisco del Chañar, estamos escuchando un tema de Fernando Blad y para los chicos de San Francisco del Chañar, un beso chicos, para ustedes que también están de puro festejo, a plena se festeja cumpleaños del Edu César. Y de Belgrano campeón. Sacata. Y Aldo Jodón acá, le mando un saludito para los chicos acá que están ahí también en Colonia Tirolesa, en el Club Santa Elena, alta joda ahí con los chicos. Me re divertí con los chicos en el baile de en el comedor universitario con la Pepa. Bueno, hola Pato, soy Daniel. Ya estás armando todo para el año que viene, las elecciones tenés que hacer como juez, ir con la Libertad Avanza si ganás un puesto. No es un puesto, es un cargo. ¿Y por qué debería ir con la Libertad Avanza? ¿Cuál sería el tema? Para ganar o ganar, decís vos.

Bueno, cielo, hola cielo, cosita hermosa, diosa. Hermosa mujer que da vueltas en mi cabeza, jaja. Ja. Sí, canta, canta. Que si no, no serías vos. Aparte, ya te dije, cierro los ojos y te imagino cantándome besos, hermosa. Alejandro, o sea, te tomé la palabra. Estoy haciendo al pie de la letra todo lo que me pedí. Ahora me pedí que cante. Cuando ya me mentalicé que no.

Bueno, hola, ¿cómo estás? Yo trabajando con mi amigo Juan. Saludo para todos los hinchas de Belgrano y avísame cuando tomamos el helado, jaja, dice Ariel. Ah, ¿el helado lo tenía que tomar con vos o vos me mandabas un helado?

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0: preguntaron Walter Salinas. Cosas mías sin documento. Muy bien, Fusión Retro. Pasan las horas en Maggie. Hola, B.
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0: Bueno, preocupación por la salud de... No es preocupación, sino por lo que salió a decir él mismo en redes, que por ahí los artistas salen y hablan en redes, ¿no? Usan sus redes sociales y, bueno, y hacen como especie de... No sé si catarsis o por lo menos contar a la gente lo que por ahí ellos quisieran decirlo en los medios y por ahí los medios no están como disponibles, qué sé yo. Igual hay muchos medios que se dedican a hacer entrevistas o con todo este mundo streaming, pero bueno, yo creo que también hoy la artista también hace su propio streaming, ¿no? A través de sus redes. Bueno, y salió Fernando Blades a comentar que estaba complicado físicamente. Es una de las voces más respetadas del cuarteto y tuvo que enfrentar una situación difícil durante su último show. Generó mucha preocupación entre los seguidores y también está esta parte donde los seguidores a través de redes se expresan y todo lo demás. Yo creo que eso también les da así como una especie de seguridad a los artistas y a aquellas personas que son figuras públicas y por eso usan también sus redes para contar... contar lo que les pasa. Que no, estoy de acuerdo, ¿eh? Sí, estoy de acuerdo, me gusta. Bueno, Eugenia Quevedo le pasó también que ella no dio su mejor performance, según ella, no lo digo yo, ¿eh? Porque yo no soy... La verdad que no... Si ella no hubiese dicho, yo no me daba cuenta. Pero según la misma Eugenia Quevedo, ella no dio su mejor... O todo lo mejor de ella en el... En su invitación, en su actuación con Ricardo Arjona. Y también utilizó sus redes sociales para contar. Por ahí la gente, hay mucha gente que alienta al artista. Porque se supone que quien le responde, quien comenta, es seguidor, ¿no? Del artista. Entonces es como que es un mimo. Ahí está, por parte de que necesita por ahí el artista que tiene, que en realidad vive de eso, ¿no? Porque muchas personas cantan re lindo, no son conocidas, no son públicas y no tienen la posibilidad esa de tener esos mismos. Pero hay artistas que sí son conocidos, como el caso de Eugenia Quevedo, Fernando Blades, utilizan sus redes sociales para contar, por ejemplo, lo que le pasó a Fernando Blades. A pesar del malestar que sentía, el artista optó por cumplir con su compromiso profesional, o sea, no canceló el show, no suspendió su show. Sin embargo, hora después de bajar del escenario, utilizó sus redes sociales para aclarar lo sucedido. En un gesto que resaltó tanto su ética profesional como el profundo vínculo que mantiene con su fanaticada. Claro, que acá está un poco esto de lo que yo decía, ¿no? Que le dan explicaciones a sus propios seguidores a través de sus redes sociales. Mi gente querida, quiero pedir disculpas a todos los que estuvieron presentes. Se comenzó el mensaje. Confesó que atravesaba una afección en la garganta desde el comienzo del día y una condición que afectó directamente su capacidad vocal y su desempeño habitual.
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0: Bueno, nuevo seguidor de tu programa, bombonazo, soy de la T, pero te sigo a todas partes, por más que sea celeste. Vamos, por más que sea celeste, como si esto fuese una condición despreciable. Contrario, chicos. Estás hablando con una campeona. ¡Más respeto, por favor!
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0: el programa, soy Peter, besos, y saludo a Conrado. Patito Bella, te denigran por Instagram, ni idea tienen de quién sos. Soy de Talleres, me emocioné, Dino. Digo, hoy el hate es lo que está de moda. Es un poco lo que quería hacer referencia recién en relación a lo de... A la publicación que hizo Fernando Lade a través de redes sociales. Se comenta mucho y hay muchos mensajes de apoyo, de mimos, de... Y hay muchos mensajes que son los famosos haters. Hate, son famosos hate. Que significa, en inglés creo que es... sí, en cordobés básico es bardeada. Como que mensajes despreciativos, mensajes... negativos, muchas mentiras también, muchas mentiras, cosas que lo dijo el tío de el primo de un amigo de mi vecino. Claro, el tío del primo del amigo de mi vecino me contó tal cosa. Claro, entonces lo dan como cierto y lo escriben. Ah, porque la Pato Bons se enamoró, por decirlo elegantemente, de todos los cantantes de cuarteta. ¿Sí? Cosas como esa, pero... Así, pero es lo más suavecito que podés leer. Pero bueno, yo entiendo que esto forma parte de un juego mediático. Entiendo que por ahí el tío del primo del amigo de mi vecino en algún momento me cruzó, me conoció, me quiso hablar o le gustó algo de mí, y por ahí, viste, cuando no, alguien no te da bola. Entonces, por eso, el tío del primo del amigo de mi vecino... se lo contó al primo, el tío se lo contó al primo del amigo de mi vecino. El amigo de mi vecino se lo dijo al vecino. Y el vecino, ¿qué hizo? Fue y lo puso en redes. Lo escribió. ¡Ah!

0: chicos, si hubiera sido así, ¿no? Ponle que yo me hubiese enamorado de todos los cantantes del cuarteto. ¿Cuál sería el problema? ¿Cuál sería el problema? A lo sumo soy muy enamoradiza. Pues claro. ¿Está mal eso? ¿Está mal enamorarse? Cosa que por supuesto no es así, pero ponele que yo me hubiese enamorado de algún artista. ¿Qué tiene que ver eso? ¿Es algo malo? ¿Es algo...? ¿Cuál es el problema? Bueno, Pato, quiero dedicarle el tema Solo tú de la Mona para Carlos. Pásalo, besitos, de parte de Romy. ¿Qué más tengo por acá? Después otra cosa, así de manera muy despreciativa el tema de mi edad. Claro, me... Como si también fuese una ofensa eso. Como si porque tenés 55 años, a punto de cumplir 56, fuese algo malo. Chicos, la vida me ha dado tanto. De plata no me ha dado nada, ¿eh? No me ha dado nada de plata. Me ha dado tantas cosas hermosas. Y lo menos que puedo hacer es salir así a viva voz y decir tengo 55 felices años. Y no me importa si ustedes me ven linda, fea. Yo estoy feliz como soy, como ando por la vida. Lo más importante, y es lo que a mí me quedó siempre marcado, es no garcar a nadie. Andar por la vida sin garcar a nadie. Bueno, siempre te escucho, Pato, aunque también me gustaría que seas de La Libertad Avanza. Pasa, ¿qué es lo que hay acá? ¿Aquí hay una campañita para llevarme La Libertad Avanza? ¿Una onda? ¿Esa es la onda, gente? Mira cómo me están hablando para llevarme La Libertad Avanza. Chicos, yo soy independiente, no estoy ni con La Libertad Avanza, soy de ideología radical, no estoy con el radicalismo oficial de Córdoba, ni de ningún lado. El radicalismo de ningún lado, mi ideología, nunca me afilié al partido. Y voy con un partido totalmente independiente. Totalmente. Y el partido por el que yo voy es independiente. Así que si Don Milei tiene ganas de hablar conmigo, bueno, que llame al responsable, al manager, al gerente. ¿Cuánto hay? ¿Cuánto hay? Decime, Javier, ¿cuánto hay? ¡Ya!
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0: ¿Cuánto pedimos por 50.000 votos? Mínimamente, tengo que saber que 50.000 votos. Mínimamente. ¿Cuánto pedimos por 50.000 votos? Saca la cuenta ya. Sácame la cuenta ya.

para mí la Euge cuando cantó el himno no le fue bien, y Valentina Márquez tampoco, el show de Ricky Martin. Pero bueno, hay que estar en esos momentos, dice por acá Néstor. Chicos, no lo escuché.

noche, muy bueno tu programa. Lo estamos escuchando desde el proyecto. Estamos finalizando la obra en Posco. Podés mandar saludito para los muchachos de la U de turno noche, para Galiani, para Cemental, sácalo a bailar, Huevito, el estimado Johnny, para Muñoz, para Luna, para Franco Morales, para Pollo, para El Mago, para Yutiano, para Máceter, para Brizuela, para Valeriano, para Fuente, para El Chimo, para el Oropesa, para el Morales, para el Ratia, con el anabólico, ¿ah? Con el tema de los sultanes, estoy saliendo con un chabón. Bueno, Patito, quiero dedicar el tema Solo Tú de la Mona para Carlos. Pásalo, besitos, de parte de Romy. Pato, te agradecería si pudieras pasarme este pedido. Ricardo, Pato, ¿podés decir cómo se llama el tema de Walter Salinas que pasó recién, el toro de las violetas? Te lo contaron. Pato, yo te amo. Simple. Gracias, chicos. Mirá si no me está agradecida de la vida por tantas cosas hermosas. Muchas cosas muy lindas. Y por ahí, mira, ahora por ejemplo me están llegando con mensaje, quieren que pase un mensaje y no lo puedo pasar yo por acá. No lo puedo pasar por la radio. Bueno, por ahí me gustaría poder ayudarlos un poco más en algunas cosas, qué sé yo. Pero bueno, hay cosas que tengo que respetar, ¿no? Que forman parte de la artística de la radio. Bueno, claro, si fuera yo la dueña, ¿sabes qué? No, claro, leo todo, pero todavía no, chicos. Falta un poquito. Ya voy a ser la dueña. Falta un poquito. Vamos a aguantar un poquito más. ¿Sí? Falta poco. La gente dice así, con los años que vos hace que estés en la radio, sos la dueña, dice. Sos la dueña de la radio.

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2: Como la pieza, ¿no?
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0: volvemos mañana, si Dios así lo quiere, a partir de la hora 22.
1: La palma, palma.
0: Palma, palma, palma, palma, palma, palma, palma, palma, palma. Chao, chao, chao, palma, palma, palma, palma.
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0: Chao, chicos.
1: Y un sifón loco de
0: mañana.
1: Hasta
0: mañana, patitos, saluditos.
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0: A pequeña Violeta Guadalupe, que en unos minutos cumple 13 añitos. Reina de mi corazón, ahí está. Feliz cumpleaños para la pequeña Violeta Guadalupe.

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7: Hoy tenemos asado, el asado para 6 personas, el bolsón de 3 kilos de asado de Carnicería Don Feliciano. Mándame ya mismo al mensajero de la Popu la palabra asado, asado nombre completo, últimas 3 del documento. Al mensajero de la Popu, hoy tenemos un programón, mira, pero un programón.
8: ¿Si tenemos una nubita? Lo invito a cenar a usted y a Máximo Lina.
7: Ya sé, estuviste toda la semana pasando eso, vamos a ver si te haces cargo ahora. Hola ídolo, buenas noches, dice Gastón, fiel como todas las noches. Gabriela dice, feliz cumple para mí. Gabriela Cabral, estamos de guardia en el hospital, somos enfermeras, cumplo 51. Felices 51 añitos, Gabriela. Gabriela, la enfermerita. Gabrielita, la enfermerita.

0: Ahora van a empezar a pedir todo el cumpleaños personalizado. Nos vamos a pasar 20 veces el cumpleaños por noche. Sí, ahí te pasamos el alias. Ah, si no, no lo leo. Si no hay chispa para papi, yo no lo leo.
1: ¿Qué te parece?
0: Lindo, che, lindo, lindo, me gustó. ¿Querés ganarte el asado para 6 personas? Mándame ya mismo la palabra asado, asado, nombre completo, últimas 3 del documento. Son 3 kilos, claro. Bolsón de 3 kilos. Hola, participo, soy Gloria, dice. Ahora participo por el asado, estoy trabajando en Valle Escondido, dice Rafael. ¿Qué están haciendo, che? ¿Qué están haciendo? Cuéntenme un poquito. Yo tengo una teoría. Yo creo que solo nos está escuchando gente que está laburando. Esta noche que empieza a hacer frío, hay gente que no está laburando que se guarda, se quedan dormidos. Yo creo que nos escuchan solo los que están laburando. O no, o me equivoco. Díganme. Hola, Adrián, excelente compañía. Quiero participar por el asado. Soy Fernando. 1 millón de gracias. Mi número, porque recién llego de trabajar y me duermo, me dice, ¿viste? ¿Te das cuenta? Esa es la sensación que tengo. Esa es la sensación que tengo. Pero capaz me equivoco. Adrián, mándale saludos a mi señora que está por primera vez escuchando la radio en la casa, dice, en casa. Dice, Damián, ¿cómo se llama tu señora? Abrazo grande, saludo para tu señora.
2: Sí, preguntarle a tu señora.
0: Preguntarle a tu señora si le gusta el programa. Adrián, soy Javi de Alta Córdoba, te hago el aguante todas las noches en la guardia, en Villa Catalina, Río Ceballos, hasta las 7, participo por el asado. Hola, Pulenta, buenos días, acá escuchando, ya que no te escuché, no me tocó trabajar, me fui a ver a mi hijo desfilar en Villa Nueva, dice Iván. Adrián, ¿cómo anda una masa friki ayer con el chiste? Sí, ayer el chiste de friki. Yo me levanté y me fui. Lucho también. Dejo todo. Sí. Mirta dice, dale, papi, yo laburando desde Balneario Camboriú hasta las 5 de la mañana, después paso al otro, así que directo, dice, saludo, papá. Pásame uno de la mona en Balneario Camboriú. A esta hora. Laburando, ¿qué estás haciendo a esta hora? Creo que tenemos la misma hora que Brasil en esta época del año. Creo que en esta época del año tenemos la misma hora. 0:15. ¿Qué estás haciendo, Mirta?

¿Vos sabías que Derek López no es brasilero? ¿No sabías? ¿Boliviano es? Derek López es boliviano, él nació en Bolivia. Creo que el padre es brasilero y la madre es boliviana, creo que es así. No, sí, claro, claro. Vivió muchos años en Brasil también. Sí, señor, era locutor también, trabajó acá en Córdoba. Sí, sí. Qué lindo, de Balneario Camboriú. Por eso yo soy. O sea que un día fui a Balneario Camboriú en el mes de junio. En el mes de junio. Me metí al mar. Estaba hermoso. Hasta las 5 de la mañana, después paso al otro laburo, así que directo hice. Saludos, pásate un tramito de la Mona. No me pidió Derek López, me pidió algo de la Mona, porque está trabajando en Brasil y está escuchando la Popu, porque quiere escuchar Cuarteto y vos le pones onda.

está, ahora sí, con razón. Porque participo a nombre de Mirta, porque le quiere hacer ganar, será su mamá, no sé. Es Lucas él. Está haciendo reposición en el mercado. Nubolso, está trabajando. Está trabajando Nubolso. Pela noche. Dice Mirta es la que participa del asado, me dicen acá. Bueno, Luchito, te dije que tenía un programa un bárbaro, así que ya vamos a pisar el acelerador, vamos a jugar.

Jugando con las canciones. 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Canciones que usan el verbo llorar. Comenzamos con La Barra y No Voy a Llorar.

0: Hola Adrián, soy Lucas. Hoy estoy de Franco. Estamos escuchándote con mi amiga Florencia y tomando un champucito que encontré en una caja navideña. Hoy limpiando. Participo por el asado.
1: Dale, ponelo.
0: Mirá vos.
1: Dale, ponelo.
0: Qué linda sorpresa. Che, esta caja de Navidad, mira, no la abre nunca. ¿Qué tiene adentro? Un champú. Al freezer un ratito.
2: ¡Aguanta!
0: Flor, ¿querés un poquito? 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Sin, sin, por la amistad. Por la amistad que nos une. Porque vivamos hasta que nos muramos. Nunca me había fijado los ojos que tenés.
2: Sí, tengo dos, ¿y qué? Wiki, wiki, wiki, wiki, wiki.
0: Hola, muy, pero muy buenas noches, saluditos, estoy con mi hija Ámbar y mi señora Nancy, soy Mauro, escuchando la radio, muy buena, participamos por el asado, dice Mauro, muchas gracias. Adrián, somos Carlos y Antonia de Jesús María, te quería agradecer por la entrada del viernes pasado, los chicos de mi edad, la pasamos bárbaro. Sí, un saludo grande, che, muchas gracias. Ellos se quedaron al final, se sacaron una foto y estuvimos charlando de Jesús María y su vinieron. Gracias chicos, muchas gracias. Te cuento que estoy volviendo de Río Cuarto, ya cansada, me merezco el asado, dice Fabiana. Mire, deje escuchar el tema, voy a leer dos mensajes más y ponerlo de vuelta. Hola, Pulenta, acá como todas las noches, escuchando a tener laburo, participo por el asado. Jorge Ezequiel, estoy trabajando en la empresa, pone el tema de Sebastián Enrique de Catamarca. Ahí va, suele.

0: me están haciendo llorar un poquito.
1: Hola Adrián Pulenta, acá estamos chofereando y haciéndote el aguante hasta las 2. Anótame para el asado, Guillermo Morán. Adrián, pásame los saludos para los chicos de Armaduras de la Sierra, que las gallinas están todas chivas por los logros de Belgrano Mortal, el programa Locón, dice Juan Pini. Carlito Torres dice, los escucho mientras estoy de guardia.
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1: Mira el Benja con todo el equipito de Belgrano, che, hasta el chupete celeste tiene, míralo vos. Hoy me lo encontré Ricardo en su laburo y me dice, te voy a mandar la foto. Abrazo grande, piratón, hola, abrazo Ricardo. Grande. Canciones que usan el verbo llorar, los iracundos.
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1: Yo estoy acá en la Bulnes comiendo un chori, soy Carlos. Uy, qué rico.
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0: Jonathan, participo por el asado acá en Carlos Paz, Playa Grand Prix, hasta las 8, dice Jonathan. Adrián, gracias por acompañarnos una noche más, participo por el asado, dice Rocío. Me llamo Carlos, soy cordobés y vivo, escucha esto Lucho, en Perito Moreno, Santa Cruz. Saludos a mi familia en Córdoba capital, en especial a mi mamá Mechina. Pásame un tema de La Mona, El Bohemio. En Perito Moreno. A Lucho le dicen Glaciar Perito Moreno, porque tiene un desprendimiento cada 4 años, más o menos. No le saca plata ni... Adriancito, mandale saludos a los guardias de Prosegur que trabajan en el depósito de Farmacity para que se pongan a laburar, y también a la hiena sucia que se ha olvidado de los compañeros, no responde mensajes ni aparece el sátrapa. Federico.
1: Qué basura.
0: Y hoy lloras por mí. Canciones que usan el verbo llorar. Adrián, soy Iván, recién paro con mi camión en Levalle, participo por el asado, dice Iván, que está en General Levalle. Buenas noches Adrián, soy Nati de Arroyito, quiero saludar al amor de mi vida, Sergio, y pedirte un tema de Ulises, Durmiendo en tu Ombligo.
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0: No, no, no es un amante, es el amor de su vida. Sí, puede ser, puede ser. ¡Qué polémica es! ¿Cuántas personas están con el amor de su vida y cuántas personas están con su esposa, su marido, y el amor de su vida está en otro lado? ¡Ah! Te escucho todas las noches, participo por el asado, podría festejar el cumple que se avecina, dice Karina. Canciones que usan el verbo llorar. La Mona, La Piba Llora.

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0: Adrián, saludos a todos, la radio está genial, gracias por la compañía, participo por el asado, dice Adrián Franco, Adrián Alejandro. ¿Cuál es el apellido? ¿Se llama Adrián Alejandro Franco o se llama Franco Adrián Alejandro? ¿Cuál es el apellido?
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Los chicos, tus hijos, tienen que tener la camiseta de Argentina. 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Ya mismo mándame la palabra camiseta, camiseta, nombre completo, últimas tres del documento al mensajero de la Popu. Talle 6 al 16, para niño. Talle 6 al 16, la camiseta de Argentina con el número 10, dice Messi. Un amor la camiseta. Mándame ya mismo la palabra camiseta, nombre completo, últimas tres del documento. Y el Seba se comunicó y dice, Adrián, canciones que usan el verbo llorar. Leo Matioli, llorarás más de 10 veces.

0: A veces pasa, ¿no?
1: Hola Adrián, participo por el asado. Mándale un saludo a la corneta del Anto, que se hace la comando, lo que se va a la infantería. Mándale un saludo a los cornetas de la estancita. Ay, ay, ay. Adrián, no me metas en lío, dice, es el amor de mi vida y estamos juntos. Lucho, pone esos audios.

0: alguien te va a hacer llorar de la conga. Canciones que usan el verbo llorar hoy en Jugando con las Canciones.
1: Alguien te va a hacer llorar.
0: Y atención que tengo entradas para el cine. Atención que tengo entradas para el cine. Hago la aclaración. Es lo que nos pasa todos los martes de la trasnoche. Esta entrada vence hoy. O sea, la tenés que retirar hoy y usar hoy. Así que vamos a ser bastante amplios con la entrada.
2: Oye, así tenés que ser rápido.
0: La buscas vos, mandás a alguien con tu documento. Esta entrada la sorteo hoy, la buscan hoy durante la mañana o durante la tarde y después se van al cine directamente, ¿eh? Tengo un par de entradas para los cines Dino. Vale hasta hoy la entrada. Mándame ya mismo la palabra cine, cine. Nombre completo, últimas tres del documento. Al mensajero.

la escuela y le dice la maestra, dice, a ver, este... Dice, Luchito, escucha, dice, ¿de qué signo es tu mamá? No sé, dice, debe ser signo de exclamación, dice, porque está todo el día gritando. Una cheta le dice a la amiga, ¡ay, Lucrecia! ¿Cómo te vas a enamorar de un remisero? Y bueno, no sé, me dejé llevar. Mándame la palabra cine, nombre completo, últimas tres del documento y participas por el par de entradas para el cine, para los cines Dino, cualquiera de las películas de los cines Dino.

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1: compañero. Adrián, llora mi guitarra del chaqueño para el vecino, dice Claudio, el pirata de Barrio de los Plátanos.
2: Qué música, papá.

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7: Se me va a dormir la gente acá. Esto no es Woodstock. Esto no es Woodstock, querido Luchito. Lo pidió unos oyentes, sí. Adrián, dice, soy Alejandro. Yo te conocí en un teatro, en Carlos Paz, dice, te hice un reportaje en la radio. Pásate un temita de Sandro Gómez, Penas y Alegrías del Amor, dice, estoy con mi amigo, obvia. Ah, mira. Estoy para hacer la cochinada, dice. Ah, limpien bien, chicos, no hagan cochinada. No manchen cuando coman. No, ya están por cenar. Para la cochinada, porque deben ser que están por comer un... Viste que cuando le pones mucha mayonesa al pancho, que hace te quedan las manos todas cochinas. Debe ser eso.
8: Chupen la bombilla, tranquilo.
7: Yo soy muy inocente, yo no entiendo muy bien estos mensajes. Soy Dani, te lloré un río de Damián Córdoba. Dice... Uy, qué manera de ver mensaje. Dios mío. Soy Clarisa, ponete Deja de Llorar del Polaco. Dice... Saludos para Boli, los chicos de Upcore, pásate un tema del Loco Amato. Bueno,

0: Listo. Luchito, gracias. Sácame el grito, Nacho. No, una cantante tremenda, Janis Joplin. Pero bueno.
1: Deja de llorar.
0: Canciones que usan el verbo llorar. Vamos cerrando y jugando con las canciones de hoy.

0: Buenas noches, Adrián. Soy Gonzalo, te escucho desde Vialet, Marcelo. ¿Lo puedo leer en neutro así, Lucho?
1: Lo leeré en neutro. Buenas noches, Adrián, te escucho desde Vialet, Marcelo. No estoy trabajando. Jaja, haz que salga friki.
2: Chupadme.
0: No, friki.
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0: ¿Un dedo? ¿Por qué? No. Adrián dice, y Luchito, ¿me acompañan estudiando? ¿Para dónde es ubicado? Nightwish, Planet Hell. Anímate, Luchito, ponelo, dice que viene arriba el tema. Adrián, participo por el asado, soy Vero. Besos a mis hijos y a mi esposo, que estamos al lado del hogar, prendido. Saludos, avísame si puedo participar para mi hija, dice la remera, que es fanática de Messi. Claro, tenés que mandar las palabras claves. La palabra clave del asado es asado. Y la palabra clave para la remera de la selección, para niño, talle 6 al 16, es... ¿Qué había dicho? Camiseta esa, ¿no? Camiseta. Atención que tengo más sorteos. Se viene dos pares de entradas para el teatro para este viernes. Los chicos de mi edad. Los chicos de mi edad en el Eleton Resort.
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0: Se me ocurre una cosa para los chicos de mi edad de hoy, Luchito. Se me ocurre una cosa para los chicos de mi edad de hoy. Los chicos de mi edad, este viernes, 23 horas en el Eleton Resort en Villa Carlos Paz. Tengo dos pares de entradas para ustedes. Mándame ya mismo la palabra teatro, teatro. Nombre completo, últimas tres del documento al mensajero de la Popu. Teatro, nombre completo, últimas tres del documento. Y participás por uno de los dos pares de entradas para este viernes. Los chicos de mi edad en el Eleton Resort.
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0: No es el único campeón. No, no, no.
1: ¡Aguanté!
0: No, no, no, no, no. En eso tiene razón Rubén. Ya hay un equipo que salió campeón en campeonatos oficiales. Ya, que vos digas el más importante, bueno, lo podemos discutir. Que vos digas, no, esto es el... Puede ser. Ahora, el único. Ya estamos. Nos estamos agrandando de más, me parece. Un momento fantasma. Fantasmas. Los guardias que inventan novedades para hacer el notar por los supervisores. ¿A quién quieren impresionar? Si todos saben lo mamarracho que son, dice Rafael. Ya. Novedades, guardia Lucho. Ay, shit. Entraron tres ninjas por la ventana. Los saqué cagando, dice. Activé el protocolo alfa. ¿Cuál es? No sé. Se me ocurre recién. Cierre la ventana, dice. Bueno, el clásico. Cada vez que hacemos el momento fantasma, alguien me escribe esto. Dice que tiene un iPhone y te anda pidiendo datos. Bueno. Quiero participar por las entradas al cine. Adrián, soy Héctor. Adrián, pásame el tema 9 días de Ulises. Dice Rita.
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0: Señores y señores. Voy a alargar la segunda palabra clave para los concursos. ¿Querés ganarte el asado para 6 personas de carnicería Don Feliciano? Don Feliciano, solo carnes premium. Hoy me comí una milanesa así, mira, de Don Feliciano. ¿La hice frita? Sí, me la gané anoche. No. Tenemos 2 kilos cada uno. No, no, mentira, mentira. Me hice una milanesa frita. Pero viste que hay gente que le pone un poquito de aceite a la plancha y le manda la milanesita. No, no, frita. Se tiene que sumergir. Tiene que hacer todas las burbujas. ¿Quién? La milanesa, sí. El aceite, sí, sí, sí. Qué rico. Eso que las miras fuerte, así las... Y se cortan solas. Adrián, ¿y eso que andan en Amaro, que tienen la cubierta más lisa que la cara? Bueno, chicos, dejen vivir. Dejen vivir.

0: Momento fantasma. La gente que no quiere ver la realidad y aceptar que Belgrano es campeón y el más grande de Córdoba. Soy Luciano de Ferreira.
1: Dale, vamos. Bueno.
0: Yo lo leo como lo mandaron. No opino. No opino. No es el momento de opinar. No es el momento de opinar. 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Los chicos se van a comunicar durante... No llamen, por favor, esto es solamente para las entradas. 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

noche más pulenta. ¿Alguien querrá ganarse el asadito para seis personas? Si alguien quiere ganarse el asado para seis personas, mándenme la palabra parrilla, parrilla, nombre completo, últimas tres del documento, al mensajero de la Popu. Las entradas para el cine ya están sorteadas. Las tiene que venir a retirar hoy, porque son válidas hasta hoy nada más. Esto es lo que me pasa todas las semanas a esta altura de la semana. Alejandro Palomeque, 919. Alejandro Palomeque, 919. No sé dónde está laburando Alejandro Palomeque. Si llega ese tachero, que pase a las 12 y la entrego yo, la entra. Claro. Alejandro Palomeque, 919. Te ganaste tu par de entradas para el cine, los tenés que usar hoy, sí o sí, porque vencen hoy. Tengo los dos pares de entrada para el teatro. Mándame la palabra los chicos, porque es para los chicos de mi edad. Los chicos, nombre completo, últimas tres del documento. Tengo las entradas para el teatro. Tengo la camiseta de Argentina. Mándame la palabra selección. Selección, nombre completo, últimas tres del documento. F14, indumentaria de La Rioja 12. Lo que han vendido de camiseta de Belgrano estos muchachos. Ah, estaba tan contento Félix. Estaba tan contento, lo que vendió de camisetas de Belgrano, no se puede creer. Encima de muy buena calidad, viste, pues no son esas camisetas que están impresas así nomás, están bordaditas, todo. F14 Indumentaria te regala la camiseta de la selección argentina para niño. Talle 6 al 16, mandame la palabra selección. Y ahora, ¿querés que te lo cuente? Te lo cuento. Te lo cuento. Te lo cuento.

Adrián, quiero calentar la parrilla con los pibes de velocidad. Fernando dice, los últimos son un crack, dice. Igual que el gordo corneta de Quevedo, mándale un saludo. Estoy trabajando en Daico, participo por el asado para 6 personas. Adrián. Soy Mirta. Y te lo cuento.

0: Te lo cuento.
1: Te hablo bajito porque mi marido duerme.
2: Hola, soy Mirta. Mi historia de Telo es viejísima. Yo estaba casada. Mi marido era un desastre. Salía, chupaba. Yo sabía que él me engañaba. Así que un día decidí darle el vueltito.
3: Dijo la muda.
2: Estoy trabajando de guardia, Adrián. Mandale saludo a todos los guardias de Texas del Sur. Así que un día, dice Mirta, decidí darle el vueltito. Había un tipo de mi barrio que siempre me tiraba indirectas. Me decía cosas.
4: Decime cosas sucias.
2: El tipo era mecánico. Y la verdad, tenía un lomazo.
5: ¡Qué lo parió!

0: Me están temblando las piernas, dice una señora acá. Me dice, no diga mi nombre, me están temblando las piernas, dice. Porque ese tema me trajo recuerdos. Ay, Dios. No diga mi nombre, dice, porque mi marido también escucha el programa. Bueno.
1: Sí, mi amor, me encanta.
2: Hola, Paquetón.
0: Adrián, dice, cabe la pega a Daniela. Le hice un cartel bárbaro y no aguanto por el sueño. Y no cualquiera llega hasta esta hora, amigo. No cualquiera. Yo no sé si poner los audios que nos están mandando, Luchito. A suerte el chancho. Música de Tele Volumen 8. Che, pedazo de guanaco, dejen de poner esa música que estoy solo acá en la casilla de guardia. Piensa en su señora, amigo, piensa en su señora.

0: te acordás? 4:15 de la mañana, la señora escucha ruidos en la cocina. Mira al lado de ella, en la cama, no había nadie en la cama. ¿Dónde está mi marido? Ahora mira, toda la luz de la cocina prendida. El guaso sentado en el piso, así, en un costadito. Le dice la mujer, ¿qué te pasa, che, tarado? Séntate en la silla. No, dice. Ah, me vino un recuerdo, dice, me vino un recuerdo. ¿Recuerdo de qué? ¿Te acordás? Hace 15 años que tu papá nos encontró ahí en el zaguán haciendo cosas. Ay, sí.
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nunca fuiste al taller de la Lora, en el primero de mayo. Tenía el manager del Alfano, Silvia Pérez, Mónica González y varias más. Claro, era una biblioteca, eso no era un... Qué hermosura esos talleres. Qué hermosura esos talleres.

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0: Adrián, dice, me acuerdo cuando acompañaba a mi papá al taller para ver la de Gracia y la Alfa no desnuda. ¡Qué tremendo! ¡Qué almana! ¿Qué dice José? Entonces José era chiquito, el padre decía, che, tengo que ir al taller. ¿Te acompaño, pa? ¡Qué bueno, mi hijo! ¿Cómo me acompaña? Claro. Pero la almana que de Gracia y la Alfa no está mal. Qué bárbaro, ¿no? Pensar que en ese momento, calculo yo, que es lo que me pasaba a mí y a muchos argentinos, vos veías esos almanaques o esas fotos de Graciela Alfano. Y vos decías, Graciela Alfano era más o menos de la edad de tu vieja. Y ahora también. Adrián, en serio. Yo prefiero que mis hijos escuchen un cuento picante de friki o de cualquier humorista antes que escuchen las mentiras de los políticos. Si me das a elegir, prefiero que aprendan malas palabras y no mentir y robar como hacen los políticos. ¡Léelo, porfa! Poné la mona y quédate hasta las 5 vos, que llega Ulises. Ah, de última, si yo no estoy, que tiene llave Ulises. Comería Pipo, almanaque, y en el baño revista de mujeres en bikini. La mayoría de las hojas no sabe cómo estaban. ¿Qué habrá pasado? Dice Damián.
1: Así tenés que ser rápido,
0: ¿no? Adrián, ¿te puedo contar lo que me pasó en mi primera semana como mecánico? Dice Huguito. Huguito, por favor. Es más.
2: ¿Qué pasó, mijo?
0: ¿Qué pasó? Huguito, si te animas, mándame un audio. Mándame un audio y contámelo por audio. Por favor, te lo pido. Chiste de friki para el final, les quedan solamente 3 minutos para mandarme la palabra payaso, payaso. Está flojito, friki, ¿eh? Le pedí 200 mensajes, están en 120 recién.
3: Perdóname, mi amor.
4: ¿Sabes, Luchito? ¿Está apagado el micrófono?
5: Sí.
4: Mi papá era... ¿Cómo le gustó el sexo oral?
0: Andate, andate de acá.

0: le gustaba tanto el... Papa. Yo nací peinado como Gardel, así de la gomina.
1: No, chao.

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1: Dale viejo Carcama.
0: Un programa al que no llegó la inteligencia artificial.
1: Hola, ¿cómo puedo ayudarle?
0: Ni la natural.
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0: nos fuimos. Ganadores, entradas para el teatro. Carlos Oliva, 664. Carlos Oliva, 664. Guillermo Ferreira, 955. Guillermo Ferreira, 955. Ambos. Carlos Oliva, Guillermo Ferreira tienen que presentarse el viernes a las 22:30, 22:40 en el Eleton Resort de Villa Carlos Paz. Eleton Resort que queda al lado de Keops, ¿eh? Se presentan ahí directamente, dicen gané en la popu y ahí les van a entregar sus entradas. La camiseta de la selección es para Román Balmaceda 108. Román Balmaceda 108. Y el asado es para Estela Maris Fioretti, 749. Estela Maris Fioretti, 749. Te ganaste el asado. Tenés que pasar a retirarlo por Don Feliciano. Avenida Revolución de Mayo, 1294. Barrio Crisol Sur. Felicitaciones a todos. Hicimos este programa Luchito Alegre. Y quien les habla, Adrián Gómez. Nos vamos. Será hasta mañana con otro programa como este, pero un poquito peor. Y me quedó el chiste friki, no lo puedo contar ya. Ya está.
1: Dice una señora a la otra, dice, qué carita contenta que tenés. Estoy cumpliendo 20 años de casada. 20 años, ¿no se te hizo largo? No, se me hizo ancho.
0: Bueno, gracias. Chau, hasta mañana.

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0: Muchísimas gracias, Movistar.
1: Desacatado, gracias, hermano.
0: Muchísimas gracias, hermano, de corazón.
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0: Gracias. Muchas gracias.
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1: Desde el cielo. Muchas gracias, Córdoba, muchas gracias. Seguimos con esta grabación. Escuchen este temazo, hermano, para cortarse las venas. Cuando quiera.

0: Fuerte, fuerte el aplauso para esta gran orquesta que me acompaña. Fuerte el aplauso para los...
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2: Se piensa que el dueño...
0: ¡Bueno!

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5 de la mañana, 2 minutos en la República Argentina, queridos amigos. Bienvenidos a la primera mañana de la radio. Para todos los clubes de madrugadores de Córdoba y el país. Hasta las 6 de la mañana. ¡Arriba la popu!

0: Vamos, vamos, vamos, que el mundo nos espera. Tenemos que poner primera. ¿Cómo anda todo? Hoy es un gran día porque es día miércoles y se puede cortar la semana, aunque estemos a fin de mes. Algo podemos encontrar ahí rasqueteando la heladera. Nos juntamos, aunque sea a comer un guiso de arroz, ¿te parece que está fresquito? Aunque no está tan fría la mañana el día de hoy. Ahora se van a medir unos días lindos de 20 grados en adelante, ya te cuento todo. Bueno, ¿qué les puedo contar, gente querida? Quien les habla, mi nombre es Ulises Llanos, bienvenidos. Aquí nos quedaremos juntos hasta las 6 de la mañana. Con la buena música, con la información, con la buena onda. Tenemos cuartemazo el día de hoy, tenemos la Pepe como siempre. Hasta las 6 de la mañana. Desde Córdoba y para todo el país. Las estrellas. 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

0: Bueno, muy bien, querido, muchas gracias, muy amable. 5:13 a.m. en la República Argentina. Hacemos un repaso de títulos a esta hora, ¿les parece? Se reunió la mesa política del gobierno después de los gestos de Milei para frenar la interna libertaria y se sacaron fotos Martín Menem junto a Santiago Caputo y Manuel Adorni con Patricia Bullrich, los protagonistas. Según fuentes oficiales, no se habló de la interna y solo se debatió la estrategia legislativa. El gobierno envió al Congreso los proyectos del Superrigi, ludopatía, lobby y derogación del etiquetado frontal. El Superrigi crearía un régimen para proyectos que hoy no existen o están en fase experimental en la Argentina, como la inteligencia artificial. La ley del lobby apunta a regular las interacciones entre actores privados y funcionarios públicos en los procesos de toma de decisiones del Estado. La ley de ludopatía apunta a regular y prevenir el juego problemático, aunque permitiría las publicidades de las apuestas online. En tanto, la derogación del etiquetado frontal elimina el sistema de octógonos negros de advertencia sobre alimentos con excesos de sodio, azúcar, grasas o calorías aprobado en 2021. El gobierno dejará de pagarle a las empresas de larga distancia por pasajes gratuitos para personas con condiciones de salud especiales y o discapacitados. La medida obliga además a seguir entregando los boletos sin cargo, por lo que ahora las firmas deberán absorber dicho costo dentro de una estructura operativa. Entró el giro del FMI y las reservas del Banco Central marcaron el nivel más alto desde el 2019. La tenencia total escaló a 1.105 millones de dólares y cerró cerca de los 48.000 millones de dólares. La ex esposa de Centeno dijo que vio los cuadernos de las coimas y que fue testaferro del ex chofer, pero se descompensó y la audiencia fue suspendida. El presidente de Bolivia, Rodrigo Paz, aseguró que Evo Morales es un enfermo embrutecido por el poder que hace todo lo posible para violentar el proceso democrático. En medio de las protestas y los piquetes en el país, el mandatario dijo que apuesta al diálogo para terminar la crisis. Dictaron la prisión preventiva para el arquitecto santiagueño que discriminó a un niño en Brasil y su defensa dijo que se trató de una gran confusión. Eduardo Murias, de 63 años, seguirá preso mientras avanza la investigación en la justicia de Minas Gerais. En la jornada debut del nuevo sistema del esquema de estacionamiento medido en la ciudad de Córdoba, se registraron caídas en la aplicación y dificultades con el escaneo de códigos QR en zonas de alto tránsito. En paralelo, la policía detuvo a 6 naranjitas y 23 limpiavidrios, quienes podrán ser penados a cumplir hasta 6 días de arresto, pagar una multa o realizar trabajo comunitario, dependiendo el caso. La información minuto a minuto, los títulos más importantes de esta mañana. Atención, hoy miércoles 27 de mayo, están cobrando jubilaciones y pensiones que superan el haber mínimo, documentos terminados en 4 y 5. Atención, Barrio Las Palmas, de 8:30 a 12:30 habrá cortes de luz por mantenimiento en red aérea. Policía de la provincia de Córdoba informa estado de las rutas. Atención, autopista Córdoba-Rosario, circular con precaución por niebla. En la mayoría de las demás rutas, circulación normal. Lo que tenés que saber antes de salir de casa.
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5 de la mañana, 23 minutos, nos hemos pasado un poquito. ¿Qué pasó, che? Que no estamos horario. Buen día, buen día, buen día, buen día. Buen día, Córdoba, buen día, país. Ha llegado el momento de la PP, la Peña Popular. El recuerdo de un gran cantor, Juanón Lucero, catador enólogo,

buen día para todos. Que sea un gran miércoles para cortar esta semana. Última semana, queridos amigos, del mes de mayo. Señoras, señores, 8 grados, 5 décimas la temperatura en la ciudad de Córdoba, 87 el porcentaje de la humedad, viento del norte a 4 kilómetros por hora, con un cielo despejado con neblina en estos momentos. Visibilidad 9 kilómetros, casi óptima. Para hoy esperamos una máxima de 20 grados con un día mayormente nublado. Hacemos un repaso federal de temperaturas. Buenos Aires, que ayer estaba cubierto con niebla, era impresionante, parecía la película del Eternauta. Era parecido a los cascarudos. Advertencia violeta por niebla, Ciudad Autónoma de Buenos Aires, 12 grados 2 décimas, espera niebla durante la mañana, mayormente nublado durante la tarde y noche, y una máxima de 16 grados. En San Fernando del Valle de Catamarca, 12 grados 6 décimas, esperan un día parcialmente nublado y una máxima de 21 grados. En Santiago del Estero, 5 grados 8 décimas, esperan neblina durante la mañana, mayormente nublado por la tarde y una máxima de 23 grados. En la provincia de La Rioja, 9 grados 5 décimas, sensación térmica de 7 grados 1 décima, esperan un día ligeramente nublado y una máxima de 19 grados. Señoras, señores, buen día para todos, que sea un gran miércoles. Y como siempre, ¡arriba la popu!

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0: 5 de la mañana, 43 minutos. Arriba la Popu hasta las 6 de la mañana.
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0: Hola, Uli, acá presente está la Marcelita desde Río Tercero. Buen día, un saludo para los chicos de la Quilmes de parte de la Mole. Y tenemos que juntarnos a comer un asado antes del 5 de junio. Ulises, buen miércoles. Nati, desastre Santa Fe presente. Que tengas lindo día hoy. Bendiciones, Teresa. Desde Arroyito, Kiosco del Gomín, Daniel Romero presente.
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0: Pasá guayno de mi infancia por Horacio Vanegas para la Pepe. Hola, Uli, buen día. Feliz miércoles acá, full en la panadería de Colonia Tirolesa, a las 2:30, desde las 2:30 AM con la Popo hasta las 12, a full. Que el frío no se note allá en la Tirolesa. Papá, que hace frío, Se anduvo hace poco por la Tirolesa. Hola, Ulises, buenos días. Te comento que frente de correo sobre Colón se está quemando un contenedor verde. No vi ningún policía para decirles. Bueno, cómo no, se hace ahí el pedido. Acá levantando, tomando unos mates para salir al reparto. Soy Javier de Hernando. Saludos, tengas un lindo día. En la panadería Josefa del Marqués también decimos presente. Saludos para Paola, dice Paulo. Somos la Popu, acortando distancias, borrando fronteras. Ulises, ya nos quería compartir con vos esta alegría. Sos el primero de la mañana que nos acompaña con tu alegría en los momentos más difíciles. Espero tengamos muchos años de vida para vivirlos juntos. Aguante Belgrano y el campeón para siempre. Y nos cuenta acá Matías que se ha comprometido con su mujer, con Romy. Y nos comparte esta alegría a través del mensajero de la radio. Y esto es la Popu, esta es la familia, los amigos, esta conexión en Córdoba y el país. Señoras, señores, 5 de la mañana, 45 minutos, ya se viene el cuartemazo.

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3: 5 de la mañana, 52 minutos en la República Argentina. Oli, buen día, arrancando a trabajar. Fernando de La Pampa. Soy Cristian de Porteña, te escucho siempre. Pasé el tema, soy de Ulises. Acá en Rafael haciendo pata, saludado a todos los municipales que están desayunando a esta hora. Me cuenta Francisco. Está Carlos Rivadera, el Club de los Gráficos también. Ulises, yo soy discapacitado, uso el interurbano. ¿Puedo viajar con mi pase de discapacidad? No se levanta el beneficio de los discapacitados. Es otra historia. El gobierno deja de pagar, pero las empresas tienen que seguir dando el servicio, ¿sí? Quédense tranquilos con eso. Un abrazo muy grande acá en San Pablo, Brasil. Saludos a laburar, dice Silvio. Está Rosa, Alicante, España. Está en Madrid, Antonella. Señoras, señores, el cuartemazo de esta mañana viene de la mano de alguien que se llama Cristian Abel, el Loco Amato.
4: Chicas y muchachos, esto se llama Paloma Mensajera.

del disco Historia Viva, La Fiesta 2010. Es el cuarto mazo de este miércoles. Grandes éxitos del Loco Amato.

Sigue. El cuartemazo de esta mañana. Ulises, como siempre te escucho. Omar de Lehmann.

¡Nos vamos! Chicas y muchachos, como dice Luis Sima, un abrazo muy grande que lo encontré ayer a Luis Sima, a los Ferrari en la legislatura, en la vieja legislatura. Un abrazo. ¿Quién les habla? Mi nombre es Ulises Llanos. Nos encontramos el día de mañana nuevamente a las 5 de la mañana para hacer Arriba la Popu. Me voy con el último mensajito. Buen día, Uli, madrugadores. 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Están riquísimos. Hoy estamos de festejo en mi cumpleaños. Buen día. Bueno, Jenny, felicidades. Ulises, buen día. ¿Vas al Mundial? ¿O te toca cubrir espacios vacíos? Saludos. El Penquita. No. Ni una ni la otra, creo yo, viste, no sé. ¿Qué sé yo? ¡Nos vamos! ¡Chao! Quien les habla, mi nombre es Ulises Llanos. Hasta mañana, si Dios quiere. Llega el turco, vamos viendo. Queda mucho más y mejor en la gran cadena popular. ¡Chao!

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6 de la mañana, 3 minutos en toda la República Argentina. Es miércoles 27 de mayo del 2026. A esta hora, fría la mañana, como todos estos días, estamos en otoño. 8.5 la temperatura, 87 el porcentaje de humedad. Hoy vamos a una máxima de 20 grados.

0: saludo cordial, abrazo gigante para toda la gente que escucha, que nos hace el aguante. Gracias por estar ahí, por acompañarnos cada día, cada mañana en esta historia, en este viaje que hacemos juntos hasta las 8 de la mañana. Simple, fácil, vos ya sabés.
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tema de los manceros. No sé cómo la ven, cómo la escuchan, qué les parece. Buen día para todo el mundo. Estamos inaugurando una nueva mañana de radio en este miércoles a las 6:13. Déjalo un poquito, mamón, déjalo.

0: nuestra querida compañera Martita Tejeda, que le gusta este tema. Turco, me parece que le falta sopa al tema, dice Ignacio. Bueno, por eso. Hay gente a la que le puede gustar, hay gente a la que no le puede gustar, porque, claro, extraña la fuerza, o la voz, o el sonido de los Manceros. Es distinta, es otra versión, claro está. 6:14. Perdón, ¿cómo? Es más triste Los Manceros, dice Mamón. Bueno, por eso hay de todo, como en el mundo, como en la vida, hermano, dale, vamos.
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0: No, no vamos a arrancar con la polémica sobre este tema, que eso no me parece.

0: equipo que está en el estudio mayor de Cadena Popular. Vamos despertando, ¿no? Vamos empezando los mensajes de la gente también que se comunica a través del mensajero de la radio. Jorge, que nos dice: Turco, ahora que no está Simeone, nadie va a hablar de cuánto le salió a la Muni los chalecos marrones de los naranjitas. Nadie va a tocar el tema. Puede ser, Jorge, sí. Sí, sí, puede ser, sí. No, no, no lo teníamos pensado, no sé tampoco cuánto le salió. Pero podemos.
1: ¿Te gusta el puterío?
0: No, es a Jorge, no, pero sí, Jorge, lo averiguamos. Y si tenemos el dato, lo damos, Jorge. Ningún problema, hermano, te mando un fuerte abrazo. Turco, buen día. ¿Por qué no tenés que vender? Te prohíben vender con sello y todo tiene sello, un desastre. Me parece perfecto lo saludable, pero no son buenos los extremos, dice María Susana Villarreal. Ah, sobre los octógonos negros, que el gobierno quiere eliminar. Pero eso no está funcionando, no funciona bien, no te sirve para decir, che, esto, ah, mirá cuánta sal que tiene, esto tiene exceso en sodio, en sal, en grasa, no sé, en azúcar. Pero bueno, loco, qué sé yo.
2: Turco, llamada, sí. ¿Se te va a subir la presión?
0: No, yo estoy muy tranquilo, aquí estoy en mi casa, negro, dale. Vamos, levanta, que saludo al gran equipo, vamos.

0: Rosa Beltramo, buen día, buen miércoles. ¿Cómo estás, María? ¿Cómo
1: muy
0: estás?
1: Muy buen día, muy lindo miércoles. Precioso día, otro día bonito en Córdoba. Otro día típicamente otoñal.
0: Así como el de ayer. Ayer hermoso sol, 20 grados la máxima. Es más, creo que llegó 22 ayer.
1: Muy lindo, muy lindo.
0: Divino, divino. Pleno sol, poco viento.
1: Es verdad.
0: No nos podemos quejar de eso, por lo menos.
1: No, por supuesto. Y mejor no nos quejemos de nada.
0: De nada. No, bueno, no. Pero viste, el mensajero está con gente que...
1: Yo estaba pensando en esa noticia que leíste de las siestas largas y la peligrosidad.
0: Dale, contame en un ratito.
1: No, digámosle a la gente que... Pero eso es una hipótesis bastante descabellada, creo. Lo último que nos falta ahora... Es decirle a los que duermen la siesta que se van a morir antes.
0: Claro,
1: no.
0: Muertes prematuras para los que dormimos siestas prolongadas.
1: Claro, ya va a salir. Que sepan que la semana que viene sale un artículo diciendo se van a morir porque están durmiendo poco. Así que no. Que no le den bolilla a eso.
0: Ya vuelvo para leer un poco. Es de tus amigos de la Universidad de Harvard.

0: Horacio Cocolo, hermano, ¿cómo estás? Buen miércoles, ¿qué contás?
1: ¿Qué tal, Turco? ¿Cómo estás? Buenos días. Hola. Un abrazo grande para todos. Muy bien, ¿cómo le va, señora? Buen día. Algunos títulos. Salen mañana a la venta las entradas para el partido de Belgrano contra Gimnasia de Jujuy por Copa Argentina, que finalmente será en Santiago del Estero.
0: ¿Cuándo?
1: Ya hay algunos. El sábado. 15:30. Sábado 15:30.
0: ¿Dónde?
1: En Santiago del Estero. Hubo algunas gestiones para traer el partido a Córdoba, pero bueno, ya estaba programado para jugarse en el Madre de Ciudades. También el sábado va a jugar Instituto en Rosario frente a Lanús por la Copa Argentina. Hoy está cumpliendo años el Estadio Miguel Sancho, la cancha de Racing de Nueva Italia.
0: Un abrazo grande para todos nuestros queridos oyentes que están allá en Nueva Italia, en Jofre Norte, todos los hinchas de Racing, loco.
1: Sí, señor. Inaugurado un 27 de mayo de 1948, no siempre se llamó Miguel Sancho. El nombre lo lleva desde mediados de la década del 70. Está cada día más linda la cancha de Racing, así que un abrazo grande a todos los hinchas académicos. Hay algunas novedades del mercado de pases de Talleres que después podemos contar.
0: Sí, hace mucho que no hablamos de Talleres, loco.
1: Por último, no sé si escucharon ayer, aunque sea la pasada, un ratito, la cadena del gol con Rosario Central en Ecuador. Esto le va a interesar a María Rosa. En un momento había un grupo de hinchas de Central en la puerta del hotel. Se habían juntado unos 100, 150. A nuestro compañero Marcelo Lamberti se le cayó el micrófono y desapareció el micrófono.
0: ¡No!
1: Después viene al rato un caracterizado hincha que hizo las gestiones y bueno, lo encontraron. Se había caído el micrófono. Cosas que pueden pasar. Y aquí viene el final de la historia que explica todo. Estaba el de la trombeta, como tenemos nosotros.
0: Sí.
1: El que maneja los vientos de la barra de Central. Y Lamberti le dice, tocate algo para cerrar y sellar esta amistad. ¿Qué pudo haber tocado el de la barra de Central?
0: La marcha peronista.
1: La clavaste al ángulo. Eso explicó todo. Chao, gracias.
0: No, la quiero escuchar, después lo recuperemos. Por Dios, por favor, te lo pido.
1: Un pedacito. Ya
0: un
1: lo
0: pedacito.
2: Vamos a buscar, ya. ¿Y cómo reaccionó Lamberti?
1: Como toda persona
0: que vive en Argentina.
1: Que vive en Argentina.
0: Sí, sí, claro. Pero sí, claro. Pero si el peronismo es parte. Listo, gracias. 6:21 es Mauricio Cocolo. Ya viene con esto y mucho más.
3: Muy amable. Muchas gracias por el flash.
1: Gracias.

miércoles rumbo al fin de semana. Se viene, 6:22.

0: Buen día, Turco. Mis abuelos desayunaban café con leche, con tocino y huevo frito. Y vivieron...
1: ¡No!
0: Y vivieron, claro, y vivieron que muchos años. Se me corta el mensaje. A ver,
2: no, abuelo, buenuelos.
0: Me dice Silvana Teresa Gabinotti.
1: Cualquiera que haya ido alguna vez a una carneada sabe que ese es el desayuno.
0: Sí, sí.
1: Café negro bien cargado, huevo frito, panceta, tocino, queso chancho.
0: Sí. Sí, sí.
3: Bueno, es una ingesta pertinente para gente que suele levantarse a las 3:30 de la mañana a hacer el tambo.
1: Y con mucho frío.
3: Claro.
1: Y acá estamos.
0: Y acá estamos.

0: María, primo era María Rosa, el de Ticino, que no, desayunaba.
1: El que tiene el lavarropas.
0: No, no, el que desayuna, que
1: ah,
0: nos mandó.
1: Ah, mi primo de Pasco.
2: Mi primo de Pasco, ese.
1: Claro. Ricardo, un beso, Ricardo, para vos.
0: ¿Que sí desayunaba qué? ¿Huevo frito, qué era?
1: Eran huevos revueltos y chorizo, sí, okay, sí.
0: Y ahí está.
2: Qué hermoso, qué hermoso.
0: Hasta donde sabemos por todavía Dios nos escucha, así que...
1: Pero por supuesto que todavía nos escucha. Y debe estar desayunando a esta hora.
0: A esta hora.
2: Le mandamos un abrazo. Che, me llama la atención el estacionamiento medido en Córdoba que empezó ayer. Bueno, me gustaría que los oyentes nos cuenten qué les pareció, cómo lo vivieron, si tuvieron algún problema, si se les cayó la app, si pudieron cargar o no pudieron cargar. Dos encuestas. En Cadena 3, ¿ya usaste el nuevo sistema de estacionamiento en Córdoba con controladores?
3: Sí, señora.
2: Sí, funcionó perfecto el 4,3.
0: Nadie.
3: Señora.
2: Sí, pero tuve problemas el 6,9.
3: Señora.
2: Todavía no lo usé el 44%.
3: Señora.
2: Y no vivo en Córdoba el 44%. Y otra encuesta que estoy viendo.
0: Para de ese número, solamente el 10% dice que lo usó.
1: Claro.
2: Sí, solamente el 10.
1: Con suerte diversa.
2: Y después estoy viendo otra encuesta que dice, ¿crees que los cambios en el estacionamiento serán positivos para los usuarios y el orden en el tránsito? Sí, el 9,1. ¿Seguirá todo igual? El 9,1. ¿Será peor? El 81,8. Por eso, le pregunto a los oyentes de la Pop, ustedes que nos ayudan, que son nuestros colaboradores, ustedes hacen este programa, que nos digan qué les pareció, si lo usaron, si no lo usaron, si tuvieron problemas, si son maestros cerca de una escuela donde hay que pagar estacionamiento, si son médicos. Dale, hermano, 6,26, voy con Agustín a las calles, levantá.
4: Boli, boli, que deja.

0: Hoy no tenemos boliche, pero tenemos miércoles de lento, 7:30 viene la Gaby.
1: ¿Está bien ahí?
0: Perfecto, perfecto. Bueno, y Sebastián Gutiérrez que dice, Turco, nunca vi un choripán con sellos negros. Bueno, está bien, pero los productos que salen, que son procesados y que salen empaquetados, por ley tienen que tener, y tenemos nosotros mejor información. ¿Cuál es el problema? Buen día, Turco, acá estamos firme, escuchando la radio. Saludos, soy Sole de Ordóñez, un beso grande, Sole. Turco, buen día, prácticamente en el pasaje, en el peaje, en la autopista Córdoba-Rosario, el que está entre Toledo y Río Segundo. Se ve que un camión se quedó sin frenos, aparentemente volcó a metros del peaje, no quedó sobre la carpeta asfáltica, pero ojalá el chofer esté bien, dice Daniel Becher Cermadas, que nos manda mensaje. Gracias, Daniel, nuestros oyentes que nos cuentan. Y la Sole Calderón nos manda foto de la niebla que hay. Muchísimas gracias, Sole, un beso.
2: ¿A dónde?

0: Vamos a las calles de Córdoba, vamos a ver cómo está la calle en esta mañana de miércoles. Vamos con ella, nuestra estrella, vamos con nuestra batichica, Agustina Ayrut. Buen día, buen miércoles, ¿cómo andás?
1: Buen día para todos ahí en la mesa y para toda la hermosa audiencia de La Popu. Una mañana tranquila en Córdoba, ya estamos recorriendo las calles con el móvil. No está muy fría la mañana, así que para los que todavía no salieron de casa, un abriguito liviano porque vamos a tener una máxima de 20 y está bastante alta la temperatura. Información importante de servicio a esta hora, hay pedido de policía caminera de circular con precaución en la autopista Córdoba-Rosario por presencia de niebla, como nos advertían los oyentes. Y si me permiten también un saludo muy grande a los amigos de Paul, que recién nos pararon en un semáforo, sacaron medio cuerpo afuera del camión para saludarnos a mí y a Monse, que estamos acá en el móvil. Y un pequeño apunte antes de seguir también, después nos meteremos de lleno en el tema de la siesta, pero nadie que duerme la siesta, que es sinónimo de felicidad, puede tener riesgo de morir, chicos.
0: Bueno, no sé,
1: cancelen esa investigación.
0: Ya lo va a contar María. Eso fue la primera nota que leí ayer a la tarde noche cuando repasaba los diarios.
2: Deja que lo cuente Agustina, que es la
1: métete, María,
2: pero Agus, vos tenés evidencia científica. Yo soy del equipo que detesta las siestas. Así que no, deféndelo vos.
0: Sí, pero bueno, pero es una investigación de científicos de Estados Unidos que investigaron qué impacto puede tener la siesta en la segunda mitad de la vida.
2: Son rechantas.
0: Y observaron que en aquellas personas que la tienen como hábito muy frecuente, como yo duermo todos los días la siesta, mínimo una hora, máximo dos, el riesgo de morir prematuramente es mayor que en los que no se toman ese rato en el día.
3: Ajá. Turco, vago.
4: No, bueno.
2: Pero todos los días leemos que se acorta la vida de aquellos que no dormimos al menos 8 horas por cada jornada.
0: No, bueno, pero eso es a la noche 8 horas. Después puede bajar con la edad, entre 6 y 8 horas.
2: No puede haber tanta diferencia entre el día y la noche.
0: Pero la siesta es otra cosa, porque dice que si bien las siestas breves pueden aliviar la fatiga, mejorar el estado de alerta, el exceso de siesta...
4: Es el exceso de siesta, María.
1: Claro. ¿Y qué es exceso? Dios, o sea, ¿cuál es el tiempo prudente? Porque algunos dicen 40 minutos, uno dicen una hora y media.
0: No. Es más, yo estuve hablando con un neurólogo especialista en sueño en el... ¿Dónde fue? ¿En el hospital privado?
4: ¿Y qué te dijo?
2: ¿Qué te dijo él?
0: 30 minutos máximo.
1: Ah, 40, chicos,
4: estoy bastante de acuerdo con el doctor. Sí, me parece un tiempo prudente.
0: Sí, negro, sí. Yo me cago muriendo, pero... Hoy, dice...
2: Pero feliz de la vida, parece, claro.
0: Ayer, dice que el exceso de siesta se ha relacionado con efectos adversos para la salud, por ejemplo, neurodegeneración, enfermedades cardiovasculares e incluso mayor morbilidad.
4: Ajá.
0: Por poco mirá, te dicen, podés fumar, pero dormir siesta no.
2: Claro, en cualquier momento te van a decir eso. Pero no le...
1: quiero decir que no estoy nada de acuerdo con este estudio.
2: Pero
1: no,
2: dormirte
1: mejora la vida. Nadie duerme un poquito de más.
0: Pero nada en exceso,
4: Todo en su
0: Agustina.
4: Justa medida y armoniosamente.
2: Pero para ustedes no es un exceso lo de las 2 horas. Está clarísimo que para ustedes no lo es.
4: Es mucho.
2: Bueno.
0: Bueno, después les sigo contando si quieren. El exceso de siesta ahora nos dicen que no es recomendable. Che, no, pero nada se puede hacer. Todo lo que nos gusta nos cae mal. El chori, el fernet.
2: Hay que contarlo, pero ignorarlo.
4: Bueno, depende de cada caso.
2: Pero sí.
0: Las primas,
4: No, todo. Bueno. Acá la Colo me dice, un tío mío murió a los 97. Toda la vida tomó café, coca, media luna. 97 vivió. Y bueno...
0: Bueno, negro, mi abuelo, el que vino de Siria, murió a los 99.
4: ¿Y se cuidaban algo?
0: No tomaba, no fumaba, pero...
4: Después
0: se levantaba, se levantaba a las 10 y media, 11.
2: Bueno.
4: Ese era el secreto.
2: Ya sabemos de dónde venís.
0: Dormía siesta. Y un dato que creo que ya se los conté, trabajó hasta los 50. A los 50 dijo, listo.
4: Ya no trabajo más.
0: Ya está. Bajó la persiana del negocio y listo, vivió el resto 50 años más. Bueno, chicos, listos. 6:34, dale, dale, que ya volvemos.
3: Decía mi mamá, amanecer con vida es ganancia.
4: Sí.
3: Y nos hacía dormir la siesta, Tom. Amanecíamos dos veces.

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0: Turco, equipo, buen día.
1: Buen día, buen día.
0: Quiero participar para la elección de fin de año.
2: ¿Cómo
0: es? Gustavo 785. Muchas gracias, que tengan buen día.
1: Pero negro, pará, todavía falta un montón para fin de año.
3: Ahora me dice que no.
4: Buen día, Turco, para vos y todo el equipo.
1: Buen día, buen
4: Turco,
1: día.
4: Sos pintado a tu abuelo de Siria. Sos bueno. Igual.
2: ¿Cómo es que no, lo que se hereda no se roba?
1: No, pero mi abuelo dejó laburar a los 50, negro. Yo ya tengo 59 y estoy acá laburando, negro. Turco, soy maestra, no te digo el colegio, pero en los alrededores te cobran el estacionamiento medido. Ayer calculé cuánto tengo que pagar. Mínimo 10 mil pesos por día. Mínimo 10 lucas por día. ¿Cómo hago, Turco? ¿Qué hago? Me dice... No digas mi nombre. Bueno, perfecto. Bueno, está bien.
2: Ayer vi que hubo algunos colegios donde habían erróneamente colocado el sistema y después lo sacaron. Habían puesto el cartel frente a un colegio secundario donde no hay mucho movimiento de tránsito, no es una zona donde se estacione, no había antes controladores, naranjitas ni nada, y se ve que a alguien se le ocurrió, no sé cómo, puso el cartel ahí.
1: Yo no sé
2: cómo funciona eso.
1: Yo vi lo del colegio Garzón Agulla en Barrio General Paz.
2: Bueno, este era en Poeta Lugones, el que te digo yo.
1: El de Poeta Lugones...
2: lo sacaron al final.
1: En la calle Rómulo Carvia.
2: Claro, sí.
1: Ahí. Había un cartel de estacionamiento medido justo al frente del colegio.
2: Exacto, y lo sacaron por la protesta de los docentes, pero con razón.
1: Eso dijeron desde la MUNI que lo iban a sacar a ese cartel, de ahí en la zona del colegio ese de Poeta Lugones. Y dicen que la municipalidad estudia alternativas de excepción. Porque lo mismo pasa con los médicos o profesionales de la salud.
2: Claro.
1: ¿Y qué hacen? No sé, enfermeros, médicos, residentes. No sé, que va a haber excepciones también para ellos. Claro, bueno, acá hay otro. Dice, Turco, yo soy empleado de comercio.
2: Sí.
1: No puedo dejar el auto en la playa. Si lo dejo en la calle, tengo que renunciar a mi laburo. ¿Y por qué? No entiendo. ¿También va a haber excepción para el empleo de comercio? No creo.
2: También había algunos comerciantes que no les gustaba mucho la idea porque les tocaba zona de estacionamiento medido y dicen que hay muchos clientes que pasan y a lo mejor están media hora, estacionan y siguen. Y decían que, bueno, una persona no va a pagar el estacionamiento para ir a comprar un kilo de naranja y seguir.
1: Sí, a mí, no ahora, pero no sé, hace dos semanas me bajé, paré en un lugar, yo quería comprar una barrita de cereal. Y estaba en naranjita, ¿y qué hace? Y bueno, sí, yo dejé el auto ahí, lo dejé cuatro minutos y medio.
2: Sí.
1: Pero lo dejé. ¿Y qué hacen?
2: Tenés 15 de tolerancia acá, digamos.
5: Claro.
2: Te tendría que alcanzar para una parada y seguir.
1: Sí, bueno, pero si vos te querés comprar, no sé, un pantalón, te lo tenés que medir, no sé, 15 minutos, no.
2: Se te complica.
1: Listo, chao.
2: No sé.
1: Bueno, chicos, 7 menos cuarto, dale que voy con María con los premios para la música. Levantate y dice, dale, mirá la hora que es, hermano.

0: loco, ya que les molesta tanto y les pita tanto la marcha peronista, sí, pongan la marcha gorila, que es la que los representa, y siéntanse, sí, contentos un ratito.
1: Pero no, a mí me encanta la marcha peronista. No, no me venga a correr, no, no.
2: El gorilón.
1: No, no, gorilón. Déjame ese tema, déjamelo.
3: Y eso que no está el gorila mayor.

0: María Rosa Beltramo, premios para la música. Contanos lo más importante, lo más destacado.
1: Los premios Gardel se entregaron anoche durante una larga ceremonia transmitida por la televisión, por TNT y por HBO, en el Teatro Coliseo de la Ciudad de Buenos Aires, con la conducción de Diego Leuco, y marcaron la definitiva consagración de un chico que solo tiene 19 años, que nació en Morón y que se llama Milo J. Sí. Tenía 18 nominaciones y ganó 13, entre ellas nada menos que el álbum de oro, el álbum del año.
0: Así que,
1: por entonces... La vida era más corta, así se llama su último álbum. Estuvo muy, muy concurrida la fiesta. Había 53 categorías distintas. Entre los cordobeses premiados figura Lucra, que ganó por la colaboración que hizo con la gente de Miranda y el tema más uno de los temas más escuchados el año pasado, Tu Misterioso Alguien. Justamente esa versión de las, no sé, debe haber habido no menos de 50.
0: Esta
1: fue la versión.

0: encanta Milo J, lo escucho siempre que voy en el auto. Sí, yo también lo escucho, Milo J. Milo J fue el ganador de la noche, digamos, el gran protagonista, el que se llevó el oro, María.
1: Así es, y inclusive también ganó por la canción del año, Niño.
0: ¿La tenés ahí, a la canción del año?
1: Pero claro que sí.
2: ¿Cómo escuchás la radio?
0: No, bueno. No, está buena. No, no, Mamón me dice, che, Turco, ¿por qué no le dieron la canción más triste del año y ganaba
3: no,
0: también?
3: No, pues. Son estilos.
0: Claro, son estilos.
1: También fueron premiados los dos trabajos que grabó Mexurtis Berea en Fa Folclore.
0: Claro.
1: En esas reuniones que hace en su casa.
0: Claro.
1: Y que fueron un auténtico hallazgo.
0: Sí, sí. Es más, el folclore con el que arrancó Mamón de hoy lo sacó de ahí, de Fa, del programa de Urtiberea.
1: Claro. Bueno. Esa guerrita que hizo entre los manceros y los campedrinos.
0: Turco, me parece un embole Milo J. Bueno, chico, pero bueno. Está bien, pero...
1: Claro, pero a los especialistas, no. Les parece... no sé, que es un consagrado, un distinto.
0: Claro.
1: Tenía muchas. 18 nominaciones es una enormidad. Y ganar en 13.
0: Claro, un talentoso el tipo. Después vos podés decir me gusta, no me gusta.
1: Claro, te puede gustar un otro estilo.
0: Claro.
1: Otra clase de música.
0: Me anima la mañana, me parece un embole. Bueno,
1: claro.
0: Eso sí, son opiniones. Pero los que saben de música dicen que Milo J tenía que recibir el oro y
1: lo
0: fue
1: recibió.
0: El álbum del año y lo recibió. Listo, dale, gracias María Rosa del tramo 650. Dale, DJ.
4: Ya no hay ninguno.
0: Acá está Milo J.

0: emoción frente a Milo J.
1: Milo J o Mil OJ. No, ese chiste ya lo hicimos, Noelia, muchas gracias, muy amable. Turco, buen día para todo el equipo. Si me pueden cantar el cumple, ya que voy con... Hoy son mis hermosos 37 más 10. Gracias, chicos, son mi compañía de las mañanas. Mientras me preparo para salir a trabajar, dice Eva Beatriz Andrade.
2: Se quiere emocionar.
1: ¡Feliz cumple! Eva, ya, dale, le cantemos.
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0: la versión Milo J de cumpleaños.
1: Listo, Turco, buen día, excelente miércoles para todos. Deseale feliz cumpleaños a Joaquín Fernández, fiel oyente tuyo en su transporte escolar. Lo amamos mucho y esperamos que pasen un maravilloso día. Muchas gracias, dice Vane. Joaquín Fernández. Dice,
0: Joaquín.
1: Para vos, negro, que bajes en el transporte escolar llevándonos con la popo a todas partes. ¡Feliz cumple, hermano!
2: ¡Feliz cumpleaños! ¡Que la pase lindo!
1: Hola, Turco, buen día. Uy, ahora sonaron todos los santiagueños con eso de la siesta. Saludos desde la Capital Federal, terminando mi jornada trabajando con la aplicación Uber. Saludos, maestro, dice Claudio. Adrián Ruiz, escuchando la popo en la Capital Federal, negro. Ahí, en Buenos Aires.
3: Pero tan sordo todo lo que le dieron el premio a Emilio J.
1: Turco, buen día. La mejor versión de Eterno Amor es la del Gordo Sony, dice Ricardo. No,
0: el sí, Gordo Sony.
1: No la tengo.
0: Buscá la del Gordo Sony.
1: La del Gordo Sony, ¿vos lo escuchaste, sí, Mauricio?
0: Me suena el Gordo Sony. ¿De dónde me suena?
1: Eterno Amor.
0: A ver.
1: Del Gordo Sony. Bueno, Romy Sosa que me dice.
0: Ah, sí, ya sé,
1: Turco,
0: cuál es.
1: Dejate de joder, que dejen a la siesta en paz. Tiene razón María Rosa. La semana que viene te dicen que dormir poco también. Buen día para todo el mundo. Bendiciones. Gracias, Romy Sosa. Un beso enorme.

0: Bueno, hay un montón de temas. Estamos hablando del estacionamiento medido en Córdoba, de la siesta que los científicos de la Universidad de Harvard dice que es problemática, que te podés morir antes. Que los mayores que suelen dormir siestas frecuentes y largas pueden tener enfermedades ocultas.
1: Dios mío, no le han caso.
0: Y que la tasa de mortalidad aumenta para los que duermen siestas largas y frecuentes. Estamos hablando de eso, del estacionamiento. Estamos hablando también de, bueno, de la música, lo que acaba de contar María Rosa Beltramo. Estamos hablando de la ley de los octógonos negros que el gobierno quiere eliminar. A mí me parece que está buena, pero bueno, hay gente, no sé, Gonzalo Lapenta, te leo. Dice, buen día Turco, buen día para el equipo. En serio, te lo digo, hace una encuesta en Instagram o en YouTube preguntando si alguien lee los octógonos
2: negros.
0: Nadie los lee. Sí. Yo sigo comiendo lo mismo, Turco, por más que los tenga o no los tenga.
1: Con
0: los
1: que octógonos... lo veas es suficiente. Y no tenés que leer, ni siquiera lo lees. Si vos ves un alimento cuyo envoltorio tiene cuatro de esos octógonos,
2: sí,
1: y vos sabés, aunque no supieras leer, vos sabés que eso entraña riesgo.
0: Claro.
1: Porque y que tiene generalmente exceso de azúcar.
2: Ahora, ¿alguien dejó de comer algo porque tenga los cuadraditos?
1: Claro, Mamonde. Eso es bastante discutible.
2: Ayer escuchaba, no me acuerdo.
0: Mamonde dice que lo dejó de comer cosas porque vio que tenía sodio, la sal.
2: Ajá, bueno, ahí tenés un caso. Yo ayer escuché
3: pero que igual
2: fue en cadena.
3: Que tenga un octógono no quiere decir que lo tengas de... Si vos, si tiene un octógono, no quiere decir que lo vas a dejar de comer. No es demonizar. Simplemente que haya más información a mano.
2: Está bien.
3: No, yo nadie dejó de comer porque
2: que sabía
3: directamente
2: que dijo esto, que es, me parece, lo que puede llegar a estar pasando. Todo el mundo ve que todo tiene octógono, entonces dice, bueno, es todo lo mismo, listo, ya. Todo tiene octógono, como lo que sea, y no importa.
1: ¿Y por qué?
2: Porque al final termina siendo todo igual.
1: ¿Por qué crees entonces que el gobierno se mete en el berenjenal de querer anular esa ley? Si no fuera por el lobby de la industria alimentaria.
2: No tengo idea yo. Yo bueno, estoy tocando muy de oído, no sé del tema.
1: Pero
2: no sé,
1: es evidente que hay una movida. A nadie se le ocurre porque sí borrar algo.
2: Yo no le veo utilidad. Personalmente, para mí, yo, uno, que no soy estadística, no le veo ninguna utilidad. Pero yo, que no sé nada del tema, no sé el
0: Turco,
2: resto.
0: Mientras más octógonos tiene, significa que es más rico, dice más Marcos Telo.
1: Claro, claro, cuanto más peligroso, mejor, claro.
2: ¿Alguien le da bolilla a eso? Yo la verdad que no.
1: Sí.
2: No.
0: Turco, yo...
1: Evidentemente debe haber mucha gente que le da bolilla porque si no, no tocarían la ley.
0: Turco, yo soy fanático de las papas fritas, me encanta, me muero por las papas fritas, pero me ayuda saber que no son buenas, entonces en lugar de 10 paquetes me como 5. Bueno, está bien, pero...
4: Póngale la foto de un político, un paquetito, entonces ya lo entré a mirar de reojo, vos decís, ¿qué tiene esto?
0: Turco, sí, soy yo. Yo soy Rodolfo de nuevo.
2: Sí.
0: No, te había leído antes, perdón. Rodolfo Simeón Escuti. Gracias, manda todos los mensajes que quieras, Rodolfo.
2: Sí.
0: Dice, dejé de consumir muchas cosas porque contienen azúcar y sodio que yo no puedo consumir porque soy enfermo de diabetes e hipertensión. Claro, ahí tenés.
2: Perfecto, muy bien.
1: Pero, ¿ustedes creen que habría que sacarle, por ejemplo, la advertencia que traen las etiquetas de cigarrillos?
0: No, a mí me parece que no.
2: ¿Y alguien deja de fumar por eso?
0: No, pero vamos a la tanda. Lo que quiero plantear es esto, María, Mauricio, Agustina, oyentes. ¿Cuál es el problema de tener información en la etiqueta de cigarrillo o en el paquete de papas fritas? O sea,
2: vos lo planteás a la inversa, está bien.
5: ¿Cuál es el problema? Me dejó sin palabras.
2: Está bien, está bien.
0: Si a vos te gustan las papas fritas y no las vas a dejar de comer...
2: Y la vas a comer igual.
0: Y la vas a comer igual, ¿cuál es el problema del octógono? Y si a vos te gustan las papas fritas y querés saber si tiene sodio, sal o azúcar, porque soy hipertenso, diabético, ¿cuál es el problema de que esté el octógono?
2: Estoy de acuerdo, no molesto.
6: No, abuela, buñuelos.
0: Entonces, No entiendo, viste, que eso, 6:58 la pausa, la tanda, dale, más quilombo, tantos temas que hay y muchas polémicas, pero nos gusta, esta es la mañana.
6: ¿Fernando?
0: Sí, sí.
6: ¿Cómo te gusta el puterío, eh?
0: A mí. Y todavía no hablamos nada de Belgrano, de talleres.
2: No.
0: De la gallina, no sé quién tiene el tema de la gallina.
1: ¿Cuál? Elvira.
0: Lo imputaron al hincha de Belgrano, ¿no?
2: Sí. Por maltrato animal.
1: Maltrato animal.
0: Ya venimos y lo contamos. 6:59.
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arriba, arriba, 7 de la mañana, 4 minutos en toda la República Argentina. Buen día para todo el mundo, gracias por estar ahí, por acompañarnos, por elegirnos cada día, cada mañana, por hacer el programa con nosotros, por enviarnos mensajes, saludos, contarnos lo que pasa en las calles. Ustedes hacen este programa, por eso siempre decimos de corazón, cada uno de ustedes significa mucho para nosotros. Gracias, abrazo gigante.

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7: Buen día, Tuco, ¿cómo estás? Después de mucho tiempo vuelvo a escuchar la popu de acá de Venado Tuerto. Que tengan hermosa mañana, me dice Gabriel Mancilla. Gracias, Gaby, un abrazo. Sasha Ortiz Caro me dice, Turco, siempre te escucho con mi mamá Rosa, me podés saludar, hoy mi cumple. Ya enseguida me voy a trabajar. ¡Feliz cumple, Sasha! Un beso también para tu mamá, Dani, nos vamos con el autoayuda, Dani.
8: ¿Cosita más?
7: No, está bien, ya está. Listo. Gracias, chicos.
9: Ahí está.

0: Fabián, el taxista.
1: Sí.
0: Nuestro amigo Fabián. Me parece que alguna vez la dijimos, pero no importa, ¿quién se va a acordar?
1: No. La audiencia se renueva.
0: La audiencia se renueva.
1: Hasta que salga el libro. En el libro no podés repetir dos, pero acá...
0: Y no. Te digo que como la lee, la gente lee hoy, capaz que... No pasa nada. El primer paso...
1: Sí.
0: No te lleva a donde querés ir.
1: Ajá.
0: Pero te saca de donde estás.
2: Ah.
1: Qué bueno. O sea que no importa para dónde, pero tenés que dar el primer paso. Eso sería la moraleja, digamos.
0: Claro. Sí. El primer paso no te va a dejar en el lugar que vos estás soñando.
1: Claro.
0: Pero te va a sacar del lugar que estás padeciendo.
1: Claro, de esa quietud, digamos. Estás amarrado al muelle y vos en algún momento tenés que soltar y salir a navegar.
0: El problema es que hay gente que no se quiere ir de donde está.
1: Y bueno, pero negro, hay que salir de ese lugar.
0: Como se decía antes, por H o por B, hay gente que no se quiere.
1: Hay que salir a navegar, como decía José Luis Peral.
2: Que no sabe cómo dar ese primer paso.
0: Qué lindo navegar. Es el problema. Qué lindo.
1: Bueno, listo. Vamos. Arriba, vamos.
0: Dale.
1: A navegar, vamos.
0: No navega solo.
1: A dar los primeros pasos, vamos.

0: 10:14 de la mañana, informados, no amargados, acá en La Popo hasta las 8. Vamos, vamos, actualizando datos del tiempo, a ver cómo está la mañana, la temperatura, el pronóstico para hoy. Turco, no lees mis mensajes y audio sobre estacionamiento. Ejemplo, en mi caso, Barrio General Paz, me dice Rita. Perdón, Rita, sí, hay muchos mensajes. La mayoría de los mensajes no llegan. Pido mil disculpas, siempre lo decimos. No los leemos porque no podemos, no tenemos tiempo. Te cuento, acá lo encuentro, Rita, que abro la empresa temprano, 6 de la mañana, dejo el auto calle Pringles frente al CPC. Ahora no puedo, me sale caro y encima tengo que poner los datos. Ahora dejo auto en calle Rosario de Santa Fe, que hay una sola cuadra que no cobra. Soy de Maestranza, Turco. Sí, te conocemos, Rita, oyente desde el primer día. Gracias, Rita, por contarnos tu casa. Mil disculpas porque no nos da el tiempo para leer todo, pero gracias, gracias a todos los que mandan mensaje.
1: Pelota.
0: ¿Cómo que no? Si Rita Hisinger, oyente del primer día. Gracias, Rita, un beso enorme. Rita. Vamos. Vamos con los datos, vamos.
2: Vamos, vamos.

0: vamos, Agustina, vamos con datos del tiempo en Córdoba capital, 7:16 de la mañana. ¿Cómo está Córdoba a esta hora?
1: Ay, está transformándose.
2: Me comí las pelotas.

0: Está averiguando qué pasó con el accidente. Te doy eso. La temperatura está ahora 8 grados 2 en Córdoba capital. 87 el porcentaje de la humedad. Hoy vamos a una máxima. Lindo, hermoso en este miércoles. 20 grados.
1: Ay, gordo, tenés que ser más ordenado. ¿Cuántas veces te lo dije?
0: Perdón.

0: giran y giran menos talleres.
1: No. Basta que hay gente sensible, enojada. Martín dice, por ejemplo, un querido oyente desde el principio, que está muy enojado y que no nos escucha más.
2: ¿Por qué? ¿Qué pasó, Martín?
1: Porque dice que ustedes se abusaron hablando de Belgrano esta semana.
2: Pero no nos abusamos, negro. Belgrano es la primera vez que un equipo de Córdoba sale campeón del torneo de primera división. Chicos, paren un cachito.
1: Yo le expliqué, le dije, lamento mucho todo lo que pasó, qué sé yo, si algo lo molestó.
2: No se puede tapar el sol con las manos.
1: Y le recordé que este humilde servidor estuvo una semana en Paraguay cuando Talleres le ganó la final a River.
2: Pero claro, negro, pero por supuesto. Pero no, chico, no. Es como, no sé, como si hay elecciones mañana y, sí, no sé, gana Milei o gana Axel, no sé, el que sea, y no vamos a hablar porque no me gusta el que ganó, pero chico.
1: Son eventos. Y yo diría, entre hermanos no hay que tener celos de los padres. ¿Cómo? Para mí esa sería la...
2: ¿Para qué es otra frase de autoayuda, negro?
3: Pero ahora media hora nos va a llevar el análisis de...
2: ¿Cómo? Pará, estoy...
3: ¿Cómo es?
2: No entiendo.
3: ¿Cómo es?
1: Porque se da una cosa muy de buscarle a los periodistas...
3: Sí.
1: A ver si quieren más a este o quieren más al otro.
3: Ah, pero eso es histórico, forma parte.
1: Es de toda la vida.
3: Sí.
1: Por eso... Entre hermanos, no hay que buscar a ver a quién quiere más mamá, a quién quiere más papá. Mamá y papá quieren a sus hijos a todos por igual. Claro. No hay que ser entre hermanos celosos de los papás. Claro. Ese es el mensaje.
3: Pero es inevitable serlo.
1: Es inevitable. Estoy de acuerdo.
2: Chicos, ya vuelvo con María, que tiene más. Ya vuelvo con...
4: Sí, la familia es muy pobre, gordo. Nosotros somos 5 hermanos. ¿Sí? El Pato, el Peto, el Pito, el Poto y el Víctor.
2: Te pregunto novedades de Talleres, ¿qué se sabe del técnico, de jugadores? Dame un minuto nada más antes, la información de último momento. ¿Qué pasó con ese accidente? No fue un niño, no fue un alumno, pero una persona atropellada en Córdoba. Agustina, contalo.
5: Turco, sí, efectivamente, estamos en Avenida Colón y Mendoza, como nos indicó la oyente. Una moto que quedó debajo de un camión. Ambos venían por Avenida Colón, doblaron por Mendoza y por circunstancias que están siendo investigadas, la moto quedó metida debajo del camión. Un milagro, la víctima es una mujer de 21 años que sufrió politraumatismos, está siendo atendida por el servicio de emergencia 107, aparentemente no corre riesgo su vida. Hay policía de tránsito aquí dirigiendo la zona porque hay bastante caos, es una zona muy transitada, está cortada Mendoza a esta hora, pero el tránsito fluye derecho por Avenida Colón. Lo importante es que esta persona está siendo atendida y aparentemente no corre riesgo su vida.
2: Gracias a la oyente que nos avisó del accidente y ahí estuvimos primero y mejor. 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

0: que me vení con Jason. Y Jason, y un abrazo grande de San Carlos. Hola, Turco, hermosa mañana, ¿verdad? Acá le pueden mandar un saludo al pirata Ciro, que hoy cumple años. Saludos a todos y a las... Bueno, no, ya está, Luca, basta. Turco, buen día a todos. ¿Qué tenés que dar tanta explicación de cómo hacer tu trabajo? Y el que se va sin que lo echen, vuelve sin que lo llamen. Aguante el pirata, dice Julio. Bueno, perfecto. Turco, poné...
1: El señor de Dybala también está embolado porque...
0: ¿Por qué?
1: En Chiquituto. Y ustedes hablan de Belgrano nomás. Y decía que es muy probable que la hinchada no los escuche más en Instituto. Así que van a tener como 10, 12,
0: oyentes menos. No. Ya te pregunto de taller del Instituto antes. María Rosa Beltramo, acá me dice Ricardo Turco, ¿cuándo es el próximo feriado? ¿Y cuándo? ¿El 20 de junio?
2: El próximo feriado largo. Que hay, faltan pocos días para él.
0: ¿Cómo?
2: El próximo feriado largo es el lunes 15 de junio. A esa fecha se pasa el feriado por el aniversario de la muerte de Martín Miguel de Güemes, que es en realidad el 17, pero lo pasan al lunes 15. En consecuencia, y es feriado nacional.
0: Entonces, que ya viene, o sea, el 15 de junio, a ver, para, repetimos, entonces, ¿qué cae?
2: Déjame que te lo diga, el 15 de junio es lunes.
0: Lunes.
2: En consecuencia, iba a decir que es sábado 13, domingo 14, lunes 15.
0: Más lindo porque no lo tenía programado, no lo tenía...
2: Ah, no lo tenías programado.
0: No lo tenía en mente,
3: Argentina.
2: Bueno, esa es...
0: Me había olvidado de Güemes.
2: Esa vendría a ser la de cal. La de arena es que...
0: Bueno, paren, chicos, paren. Claro, porque viene bárbaro porque el 20 de junio cae sábado. Yo me acordaba de eso.
2: Claro, eso iba a decirte.
3: Ay, Dios.
2: Que el 20 de junio...
3: Sí.
2: Que es el aniversario, es el Día de la Bandera, por la muerte del general Belgrano...
0: Sí.
2: Cae día sábado y es inamovible ese feriado, de manera que, bueno, perdemos un día.
3: El 16 juega Argentina, arranca en el Mundial.
2: El 16.
0: El 16. Claro. El martes 16.
3: Exacto.
2: Claro.
3: 10 de la noche.
0: O sea que,
2: resumiendo entonces, hay dos feriados en el mes de junio, pero hay un solo fin de semana largo, que es el del 13, 14 y 15, mientras que el feriado del 20 de junio cae en día sábado.
3: ¡Argentina!
0: Bueno.
3: ¡Argentina! ¡Argentina!

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1: Nino,
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2: ¿Qué tona? Bien.
3: Ahí lo tenés, Nenu, reapareció cantando Eterno Amor.
4: Sí, va con la ventanilla baja, porque escucha cómo se escucha.
3: Escucha, se ve que no arregló todavía.
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3: Ya, sobre todo la distancia, viste que él vive en otro planeta, entonces.
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4: La cadencia de la canción.
2: Qué maravilla, nene.
3: Sí, pero le está calentando mucho el motor del plato volador, me parece.

0: Tiene razón, Coco, sí. Lo turco.
1: ¿Qué pasó? ¿Qué pasa?
0: No se pueden estar peleando nuestro hijo. Taller Instituto, no se pueden estar peleando. Papá está contento, así que... aguante de grano, nada más. Gracias, Coco.
2: No se toma nada para el C, todo para la chaca.

0: tu cuerpo.
1: Bueno, novedades en talleres. Acá me dice Ernesto Turco, sí. Pero ustedes hacen un programa riéndose, divirtiéndose. Sí, sí, esta fue la idea cuando arrancamos. Dijimos, en un primer momento dijimos, vamos a hacer un informativo, hacer un programa informativo. Periodístico, periodístico.
2: Sí. Y cobran el sueldo lo mismo.
1: Pero después cambiamos, dijimos, sí, ¿y si nos reímos cuando llegamos a la madrugada, cuando llegamos a este horario?
3: Hay que reírse más.
1: Claro, y me parece que lo estamos logrando, por lo menos esa parte, no sé.
4: Toma, bueno, mate, chaqueño.
1: Vamos con... ¿Qué tiene que ver el chaqueño, mamón? Ah, fue gracioso para vos. Bueno. Turco, ¿cómo te vas a olvidar de Güemes? Bueno, perdón, acá me dice María Eugenia. Bueno, perdón, sí. O sea, lo tengo siempre muy presente a Belgrano.
5: Pero vos no te habías olvidado de Güemes, sino que te habías olvidado del feriado.
3: Claro,
5: En este caso viene a ser lo importante.
3: Martín Miguel del Corazón de Jesús Güemes.
1: Claro. No. Justo este fin de semana estuve leyendo sobre Manuel Belgrano.
3: Ajá.
1: Y la descendencia y todo lo demás. No, sí.
6: Yupi.
5: Mira vos.
1: Yupi. Pero que vos, por ejemplo, vos, mamón, de saber si Belgrano tuvo o no tuvo hijos, por ejemplo.
3: Ajá, mira.
1: Y la única hija reconocida, ¿cómo se llamó y dónde nació?
3: ¿Dónde nació?
1: Listo, 7:32. Vamos con.
6: Bueno.
1: Novedades en talleres, Coco, ¿lo que tenés?
3: Tienen que definir quién va a ser el técnico. Por ahora no hay nombres. 3 o 4 negociaciones abiertas, pero no trascendió ningún nombre, ningún candidato firme para el rearmado del plantel. Van a tener que buscar por lo menos 5 refuerzos. También hay que ver de los que están si puede llegar a irse alguno.
1: Pero perdón, te voy a preguntar...
3: Pregunte.
1: Como si fuera hincha de Talleres. A ver, voy a tratar de interpretar a los hinchas de Talleres.
3: Sí.
1: El scouting,
3: sí.
1: Va a cambiar, es el mismo. La forma de comprar más rápido, no esperar que empiece el campeonato. Buscar un técnico fuerte, importante, con personalidad. ¿Todo eso va a cambiar o va a seguir siendo lo mismo de siempre? Que no, hombre, empieza el campeonato, Talleres sigue comprando, el técnico... Bueno, sí, a ver,
3: ¿quién hace el casting?
1: No, por eso pregunto, si va a cambiar algo después de que Belgrano salió campeón o va a seguir en la misma.
3: Es muy probable que cambien algunas metodologías, algunas formas de contratar jugadores.
1: Y negro, porque si no se despiertan, ¿viste? Ya después de lo que pasó el domingo.
3: Perdóname que te corrija.
1: Perdóname si te digo. Sí, ¿qué pasa?
3: Corríjame. El problema de que los jugadores lleguen tarde no es culpa del scouting. Es decir, el que mira y recomienda jugadores dice, podríamos traer al 4 de Olimpia.
1: No, yo digo todo. El problema es que
3: llegue tarde el 4 de Olimpia es del que va a negociar.
1: No, está
3: el 4
1: bien.
3: De Olimpia. Yo
1: nombro todo. Una parte del scouting, otra parte del presidente, otra parte del no sé. Bueno,
3: ahí claramente tiene un problema. Talleres trajo para este campeonato 8 refuerzos.
1: Sí.
3: De los cuales 6 jugaron menos de la mitad de los minutos.
1: Claro.
3: Porque llegaron tarde, porque no estaban en forma, porque no rindieron, por el motivo que haya sido. Ahí tiene claramente un problema.
1: No sé, me parece que tiene que empezar a rever, una evaluación, como los chicos en el secundario, a ver, aprobó, no aprobó, no sé, Rick, aprobó, no aprobó, Baloyes, aprobó, no aprobó, digo dos nombres de los últimos que trajeron, pero...
3: Cierto.
1: Pero bueno, listo, no quiero molestar a nadie.
3: Y coincido plenamente con lo del técnico, que tiene que traer un entrenador...
1: Claro, chicos.
3: De renombre, de trayectoria, que no deje lugar a dudas, por lo menos en la previa. Eso no te garantiza nada, pero...
1: Ya lo hizo Talleres, ya trajo a un cacique Medina.
3: Sí, pero el cacique Medina no era el cacique Medina cuando vi.
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2: Qué lindo. Sí. Yo también. No veía la hora de estar acá.
3: Qué lindo que se hizo rápido esta semana, que llegó rápido el miércoles. No sé si fue por el feriado o qué.
2: Sí, puede ser una semana medio cortita para algunos, para otros no tanto, pero bueno, acá estamos. El miércoles llegó. Siempre llega.
3: Te recibo, perdón, con algunos mensajes.
2: Sí.
3: Acá Gustavo manda mensaje y dice: Turco, ¿podrías decirle a la Gaby que me diga Belgrano ya salió campeón? Es lo único que me falta. Tengo el póster, el gol del Bocha, la vuelta olímpica. Solo me falta eso.
4: Ah, vos sos pícaro.
2: ¿Cómo se llama?
3: Gustavo.
2: Gustavo. Belgrano ya salió campeón, Gustavo.
3: Listo, perfecto. Bueno. Bueno, Gaby, bienvenida.
2: Bueno, muchas gracias. Antes de arrancar con los temas,
3: sí.
2: Tengo una pregunta para hacerles que me gustaría que en este poquito tiempo, poquitos minutos que tenemos, los oyentes puedan contar, puedan expresar a través del mensajero.
3: Perfecto.
2: ¿Cuál fue la mayor locura que hicieron por amor o por enamoramiento? Que son cosas un poco diferentes. ¿Qué es lo más loco?
1: Diferente, no es lo mismo.
2: No es lo mismo estar enamorado.
1: Pero me había avisado antes.
2: Sí, si estás enamorado, me parece que ese es más locura todavía.
4: Vale, ahí, cócolo.
2: ¿Qué es lo más loco que hicieron por amor?
3: ¿Querés empezar vos, Cocolo?
1: ¡No! ¡Por favor! ¡Cedo mi
2: turno! Hiciste, ¿nunca hiciste una locura?
3: Yo sí.
2: ¿Sí? ¿La puedes contar? ¿Se puede contar?
3: Sí.
2: A ver.
3: No sé si locura, pero sí, en ese momento fue una locura.
2: Ajá.
3: No, mamón dice, pagaste una factura, Turco los Criollos. No. No, nos fuimos...
1: Una locura de verdad.
3: Fue una noche de pasión y nos fuimos al Camino de los Artesanos.
1: El Camino de los Artesanos.
3: Desde Córdoba.
1: Sí.
2: Juntos.
3: Sí, obvio.
2: ¿Pero qué fue lo loco de eso?
3: Ella y yo. Y estábamos en Córdoba y dijimos, sí, ¿dónde podemos ir?
2: Ajá.
3: Al Camino de los Artesanos.
2: Ah.
3: Y allá nos fuimos. Es el camino que une Villa Sardino con la cumbre.
1: Sí. ¿Y se fueron en auto?
3: Nos fuimos en auto, sí.
2: Ajá. Loco hubiera sido caminando.
3: Un Fiat 600.
1: El Fiat 600.
3: Pero salimos de acá 11 de la noche y listo. Y llegamos allá.
2: Y se quedaron.
3: Bueno, ya está, es simplemente un...
2: Bueno, pero hay gente que ha hecho locuras, por ejemplo, mudarse a otro país, a otra provincia.
3: Soy muy previsible, muy conservador, entonces para mí eso fue una locura. Mirá. No, porque acá Mamondo me dice, wow, qué locura. Sí. Bueno, para mí fue una locura.
2: Para vos fue una locura.
1: Acá dice Adrián que con tal de evitar el telo vos te vas a Atacama si hace falta. No,
3: pero...
1: Tiene que ver con eso. No.
2: Hay gente que se ha hecho viajecitos importantes para ver a alguien así de repente. Es decir, me agarro el colectivo, tomo el colectivo o un avión y se han ido lejos, ¿eh?
3: ¿Vos querés contar alguna locura?
1: Por ejemplo, a ver.
2: No.
3: Gaby, ¿querés contar alguna locura?
2: No recuerdo ninguna en este momento.
3: Eso. María Rosa, ¿tampoco recordás?
5: No, yo... Un montón de cosas pequeñas que probablemente hagan algo grande, pero nada significativo.
3: Ir al cine a las 11 de la noche, por ejemplo.
1: Por ejemplo.
3: Bueno.
2: Yo creo que hay muchos que deben haber cometido locuras y locurones que ya nos van a contar y vamos a decir, hoy, pero lo nuestro no es nada. La locura del Turco no existe.
3: Turco, lo más loco fue preguntarle a mi mujer si se quería casar, dice Ariel.
1: ¡No!
3: Ramiro me dice, Turco, deja de hablar si sos como una chinche. Vos no tenés sangre, me dice.
1: No
3: Ramiro.
1: Tiene sangre, la chinche.
3: Turco, me encanta cuando la Gaby dice, vamos por el segundo, mamita, dice. Sí, no, pero ahora vamos por el primer tema, Gaby, vamos.
2: Bueno.
3: Román dice, Turco, yo, la locura fue casarme.
1: No.
3: Ale Peña dice, Turco, lo más loco que hice por amor fue esperar.
1: Esperar.
2: Ah, sí, a mucha gente le pasa, ¿eh?
3: Porque aparte no se te pasa más el tiempo.
2: Hay mucha gente que confiesa que ha esperado durante años a alguien y lo consideran también una locura, dice. Puede ser una locura.
3: Turco, no soy Gustavo, pero cómo necesitaba esas palabras. Gracias, Gaby, dice Santiago.
1: Por favor, para eso está.
2: Bueno. También podría preguntarles, para que arranquemos ya con las canciones, mientras siguen escribiendo el mensajero, si creen en las casualidades.
1: En pero las eso casualidades.
2: Lo vamos, con ese tema vamos a ir otro día.
1: Bueno.
2: Ocurren cosas, pasan cosas que uno dice, no, esto es una casualidad, es casualidad, a mí me parece, es casualidad. Y de repente ocurren otras que dicen, apá,
1: epa.
2: Ay, no, no era casualidad.
1: Ay, no.
2: No. No era casualidad.
1: ¿Qué era?
2: Vamos, Turco.
3: Sí,
2: vamos
3: sí,
2: por
3: Gaby.
2: El primero, entonces.
3: Vamos, Gaby, sí, dale, vamos por el primero.

0: Este tema nos lleva justamente a esos momentos en que creemos que es todo un juego del destino. Sí. Y sí, de repente ocurre algo que nos sacude, claro, y nos hace ver que no era que casualidad. No, un cachetazo.
1: No. Cristian dice, Turco, yo me fui a ver un partido en la luna de miel.
2: Sí.
1: No. Por amor al club.
0: No te puedo creer, Cristian Castro.
1: Turco, no digas mi nombre, pero nosotros, nuestros encuentros eran en Obispo Trejo.
2: Mira.
1: Al sur de Córdoba. Y yo de acá, dice.
2: Bueno, claro, no, sí, hasta allá.
0: Claro.
2: Qué locura. Sí.
1: Hasta Obispo Trejo. Turco, no digas mi nombre. Bueno, ok. Sí. Pero yo me tomé un avión, me fui a ver una chica que conocí por chat a Buenos Aires.
2: ¡No!
0: ¡Qué lindo!
1: Sergio me dice, Turco, buen día, soy Damián. Sí. Bueno, Sergio Damián, claro. Soy Damián, yo por amor me tatué y ella tenía pareja.
2: ¡No! No, no.
1: 4 años estuvimos juntos, todavía tengo el tatú.
3: Ahí lo tenés, al pelotón.
1: Bueno. Que me mande un beso, Gaby, y estoy yendo a trabajar, dice.
0: Si Sergio. Él siente que ese tatuaje todavía vale, está todo bien. ¿Quién es para mandarle un beso?
2: Perdón. Sergio Damián.
0: Ah, es Sergio Damián. Beso.
1: Uy, qué besazo.
0: Besazo, sí.
4: Hola, Mamonde, ¿cómo andas? Buen día. Hoy cumplo 40 años, Mamonde.
2: 40.
4: Hace tu magia. Y decirle a la Gaby que me dedique un tema lentito y que me diga feliz cumpleaños.
0: Feliz cumple, Claudio Pérez. Que lo pases hermoso.
1: Bueno, vamos, ahora te digo yo a vos.
2: Sí.
1: ¿Vamos por el segundo, Gaby?
0: Dale, sí, vamos. Claro.

0: Esta es la típica en la que a una persona la dejan y se empieza a preguntar, pero ¿y con él cómo va a ser con la otra, con el otro? ¿Va a sentir lo mismo? Pero iba a ser... Y sí, le van a pasar un montón de cosas.
1: No hay que
0: pero
1: comparar.
0: Uno tiene... No hay que comparar ni empezar a pensar porque te volvés loco. Pero le está pasando eso a Marc Anthony, preguntándose.
2: Claro, el tema es cómo paras tu mente.
0: Y sí, es un problemón, te empezás a imaginar.
2: Turco. Gaby, has tocado una fibra íntima con eso que preguntaste. ¿Cómo fue tu pregunta?
0: ¿Cuál de todas? La de ¿qué es lo más loco que hiciste por
2: locura,
0: amor?
2: La locura, eso. Sí, eso. ¿Cómo fue? ¿Qué es lo más loco que hiciste por amor?
0: ¿Qué es lo más loco que hiciste por amor?
2: Alejandro dice, Turco, lo más lejos que fui con ella fue a Calera.
1: A la Calera.
2: Pasando la casita de piedra. Fue en verano.
1: Por lo grande.
2: Fue en verano.
1: Calera.
2: A ver las estrellas, dice Alejandro.
0: Ay, qué romántico.
2: Luis ya es más complicado acá porque Luis dice, Turco, mi mayor locura fue después de volver de vacaciones de Viña del Mar con mi esposa e hijos. Mi amante se iba a Piriápolis.
1: Oh, Dios.
2: Así que invité a mi familia a Piriápolis un par de días.
0: Uy.
2: Y me escapaba a comprar algo y nos veíamos.
3: Como el amigo tuyo.
2: Como mi amigo,
1: El de Mar del Plata era.
3: El que se fue
2: en la costa argentina, no voy a decir dónde, pero otra vez.
0: El amigo.
2: Tuve problemas cuando dije la otra vez.
0: Turco, ¿cómo?
2: En la costa argentina, mi amigo se fue con su mujer y sus hijos. Claro. Y le alquiló un departamento a la amante.
1: Salía a caminar por la costanera.
2: Se iba a caminar por la playa, por la plaza. Turco, lo más loco que hizo...
1: Se veían al ladito. Sobó.
2: Dios mío. Claro.
3: Es jugar con fuego.
4: Sobó.
2: Sí, a mí me parece.
1: Pero acá
2: mal,
1: se está produciendo un fenómeno que era obvio e inevitable.
0: ¿Cuál?
1: La gran mayoría de la gente que está contando locuras...
0: Sí.
1: Está contando locuras que hizo, no con su pareja, esposa, esposo, etcétera, sino que las locuras están más vinculadas a amores...
2: Ah, las trampas.
1: Clandestinos.
0: A las trampas o a lo que no pudieron ser, me parece.
2: Claro.
0: La del avión me encantó.
2: Turco, lo más de loco que hice fue tomar un colectivo de Córdoba a Buenos Aires.
1: Sí.
2: Otra, sorprender a mi novia, yo de Córdoba, ella vivía en Buenos Aires. Y la sorpresa fue que me dijo que tenía novio allá.
1: No, la sorpresa nunca,
0: qué feo,
1: no.
0: Qué feo, no, a veces querés sorprender y te sorprenden, ¿viste? No,
2: Turco, algo, eso me dice Germán. Daniel me dice, Turco, algo de lo más loco fue quedarme a dormir con mi novia una noche que los padres de ella no estaban. Aclaro que los padres eran muy conservadores. Y si me llegaban a agarrar, me rociaban con nafta y me prendían fuego.
0: Ay, no.
2: No, paren, chicos, paren.
0: No.
1: ¿Era conservador o loco el viejo?
2: Turco, mi esposa se tenía que ir a Salta.
0: Sí.
2: Yo soy de Córdoba. Veíamos que el pasaje estaba muy caro, entonces decidí llevarle el viernes a la noche, viajamos. Volví el sábado de la noche, salí de Salta a Córdoba.
1: Qué locura.
2: Semejante viaje para llevarla a ella. Soy Guillermo de Córdoba capital, estoy acá en España, en Tarragona. Saludos para todos ustedes, siempre los escucho, dice Guillermo Camayo.
4: ¿Conocés por ahí?
0: Bien, Guillermo.
1: Todo por amor.
2: Bueno, sí, vamos, Gaby.
0: Bueno.
1: ¿A dónde estábamos?
0: Esto es, ya no recuerdo dónde estábamos. Esto es para
1: ya
0: que
1: perdí
0: bailemos.
1: La cuenta.
0: Esto es para que bailen, para que se hagan la escapadita, la famosa escapadita.
1: ¿El tercero?
0: Imagínate. Pará, Mauricio, pará.
2: No te apures.
0: Estás muy apurado, Mauricio. Para que bailen con quien quieran y se hagan la escapadita con quien quieran. Es un lentazo, Turco.
1: Sí.
2: A ver.
0: Vamos por el tercero.
2: Y sí, Gaby, vamos.
0: Vamos, dale.

0: Datazo, Bon Jovi, estaré allí para ti. Así se llama la canción y estoy seguro que les ha traído buenos recuerdos o buenos proyectos.
1: Hermoso. No, si la cantidad de mensajes de la gente contando locuras, Gaby, impresionante.
0: Me acordé que no sé, creo que lo máximo que hice fue tomarme un avión y irme a Buenos Aires.
1: Ajá. Mira.
0: Pero...
1: Ajá. Ahí está.
0: Con alguien que apenas conocía.
1: Ahí está, ahí va saliendo.
0: Y pensé, bueno, era el riesgo de lo que podía pasar después de mucho tiempo de chat. Pero hace muchos años esto. No había Instagram.
2: ¿Qué podía pasar? ¿Cómo terminó?
0: Excelente. La verdad que fue...
2: ¿Qué sería excelente?
0: Que no hubo ninguna sorpresa para mal, al contrario, todo era para bien.
3: Era porteño.
0: No me quería volver.
1: Bueno, impresionante la cantidad de mensajes, pero no tenemos tiempo, nos vamos, nos quedan 5 minutos la tanda. Un solo mensaje, por lo menos, Gaby,
2: sí,
1: dice...
2: Por favor,
1: Turco, dice Claudio, empieza a hacer una campaña. Para levantar firmas.
2: Sí.
1: Para que esa bella voz de la Gaby...
2: Sí.
1: Esté en todos los GPS.
2: ¡Oh, Clo!
1: Por favor, maestro, por favor.
2: Podemos armar una aplicación.
0: La voy a mandar a cualquier lado.
1: Estaría bonito. Claro, hagamos nosotros un GPS, Mauricio.
2: Un GPS que te direccione a determinados lugares.
0: Ah,
2: si vos querés ir a la zona de tal lugar, claro. Te lleva.
1: Está por ejemplo, Gaby, ahora ya, decime algo, no al oído, simplemente decime alguna dirección, cómo llegar, claro. Cómo sería tu voz en el GPS... Direccionándome.
2: Suponete que queremos ir a Eros. ¿Puedo decir?
1: No, bueno.
0: Si querés ir a Eros, no sabés cómo ir. Bueno, supongo que tenés que ir por Monseñor Pablo Cabrera.
1: Listo, ya está.
0: Despacito.
2: Ya está,
1: gracias.
2: Ya
1: gracias, Gaby.
0: Yo sigo. Y después, de a poquito.
1: Gracias. Chao, Gaby.
0: Chao.
1: Hasta el miércoles. Chao.
2: Chao, gente.
1: Turco.
2: Sí.
1: Pregunta Raquel. ¿Claria?
2: Sí.
1: ¿Miguel Claria sabe de todo esto?
2: No, que no se entere.
0: No.
1: ¿Ah, no sabe nada?
0: No.
1: Pero contá.
0: Es un secreto.
1: Tanda.
3: Turco, ¿qué me hiciste?
1: Tanda.
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1: Chau, nos vamos con Aguas La Hilda. 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Y nos vamos con el pase NBA en María Rosa Beltramón.
0: Rápidamente, en Disney hay una película que se llama Dos Familias. Y es sobre el remanido tema a esta altura del intercambio de bebés.
1: Perfecto, listo, gracias María, te mando un beso, nos reencontramos mañana.
14: Me recomiendo
1: mañana
14: alguna peli de amor, decirle.
2: Nada para usted.
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2: Simplemente recordamos, Turco juega River esta noche 21:30 por la Sudamericana frente a Blooming.
1: Gracias, loco. Nos reencontramos mañana. Chao, Agustina. Chao, DJ Mamón. Nos vamos. No nos quedó nada. Hasta mañana. Nos reencontramos a las 6 para hacer Vamos Viendo. No se vayan. Viene el Titi. Viene Gastón. Viene Prato. Vienen para hacer una mañana para todos. Abrazo gigante. Los quiero. Chao. Que le pasen lindo.
16: Ay, gordo. Tenés que ser más ordenado.
1: Chao, gordo. Chao.

0: ¿Dónde? Y cinco más. Así se resume la retorno.
1: A ver, dígame, mi ídolo.
2: ¡Fuerte el aplauso, señor!

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10: Gracias por esta invitación, sí.
11: Un tema propio de ella, así que gracias por estar.
10: ¡Qué emoción!
11: Yo te voy a acompañar a vos.
10: Vamos.
11: Dice...

0: este miércoles 27 de mayo. Se va el quinto, se va el quinto. En los controles, en esta mañana, el señor Gastón Rear. ¿Cómo andas, Rear? ¿Todo visto? Miti, miti, bueno. ¿Entre qué y qué? Habría que ver, ¿no? Después, listo. Miti, miti. Roberto Prato, en la producción, ¿cómo estamos, Roberto Prato?
1: Excelente, ¿cómo andas, Chavo?
0: ¿Está bien el festejo, Prato?
1: Ya está.
0: Ya.
1: Hay que jugar el sábado de nuevo.

0: Diego Valli produciendo. Típica Argentina. Tento pronto, tento pronto, tento pronto, tento pronto, para pronto, pronto, pronto, pronto, pronto, pronto, pronto, pronto, pronto, pronto, pronto, pronto, pronto, pronto, pronto, pronto, pronto, pronto, pronto, pronto, pronto, pronto, pronto, pronto, pronto, pronto. Evelyn me dice, Titón, ayer en Alta Córdoba estaban los... Bueno, acá dice calonoradores. Calonoradores. Ex naranjita.
1: Ah, sí.
0: Bueno. No, ahora son los... No es controladores, es este el término. Bueno, no se lo tomó el predictivo, no se lo tomó. Ah. Multando a quien estuviera mal estacionado o moto arriba de la vereda. ¿Pueden averiguar? Por favor, los amo, dice Evelyn.
1: No, ¿sí? Ellos no te multan. Ellos...
0: Controlan.
1: Informan.
0: Claro, controlan. Sí. A ver, este pagó. Miran el celular. Si les anda, por supuesto.
1: Sí, claro. No les funciona, si anda la aplicación, sí.
0: Ah, este no pagó. Che.
1: Este...
0: ¿Y hay que llaman a alguien para que venga a hacer la multa?
1: No, si ellos tienen este poder de fiscalización.
0: ¿A ellos hacen la multa?
1: No, no la hacen ellos, pero ellos, digamos que te hacen hacer la multa.
0: ¿Por eso? ¿Llaman a quién para que hacer la multa?
1: No sé cómo es el sistema de a quién específicamente llaman, pero...
0: Por eso. Por ellos eso son...
1: Claro, sí, bueno.
0: Deben llamar un... La multa le tienen que hacer un inspector.
1: Claro, ¿no? Claro, por
0: deben
1: eso.
0: Deben avisarle a un inspector, che, acá hay un auto mal estacionado y viene
1: el inspector. Y el inspector le hace, claro.
0: Pero no sé si es así. Por eso, atento, prato, atento, prato, atento, prato. Vamos a ver si podemos averiguar. 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No empiecen a pelear, dice Gastón Riarte. No, no, no, no, no, quédate tranquilo. Si nosotros, mira, años Prato que nos conocemos. ¿Sabes de dónde nos conocemos con Prato? ¿Quieres que le confiemos a Prato dónde hemos estado nosotros conociendo, no?
1: No, no, no, no, no, yo creo que no, qué sé yo, listo, no, listo, no hace falta.
0: 9 grados 8 décimas la temperatura, ahora en Córdoba, 86% la humedad, viento del norte noreste a 6 kilómetros en la hora. El cielo está ligeramente nublado, la visibilidad alcanza los 10 kilómetros. Para hoy, neblinas matinales, mayormente nublado, vientos moderados del sector norte con ráfagas por la tarde. Poco cambio de la temperatura máxima prevista para hoy, 20 grados. Para mañana jueves, nublado a mayormente nublado, mínima 10, máxima 17. Para el viernes, mayormente nublado, mínima 12, máxima 20. Para el sábado, parcialmente nublado, mínima 12, máxima 20. Para el domingo, parcialmente nublado, mínima 10, máxima 22. 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

0: Mesecito, mesecito, hermosa la radio, ¿eh? Buen día. Quiero saludar a mi viejita querida Gladys por su cumpleaños. Le deseamos un hermoso cumple, querido. Feliz cumpleaños, Clay. Feliz cumpleaños. Chicos, vamos arrancando esta mañana para todos. Hoy es el día del marketing. Hoy es el día de la mercadotecnia. Mercadotecnia. No me mire así, Prato, porque no tengo la menor idea, creo que. Día del ingeniero electricista. Día mundial de la medicina de urgencias y emergencias. Hoy es el Día Internacional del Piloto Agrícola. Mira, piloto.
1: Piloto agrícola.
0: Agrícola. Día Internacional del Piloto Agrícola. ¿Sabes quién cumpleaños soy, Prato?
1: ¿Quién, che?
0: Ivette.
1: La hermana de Ivón.
0: No.
1: Ivón no, e Ivette. No, ¿te acordás de Ivón
0: y
1: Ivette?
0: Sí, pero no. ¿No? No es esa, no es esa. Esta nació en el año 1972. Es una cantante brasileña.
1: Ah, ya sé quién es.
0: Seguramente te acordás de este tema, pero te escucha.

0: Pues toma un tereré.
1: No, pero esta canción se llama Pereré.
0: Con P. Ya quiere tomar un tereré. No, es con P. Pereré. Ivette Sangalo, señores, cumpleaños hoy, nació en el año 1972. Atentos, pronto. Carlos me dice, previo de enterramiento.
2: Sí.
0: Medida de fuerza. Hay demora para descargar, o sea, quilombo. No. Esto es un mensaje de uno.
2: Claro, averiguamos qué pasa.
0: Bueno, ya averiguamos qué pasa. Carlos Prato, si efectivamente se está llevando algún tipo de medida de fuerza en el predio de enterramiento. ¿Sí, quién cumple eso, Prato?
2: ¿Quién, che?
0: El Franco.
2: ¿Qué Franco?
0: ¿Cómo que Franco?
2: Mi primo, el Franco Prato.
0: ¡No!
2: ¡Saludos, gordo!
0: ¡No!
2: ¡Feliz cumple!
0: A ver qué día cumple tu primo.
2: Ah, claro. No, tengo muchos primos, no sé.
0: ¿27 de mayo cumple tu primo?
2: Ah, no, me parece que no.
0: ¿Cómo vas a ver qué día cumple tu primo?
2: No, me parece que no, che.
0: Franco Cola Pinto, Prato.
2: ¡Ah, Franquito!
0: Nació en el año 2003 el piloto argentino de Fórmula 1.
2: ¡Dale, nene!
0: 23 años nada más.
2: 23 años.
0: ¿Quién cumpleaños hoy, Prato?
2: ¿Quién?
0: La Ana.
2: ¿Qué Ana? Un montón de Ana.
0: ¿Quién? Ana Gabriel,
2: dice. Pues, podía ser, sí.
0: ¿Quién es Ana Gabriel? Ana Gabriel,
2: la cantante, mexicana, claro.
0: No. No. Pero es cantante, sí.
2: ¿Ah, sí?
0: No es mexicana, pero es cantante. Nació en el año 1951, es cantante y actriz.
2: Ajá.
0: Española.
2: Mira vos.
0: Allá por el año 1983, sacó un disco junto a su pareja, Víctor Manuel.
2: Sí.
0: Los dos grabaron un disco, se llamaba así, Víctor y Ana en vivo. Año 1983. Bueno, ahí tenían un poco los grandes éxitos de ellos, pero ahí había hecho una versión en vivo de un tema que es internacional, muy conocido, de Billy Joel. Esta versión, escucha, Prato, escucha qué linda versión, escucha.
2: A ver. Escucha.

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7: Formó parte de una banda.
8: Ajá. ¿Qué banda?
7: El autor y cantante del tema con el que más levanté en los 80.
8: ¿Qué?
7: ¿Por qué te quedaste sordo por la bomba? Prato, ¿qué pasó? ¿Por el festejo te quedaste sordo? Por la... El tema.
8: Sí.
7: Yo tenía ranking de temas con los que levantaba en los 80.
8: Ah, ¿sí?
7: Este fue el tema.

0: ¿Cómo?
1: Se quedaba a barrer después que terminaba el boliche, como él ponía música, se quedaba a barrer. Y ahí levantaba. Levantaba todo el papelito. Los vasos, claro, claro, todas esas cosas.
0: Ustedes digan lo que digan, yo sé lo que es. Neil Finn, cumpleaños hoy, nació en el 58, el cantante y autor del tema con el que más levanté en la década del 80.
1: ¿Qué levantaste?
0: Lo que me ayudó este tema.
1: Ah, ¿sí?
0: Y sí, porque, viste, siempre necesitaste. Sandy Prato, escucha qué himno,
1: ¿eh? A ver, escucha. A ver, a ver. Escucha.

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1: ¡Qué temazo!

0: Valentina, señores, Valentina Márquez, en la mañana para todos. Buen día, buen día, buen día, buen día, buen día, buen día, buen día, buen día, buen día, buen día, buen día. 9-8 la temperatura hasta ahora en Córdoba, 20 la máxima prevista para hoy. Buen día, buen día, buen día, buen día, buen día. Muchos mensajes de la gente. Atento, prato, atento, prato, atento, pra, pra, pra, pra, pra, pra, pra. Sergio me dice, Colón y Mendoza. Accidente, camión y moto. Está cortada la calle Mendoza. Hay una moto debajo de un camión. Vamos a averiguar.
1: Averiguo.
0: Atento, prato. Ay, para que se me perdió el mensaje, Prato. También con un accidente. Lo tenía por acá el mensaje, se me actualizó el mensajero. Se me fue. Aparentemente, Prato, autopista Córdoba-Rosario. Peaje de la autopista Córdoba-Rosario. No sabemos cuál de los dos.
1: Sí.
0: Si es el que está acá a la salida de Córdoba. O el de James Cray. Intuyo por la UBI del que mandó el mensaje. Sí. Por la UBI, la ubicación, lo mandó desde Toledo, así que supongo que debe ser el que está acá a la salida. Aparentemente también hay un accidente.
1: Bien, a ver.
0: Ahora que estoy buscando el mensaje, no lo encuentro, che, se me fue. Acá está, autopista Córdoba Rosario, a metros del peaje, un camión dado vuelta. Está la policía y está Gendarmería también en el lugar.
1: Bien, bien. Bien, averiguo.
0: Vamos a averiguar. Sí, sí. Muchas gracias, señor Roberto Carlos. Para, para, para.

0: formó parte de lo que fueron los festejos de los 40 años del Chaqueño para vecino en el Movistar Arena. Ha sacado en los últimos días el álbum El Chaqueño de esas noches o esa noche en el Movistar Arena en Buenos Aires, donde tuvo muchos invitados. Por ejemplo, Abel Pintos haciendo este tema, pero también está Luna Ballista con Jorge Rojas, Chacarera del Olvido con Jorge Rojas, Zamba del Pañuelo con Axel, El Teorema con Axel, Valderrama con Luciano Pereyra, Puerto Libre con Luciano Pereyra, Traición por Traición con La Sole, Salteñita de los Valles también con La Sole, bueno, lo que escuchábamos recién, Que Me Olvides Tú con Abel Pintos, Vidala para Mi Sombra también con Abel Pintos, La Serenateña con Los Nocheros, Juicio de Amor con Los Nocheros, La de Rojitas con Los Nocheros y Jorge Rojas, La Yapa con Los Nocheros y Jorge Rojas, entre tantos invitados que ha tenido esa noche El Chaqueño por los 40 años, recientemente editado. ¡Dame una, Roberto Carlos! ¡Dame una!
1: Bueno, los accidentes que nos consultaban recién, el de Colón y Mendoza, colisionaron en el lugar un camión y una motocicleta. La mujer que se conducía en la motocicleta fue trasladada al hospital de urgencia con traumatismo en sus miembros inferiores. El otro, en la autopista Córdoba-Rosario, sentido Córdoba-Rosario, en el kilómetro 502 colisionaron por alcance un auto Renault Captur con un camión con acoplado que terminó volcando, afortunadamente sin lesionar.
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0: suscitó en el accidente de la autopista en el peaje de Toledo, Mano Córdoba, Rosario. Un camión se cayó a la zanja lateral de la autopista. Está cargado con cereal. El chofer estaba bien, aparentemente. Me dice también Lucas que el accidente de la autopista es antes de cruzar el peaje que sale de Córdoba. Ahí está el camión dado vuelta. Marco me dice, ese accidente del peaje de Toledo fue anoche. De anoche, que está siendo custodiado por la policía el camión. Cristian me dice, Titón, buen día, acá yendo para el puerto Rosario, mucha precaución en la autopista Coro Rosario. Hay mucha niebla, me dice el amigo Cristian, en la autopista. Juancito me dice, atento Prato, en el accidente en el cruce de autovía 19 y circunvalación, mano a la calle Armenia. Vamos a averiguar, Roberto Carlos.
1: Sí, sí, sí.
0: Y Santiago me dice, Titón, el camión dado vueltas en el peaje de Toledo. Aparte, desde Oliva, al menos, hasta Villa María, mucha niebla. Pero mucha, demasiado densa. Hay tramos que no se ve nada, loco. Saludos a los chicos de Auto Black, de parte del Willy Titi, que me manda una foto. Esto es Villa María, ¿eh? Ya la foto que me mandó. Aún en la ciudad de Villa María, este es el Boulevard España. Boulevard España de Villa María. Aún transitando la ciudad de Villa María, hay niebla. Y muy importante también dentro de la ciudad. Mira, cómo conozco ahí Prato, ¿eh?
1: Claro.
0: Es el Boulevard España, Villa María. Pero, toda esa zona. Yo arrasaba con toda esa zona.
1: ¿De qué? ¿Arrasaba con qué?
0: Toda esa zona de Belville, Villa María, Leones, Marco Juárez. Era así, el cuadrado era así.
1: Sí.
0: Para este lado hasta Villa María. Para el otro lado hasta Marco Juárez. Para el otro lado hasta Neuettinger.
1: Sí.
0: Y para el otro lado hasta Montevideo.
1: ¿Y qué? ¿Arrasaba con qué?
0: Ah,
1: ¿qué andaba choreando en ese momento?
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2: Buen día para toda la gente.
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1: Hallaron muerta Analía Corte, la mujer que estaba desaparecida en Bariloche. Tenía 52 años y había sido vista por última vez el pasado 8 de mayo en el barrio Melipal. Su cuerpo fue encontrado descuartizado. En Villa Carlos Paz, una joven de 26 años resultó herida este martes al mediodía, luego de que un horno pizzero explotara mientras intentaba encenderlo dentro de un comercio gastronómico de esa ciudad. La fuerte detonación ocurrió en un local ubicado en la intersección de las calles Champaquí y Perón y generó momentos de extrema tensión dentro del negocio como entre los vecinos de la zona, quienes alertaron a los servicios de emergencia. De acuerdo con las primeras informaciones, el estallido se habría producido por una acumulación de gas en el interior del horno. Cuando la trabajadora intentó poner en funcionamiento el equipo para comenzar con la producción del día, se desencadenó una fuerte deflagración que impactó directamente sobre su rostro. La onda expansiva también provocó daños materiales dentro del establecimiento. Parte de la cocina sufrió roturas visibles y una de las paredes terminó afectada por la explosión. Producto del estallido, la víctima sufrió quemaduras en el rostro y el cabello, además de diversos traumatismos provocados por la explosión. El dramático momento obligó a la intervención del personal de emergencias y efectivos del DUAR Punilla. Tras recibir las primeras curaciones en el comercio, la joven fue trasladada al Hospital Sayago, donde quedó bajo observación médica para evaluar la gravedad de las lesiones. Mientras la trabajadora permanece internada, las autoridades avanzan con las pericias para determinar qué originó la presunta pérdida de gas que habría desencadenado la explosión. El episodio ha generado preocupación entre los comerciantes y vecinos de la zona, especialmente por tratarse de un horario de alta circulación en uno de los sectores más transitados de la ciudad. Son 49 los naranjitas y limpia vidrios detenidos en el primer día de la nueva ley en Córdoba. Los procedimientos se realizaron este martes con la entrada en vigencia de la normativa en la provincia. 6 fueron los cuidacoches arrestados en la capital. Pero en total, 49 personas detenidas. Se secuestraron chalecos refractarios, escobillas, baldes, una... Recordamos que no es solamente los naranjitas, ¿no? Estamos hablando también de limpia vidrio.
2: Claro, también.
1: Una suma de dinero, prendas de vestir, entre otros elementos utilizados para llevar adelante dichas actividades. En el caso de los cuidacoches, las detenciones se concretaron en Los Naranjos, Alberdi, General Bustos, El Centro y Barrio Mirador. Limpia vidrio, fueron detenidos en operativos realizados en barrios Los Bulevares, Villa Belgrano, Villa Salais, Alto Alberdi, Nueva Córdoba, Quebrada de las Rosas, Escobar, Cerro de las Rosas, Carola Lorenzini, Argüello, Argüello Norte, Villa Urquiza, Colinas de Berezarfi, General Paz, El Mirador, Alta Córdoba, Ferroviario Mitre y Residencial San Roque. Los detenidos fueron trasladados a sede policial con los elementos incautados. ¿Y cuál es el castigo? ¿El castigo para los que son detenidos ha cambiado? Las penas pueden incluir hasta 6 días de arresto, multas económicas o trabajo comunitario. En el caso de los limpiavidrios, también. Las penas son similares a las previstas para los cuidacoches ilegales. Bueno, veremos, esto está arrancando, todavía hay polémica, hay desconocimiento, hay desinformación, algunas cosas no están funcionando como debieran ya funcionar, veremos, de acá un mes para todo.
2: ¿Tanto va a tardar?
1: De acá un mes te digo. Ya que un mes opino. En un mes opino.
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0: Chicos, a esta hora en Córdoba, 11 grados 3 décimas. El cielo está ligeramente nublado, la visibilidad 10 kilómetros, aparentemente ya no hay niebla o neblina en la ciudad de Córdoba. El cielo está ligeramente nublado, visibilidad 10 kilómetros. La máxima para hoy, 20 grados, buen día, buen día, buen día, buen día. Tengo muchos mensajes de la gente, sí. Luisito Mesetito, una pregunta para un debate. Oh. No peleemos, Prato, ¿no?
1: No, no.
0: Si vamos a debatir
1: jamás.
0: Nosotros, Prato, no peleemos, por favor, te lo pido. Un debate que ya tuviste en tu programa.
1: ¿Y para qué hacerlo de nuevo?
0: De que el cordobés era doble camiseta. Triple. Yo soy triple. Debe haber cuatro, también cinco.
1: También.
0: Y yo si me pongo a buscar, Prato, por ejemplo, en España a mí me gusta el Barcelona.
1: Sí.
0: Bien. ¿Qué sé yo? Si me pongo a buscar, viste, también. Bueno. Me pregunto, ahora que Belgrano logró que los porteños, mejor dicho, en toda la Argentina,

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0: Tenía mala fama.
1: Claro.
0: Mala fama. Los desacatados con mala fama, señores. Han grabado Yo Uso Visera en vivo.

0: Para. Vamos a tirar de vuelta, porque salió medio cortado. Desacatado se viene con mala fama. Yo uso visera.
1: Anote.

0: es un proyecto musical italiano de hace unos tiempos, de hace unos años. El tema no es nuevo, pero bueno, se ha vuelto viral y esta es la versión con David Guetta. Le mando un saludo muy grande de parte del mozo Oscar y de Italia. Italia se llama la mujer.
1: Ajá, puede ser, sí.
0: ¿Vos conocés gente que se llama Italia?
1: Sí. Sí, en Elena recuerdo que había.
0: Yo no sabía.
1: Sí, sí.
0: Mi amigo Oscarcito, del mozo del Bonquebón,
1: sí.
0: Dice, mándame este saludito de parte de Oscar y de Italia. ¿Cómo de Italia?
1: Claro.
0: Sí, Miss Italia se llama, mi señora. ¿Italia?
1: Sí.
0: Sí, Miss, se llama Italia. No sabía yo. La primera vez que escucho una persona que se llama Italia. Yo he escuchado un vaso en Belvila y uno que se llama Franco.
1: ¿Franco? Mira.
0: Sí, sí. Después tenemos otro que se llama Manchester.
1: Ah, mira.
0: Sí, sí, sí. Tenemos de todas ciudades. Nosotros también tenemos.
1: Claro.
0: Después hay otro.
1: Argentino, Argentina.
0: Ay, Argentina, sí.
1: Sí, claro. Sí, sí,
0: sí. Pero después tengo ahí en Belvila y otro que se llama. Moscú.
1: No.
0: Sí. Pero Italia, no.
1: Mira. ¿Qué tienen a los de la Casa de Papel? ¿Tienen ustedes
0: Dublín,
1: ahí? En...
0: Tenemos Dublín,
1: mira,
0: Dublín.
1: Están todos los de la Casa de Papel ahí en Belville.
0: Mi amigo Carcito, el mozo del Bonquebón Prato, sí. En Italia, le mandan un feliz cumpleaños para Nahuel Gasitúa y a su gemelo Lucas. Que ¿a qué no saben qué, Prato? Los dos están cumpliendo años hoy.
1: Los dos, el
0: sí,
1: mismo día.
0: Los gemelos, sí.
1: Claro,
0: sí.
1: Mira vos.
0: Así que para la huelga, si tú y para su gemelo, Lucas, están
1: qué
0: cumpliendo
1: 25
0: años, están cumpliendo.
1: Y los dos cumplen 25.
0: Los dos cumplen 25. Vos. Muy bien, Roberto Carlos. Un gran saludo para Nahuel Gasitúa y su gemelo Lucas de parte de los Carcitos y la Italia. ¿Tenés una deportiva, Prato?
1: Sí.
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1: Nos preguntaban ayer sobre la venta de entradas de Belgrano y Gimnasia Grima de Jujuy. Partido que se va a jugar el sábado 15:30 en el Estadio Único Madre de Ciudades de Santiago del Estero. Las entradas comienzan a venderse mañana, se venderán mañana jueves y viernes de 11 a 18 en las boleterías de Gigante de Alberdi. El jueves exclusivo para socios, una entrada por carné y por cada asistente se permiten hasta 5 entradas, obviamente presentando los 5 carnes. El viernes venta general, 55.000 pesos la entrada popular. Platea este, 75.000, platea oeste, 95.000 pesos. En tanto que para el partido del mismo sábado, pero a las 18, en el Coloso Marcelo Bielsa, estadio de Newell's, ahí van a estar jugando Instituto y Lanús. Me dice la gente de Instituto que las entradas para los albirrojos se venderán a partir del viernes en boleterías de Jujuy y Calderón de la Barca, todavía en horario confirmado.
0: ¿Mañana, Prato?
1: Sí.
0: ¿Vienen a Cadena 3 a la mañana?
1: Sí.
0: ¿Los campeones? ¿Sabías eso vos?
1: No sabía el horario, pero sí sabía que venían. Sí,
0: ¿mañana
1: sí.
0: A la mañana?
1: Sí, sí.
0: ¿Van a estar en Cadena 3 los campeones? No sé si vienen algunos jugadores, todos los jugadores, el cuerpo técnico, algún dirigente. Pero mañana, Prato.
1: Sí.
0: Mañana es tu día, Prato.
1: Oh, mañana se acuerda con todo.
0: Ah, no, para que acá me están confirmando. No. No, acá me están confirmando.
1: No viene.
0: Yo escuché, me pareció escuchar.
1: Sí.
0: Me pareció escuchar que venían acá.
1: Ajá.
0: No, me dicen que van a estar la gente de Cadena 3 con el estudio móvil que tiene Cadena 3 en el predio. En el predio de Belgrano con todos los jugadores.
1: Los jugadores van a estar en el móvil, en el estudio, pero en el estudio móvil.
0: No, los jugadores van a estar en el predio y ahí van en el estudio móvil de la Cadena 3 y hacen toda la nota. Yo escuché, mañana vamos a estar con todos los... Mañana en este programa todo el plantel de Belgrano, escuché.
1: Sí.
0: ¿Y que vienen todos para acá?
1: Ah, entonces no voy a salir.
0: No. Va el estudio móvil de Cadena 3 al predio para hacer una tabana.
1: Ayer me saqué una foto con Juan Carlos Olave, de todos modos. Estuvo acá en la radio.
0: Zafé, Riarte, porque ya se está poniendo. Ah, Riarte. Zafamos, Riarte. Ah, sí, porque ya se está poniendo.
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0: Seba, señores, el Seba. Atento, prata, atento, prata, atento, prata, prata, prata, prata, prata, prata, prata, prata, prata, prata, prata, prata. Sí. Marco me dice, ¿cuándo sale la nueva camiseta con la estrella, Prato?
1: Ah, no sé. No sé.
0: Tiene que venir la nueva camiseta, Luifa. La nueva camiseta con la estrella y con la inscripción.
1: No tenemos chance.
0: ¡Claro!
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0: ¿Viste lo que escribió la mamá del chino? ¿Se la rayan? Había escrito el 19 de enero. 19 de enero, Prato.
1: Sí.
0: Que Belgrano iba a salir campeón. ¿Y qué pasó? Belgrano campeón.
1: ¿Ah, sí? Lo publicó el chino. Mira, ese cartel que habría escrito la mamá del chino, que lo dobló y lo guardo.
0: Esa lo escribió el 19 del 1 este año, de este año. Lo tenía guardado en su Biblia. Sos una campeona con todas las letras. Te amo, le dice el chino.
1: El chino a la mamá, exacto. Y pone la foto que en la que la mamá sostiene el cartel,
0: sí, sí, sí,
1: que
0: sí,
1: habría
0: sí
1: escrito.
0: Así que no fue por lo tuyo, Preto, entonces.
1: ¿Quién?
0: El No Tenemos Chance.
1: Y todos pusimos un granito de arena.
0: Yo pensé que había sido por lo de Prato. No, resulta que fue por la mamá del chino. Pero, qué manera de vivir engañado. Bueno, es un buen momento, Río.

0: semana hinchando los huevos con eso. Y resulta que fue por el che, la mamá del che.
1: No, no, todos contribuimos, la fecha de cumpleaños de Rodrigo, la mamá del chino, todos remamos.
0: Tres semanas rompiéndolo. No tenemos chance. Resulta que nada que ver. Y si Gastón Ferri tiene 1000 camisetas hechas, ¿qué va a hacer ahora con eso? Tírale y hace 1000 con la foto de la mamá del chino ahora. Claro. Y el cartelito del nombre del chino.
1: Eso te pasa porque ame el negocio, ame.
0: Sí, le mando saludos muy grandes para mi amigo Nachito Murillo. El Nachito que hoy está cumpliendo años. 10 años está cumpliendo el Nachito. Nachito querido, feliz cumpleaños, hermano. Está medio Nachito, porque hincha de River.
1: Ah.
0: Hincha de River, perdió la final. Igual que la mamá también.
1: Ah.
0: Hincha de River.
1: Sí.
0: Pero está medio.
1: ¿Por qué?
0: Porque es sobrino de Cristian Minetti.
1: Ajá.
0: El bombón.
1: El bombón Minetti, sí,
0: el
1: señor.
0: El bombón Minetti.
1: Sí, señor.
0: ¿Vos lo cubrías, Prato, cuando cubrías Vegas?
1: Sí, claro.
0: El bombón Minetti.
1: Sí,
0: ¿te daba nota el bombón Minetti?
1: Sí, piolísimo. ¿Sí? Hasta me traía al centro.
0: ¿Eh?
1: Sí, cuando terminaba el entrenamiento me traía el bombón. Tenía un Jeep. Se había comprado un Jeep amarillo. Tenía como 2 metros de altura el Jeep. Había que subir por una escalera. Y me traía al centro el bombón. Un crack el bombón Minetti.
0: ¿Y cómo hacía después si jugaba mal un partido para decir, jugó muy mal Binetti hoy?
1: Es que yo no comentaba. Yo solo hacía la cobertura del club. Yo cubría el club, no hacía comentarios.
0: Yo cubría para la mesa del fútbol.
1: Claro.
0: Oh.
1: No, los que comentaban eran los otros, ¿no?
0: Y si yo te preguntaba Juancito Rodríguez Brizuela en la mesa del fútbol, vamos con Roberto Prato. Adelante, Roberto Prato. ¿Cómo está Binetti para ser titular el domingo, Roberto Prato? Hay que decir, vos, Prato.
1: Estupendo, está impecable.
0: El chico de gracia, el Prato este.
2: Canelo, hace 121 años que vienen diciendo que iban a salir campeón.
3: Claro, Prato.
0: En algún momento tiene que ser también.
1: Sí, claro. Y hay otros que van a seguir pensando que algún día van a salir campeón, ¿eh? Sí, sí. Puede ser que algún día se les dé.
0: Bueno, pero no nos quedes bien.
1: Ah,
0: mi amigo Nachito.
1: Sí.
0: Murillo está cumpliendo hoy 10 años, así que le mando
1: un
0: saludo muy grande para el Nachito Murillo. Feliz cumpleaños. Primer tema, este 12 al toque. Lo pidió Fernanda. Segundo tema, este 12 al toque. Lo pidió Víctor.

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1: Activan el alerta, Sofía, para encontrar a Agostina Vega en Córdoba. Gustavo Vaca, abogado de la familia, confirmó que se dio lugar a la solicitud de la alerta a nivel nacional. Mientras tanto, hay un hombre detenido. En el marco de la urgente investigación por la desaparición de Agostina Madeleine Vega, la adolescente de 14 años, que fue vista por última vez el pasado sábado 23 de mayo en Córdoba, se realizaron 19 allanamientos y hay una persona de 33 años detenida y que sería del entorno familiar. La familia y vecinos de Barrio General Mosconi se habían movilizado en la noche del martes para exigir celeridad en la causa. Apuntaron al hombre detenido, el último que mantuvo contacto con Agostina en Barrio Cofico, la noche en que la nena se retiró de su domicilio de Barrio General Mosconi. El remisero que la trasladó hasta ese lugar testificó que la nena le comentó que con el detenido, exnovio de su mamá, iban a hacerle un regalo sorpresa a su mamá por su cumpleaños. Desde la representación de la familia, el abogado Gustavo Vaca sostiene la hipótesis de que la adolescente acudió hasta Fragueiro y Juan del Campillo manipulada. Recordamos, en el momento de la desaparición, Agostina vestía un buzo bordó, jean negro y zapatillas blancas. Se solicita a la comunidad cualquier información relevante, comunicarse de inmediato al 911. El consumo masivo volvió a caer en abril pese a la baja de la inflación. La contracción respecto del mismo mes del año pasado fue del 3,8%. También registró una baja versus marzo. La ciudad de Uncativo no sale de la conmoción por la tragedia en la que murió Mauricio Castillo, 33 años. Recordamos, el hombre fue embestido por una SUV, Mercedes-Benz, conducida por Genaro De Sotti, de 22 años. Con el correr de las horas, salió a la luz un video que muestra la actitud del joven y sus amigos. Las imágenes fueron tomadas apenas segundos después del accidente ocurrido el sábado a las 5 de la mañana en el cruce entre la Ruta 9 y la calle General Dehesa. Una persona que caminaba por la zona escuchó el estruendo y empezó a grabar. Captó los cascos tirados en la esquina y a ambos motociclistas tendidos en el suelo. Mauricio Castillo estaba en la vereda justo al lado de una casa y su acompañante, que sobrevivió sobre la ruta. Tan solo a metros estaban Genaro De Sotti y los demás chicos que iban en la Mercedes-Benz. En el video no se los ve socorriendo a las víctimas, sino que aparecen hablando entre ellos. Según denunció el hermano de Mauricio, Julián Castillo, cuando él llegó se encontró con la desoladora escena y solo estaba el conductor. El resto de los amigos se habían ido. Y a los pocos minutos, el propio Genaro De Sotti se retiró del lugar acompañado por su padre, el titular de la SUV de alta gama. El accidente que investiga la Fiscalía de Río Segundo está caratulado como homicidio culposo. De Sotti ya está imputado. El mismo domingo le hicieron el test de alcoholemia y aún se espera el resultado. ¿Cómo? ¿Si el test de alcoholemia no sale en el acto? El de alcoholemia.
2: Sí.
1: Por otra sustancia puede demorar un poco. Claro. Pero si este es de alcoholemia, eso vos sopla y te sale, ¿o no? O está mal, a lo mejor está mal la información. Capaz que le han hecho otros estudios más complejos.
2: O le han hecho el alcohol.
1: Si tenía alguna otra sustancia.
2: O le han hecho la alcoholemia de sangre.
1: Hay versiones que indican que estaba alcoholizado De Sotti, que al momento del choque regresaba de un boliche en Oliva con sus amigos. Además, Julián Castillo señaló que al llegar al accidente, policías que custodiaban el lugar le dijeron que las botellas que estaban alrededor del auto ya habían sido sacadas del vehículo. Eran un ron, una gaseosa y un vaso plástico que estaban sobre la vereda. Bueno, pero hay conmoción. Estaba viendo el video acá de que ha filmado un testigo. donde justamente mientras los chicos están tirados, uno murió, se ve a los jóvenes, supuestamente, que entre ellos estaban conversando. Es decir, nadie estaba socorriendo a los accidentados. El papá del joven que murió en el choque con De Sotti dijo: el padre tiene mi teléfono y no me llamó. Es el papá de Mauricio Castillo. Pidió justicia por la muerte de su hijo. Recordamos, él falleció el domingo en un cativo. Con el padre de él, ¿se acuerdan quién es el padre de este chico, no? De Sotti. Este De Sotti, el papá del chico que atropelló, fue famoso porque fue el empresario de un cativo secuestrado por el porteño Lucy en el 2023, ¿se acuerdan, no? Bueno, con el padre de él, Marcelo De Sotti, el hombre secuestrado por el porteño Lucy hace ya un tiempo, estuve hace 3 días porque estaba haciendo una obra, yo trabajo en la cooperativa, le fui a hacer una conexión de agua, tiene mi teléfono, pero no me ha llamado en ningún momento, ni me dijo, discúlpame, lamentó el papá del joven que murió en el choque con De Sotti.
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0: 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Oh, 13 grados 4 décimas la temperatura sobre en Córdoba, 72% la humedad, el cielo está ligeramente nublado, la visibilidad 10 kilómetros, la máxima para hoy 20 grados.

0: mensajes de la gente, muchos mensajes. Ana Marianela me dice, Titán, ¿podría decir qué pasó con los pases libres de discapacidad que no los aceptan en los colectivos urbanos e interurbanos? Bueno, es una medida del gobierno que ha decidido no pagar más a las empresas de transporte los certificados, los pasajes para las personas con discapacidad. Y aparentemente hacer cumplir una ley, que son las propias empresas las que tienen que
1: hacerse cargo. Según el gobierno, la ley dice eso.
0: Según el gobierno, dice que la ley se le estaba dando esa plata a las empresas. Pues ahora dice, no, no, ya no se la damos más. Ahora tienen que hacerse cargo ustedes de eso. Claro. Así que bueno, ahí está la pelea por ese tema. Carolina Ocetitón, tiene razón Gastón. No se peleen con Prato, chicos. Prato está cambiado con eso que salió campeón. Es otro, dice.
2: Ah, estás cambiado, Prato, ¿no?
1: No, soy el mismo, ya.
2: ¿Estás agrandado, Prato?
1: No, para nada. No, no, para nada.
0: ¿Se te puede hablar todo?
1: Sí, bien, totalmente.
0: ¿Sí?
1: Sí, sí, claro.
0: ¿Pero el cante?
1: Sí.
0: ¿Has hablado, Gastón, con Prato? ¿Vamos también o no estás cambiado? A él y a muchos hinchas de Belgrano, dice Gastón Rearte.
1: Mira.
0: ¿Han cambiado pronto?
1: No, para nada.
0: ¿Están con el copete elevado?
1: No, no.
0: ¿Ahora que han salido campeones?
1: No, para nada.
0: Mira vos. ¿Capa?
3: Te cuento mi experiencia de ayer. Voy a ir a una clínica de la calle Naciones Unidas. Faltaban minutos para que arranquen a hacer las 8. Así que la naranjita me dice, le digo, ¿cómo es esto? Le digo, ¿puedo poner el SAM? Sí, me dice, si tenés el SAM, ponelo. Quise ingresar al SEM, el SEM no andaba, no era la única que le pasaba, éramos varios, el SEM no nos tomaba. Me dice la chica, bueno, escanea el QR, me dice, pero yo la verdad que no tengo mucha idea. La verdad que la naranjita re bien, con toda la disposición de ayudar, pero ella pobrecita no entendía nada. Y yo escaneé, le digo, bueno, a ver, vamos a escanear y vamos viendo el paso a paso. Escaneé el QR, me puse los minutos porque ya se acercaban las 8. La misma naranjita me dijo, no pongas una hora porque ya se acercan las 8 y es hasta las 8. Bueno, le digo, pongo unos minutos y de ahí te manda a que pagues con Mercado Pago o Taca Taca. No recibe ninguna billetera virtual, no se recibe banco, nada. Solamente esas dos aplicaciones, Mercado Pago o Taca Taca. De ahí me lleva a Mercado Pago, ponele en 1100. Pongo pagar, pero después no te dice nada si está todo ok, si se debitó, porque me decía Municipalidad de Córdoba. Pero las chicas ahí estaban como en el aire, pobrecita, me dio pena, porque siempre decimos los naranjitas son todos malos, pero la verdad es que estas chicas estaban con toda la disposición del mundo en ayudar, pero no tenían ninguna info ellas. Es más, yo le expliqué, le digo, fíjate que solamente con Mercado Pago y Taca Taca. Había una señora también que intentaba pagar, no usaba billeteras virtuales, no tenía, así que no pudo hacerlo tampoco y tampoco le andaba el SEM. Así que para mi punto de vista, como que le tendrían que dar un poquito más de curso.
0: Claro. Bueno, estamos viendo dudas y preguntas por todos lados.
1: Claro.
0: Por eso, Prato...
1: Desde el gobierno municipal, públicamente, han dicho que se estima que tardará unos 15 días en estar... digamos, el sistema perfecto y aceitado. Pero, digo yo, o pensaba, está bien que te cobren mientras se va... O sea, mientras vamos viendo.
0: Aceitando.
1: Mientras vamos viendo.
0: Mientras se va aceitando.
1: Claro, está bien que cobren. No deberían primero aceitar y después cobrar.
0: Sí, en algún momento, sí, te acuerdas, se daba como un periodo de gracia.
1: De adaptación, sí, un periodo de adaptación. No, por lo menos, qué sé yo, digo, 15 días, 20 días hasta que esté todo aceitado, por lo menos no cobres multa.
0: Mira, yo ahora quiero abrir el SEM y me dice actualizar SEM. Su versión de la aplicación ya no está y se me cierra.
1: Ah, a ver qué me pasa conmigo.
0: Ayer me andaba
1: sí. El
0: SEM, pero a veces me cierra. Abre... cuando me va a mostrar el saldo, no sé qué cosa, actualizar SEM, y cuando le voy a actualizar SEM, se me cierra. Voy a reiniciar el teléfono, pero ayer, por ejemplo, durante todo el día, yo estaba tratando de chequear a dónde paraba, a ver si, pero en ningún momento me marcaba, no me daba la opción de... Se quería poner el estacionamiento, sí. Y decía, este lugar no es válido, no sé qué.
1: A mí me está funcionando bien. Incluso me está marcando la dirección en la que estoy. ¿Ves? Iniciar, está correcto. Pero acá me están diciendo que hay gente que la ha tenido que actualizar 2 o 3 veces para poder...
0: Y lo que está planteando la chica, que pobrecita, la constatadora, no es
1: sí,
0: más
1: no naranjita. Son más naranjitas, son constatadoras.
0: Constatadora. Salvo que haya sido una naranjita, pero la constatadora como que no sabía mucho, no estaba muy preparada. Por eso, Prato, a ver, ahí reinicié el teléfono, a ver si anda SEM ahora. Capaz que a lo mejor necesitaba reiniciarlo, ¿qué es eso? SEM. Para que toque otra cosa. Ahí está, SEM. A ver. Actualizar ahora. Porque me pide actualizar SEM. Su versión de la aplicación ya no está soportada. Para seguir utilizando SEM, normalmente descargue la última versión de SEM desde su tienda preferida. Ayer la descargué, la actualicé, pero bueno, parece que hay que actualizarla de vuelta hoy. Ahí le estoy dando a actualizar, pero no me marca nada.
1: A mí me funciona perfecto. Incluso si voy a otra dirección, hago doble clic y me marca la dirección a la que voy.
0: Pero
1: o sea,
0: a mí no.
1: Buscándola con el mapa, ¿no?
0: ¿A vos te funciona bien, Cristian? Sí. Cristian, le funciona.
1: A mí también, perfecto.
4: ¿No? Sí, sí.
0: A mí no me funciona, no.
1: ¿Cómo que hace rato?
0: No, hace rato, ayer me funcionó.
1: Claro, sí, ayer no.
0: Ayer estaba en vivo, yo acá me funcionó. Ahora, todo bien, pero Prato, estoy viendo que te funciona. A vos, pero tenés 20 pesos cargado.
1: Y sí, porque no estás...
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7: Voy a decir lo mismo. No, fíjense que cuando entran el código QR, yo no sé, no pagué con código QR, pero cuando entran el código QR, van a entrar a un lugar que se llama así, así, así, que dice que es así, así, así, es de color así, así, así, qué sé yo, debe haber algo de eso, supongo. Cuando vas a hacer una transferencia con el alias,
8: sí,
7: el tipo te dice el alias,
8: pero te dice el número,
7: pero te dice la cuenta.

0: nombre de...
1: O por lo menos le preguntas.
0: Claro. Banco Macro, sí. Luis López.
1: Claro.
0: Entonces vos chequeas.
2: Obvio. A ver, entré al alias.
1: Sí,
2: antes... que te guardan con medio un alias de él. Ah, no, Banco Macro, Luis López.
1: Sí.
2: Entonces él.
1: Yo sí, yo lo hago siempre.
0: Supongo, Prato, que habrá que comunicar o algo para que la gente no tenga dudas de que a qué código QR. Porque, o sea, te dicen código QR y entras al código QR. Y capaz que el estafador te dice, muy bien, has entrado.
1: No, pero no entras a una cuenta para
0: no sé cómo, pues no lo pagas.
1: Entras a la página.
0: Bueno,
1: de SEM.
0: Capaz que la página te dice, que las hacen igual, pero
1: sí, también, sí.
0: SEM, gracias, vecino contribuyente. Usted está contribuyendo con la ciudad. ¿Qué? Prato, entra como loco. Le da gente. ¿Sabes qué? Poneme 4 horas más. Te voy a pagar 3, voy a usar 1 hora, pero poneme 4. Una alegría, todo.
2: Fue para otro lado la plata.
1: Sí.
0: ¿Cómo sabemos? ¿Cómo sé yo? Bueno, eso será parte de este largo y sinuoso camino.
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5: ¿Saben cómo se dice con el tema del estacionamiento? Yo vivo en Alto Alberdi. En mi cuadra hay carteles del SEM. Tengo que pagar si dejo estacionado frente a mi departamento. Tenés que hacer el trámite.
6: Claro.
5: De que vivís ahí.
6: Exacto. Y quedás exento.
5: Yo recuerdo, Prato, cuando yo vivía en la calle Belgrano.
6: Sí.
5: Zona donde no se puede circular con autos particulares. Ajá. Yo tenía que hacer un trámite todos los años en la municipalidad. Me daban el papel.
6: El cartel ese que lo podías plastificar y dejarlo en el auto.
5: Claro, el cartelito para entrar claro. A la cochera.
6: A tu zona.
5: Yo circulaba por la calle Belgrano.
6: En este caso ya no hace falta ningún papel porque tu chapa patente va a quedar asentada como que está exento.
5: Por eso, pero hay que hacer el trámite.
6: Pero hay que hacer el trámite.
5: Los que viven ahí, en ese lugar, tienen que hacer el trámite. Che, acá Prato la actualicé.
6: Sí.
5: Me dijo Prato, fíjate desde la aplicación, desde la tienda.
6: Desde la tienda.
5: Actualizarlo desde ahí el SEM y ahora sí me funciona.
6: Ahora sí, viste.
5: Es más, me está marcando que yo estoy acá en la calle Alvear 139.
6: Sí.
5: Y me da la opción, dice General Alvear 131, en realidad está, me posiciona.
6: Sí.
5: 1.348 pesos.
6: La hora.
5: La hora de 8 a 20. 8 a 20. Y me da la opción de iniciar el estacionamiento.
6: Sí.
5: Pero mi duda es la siguiente, Prato. Acá en la calle Alvear no se puede estacionar.
6: No.
5: O sea que si yo le doy iniciar.
6: No te deja.
5: ¿No te deja aquí?
6: No, no te deja iniciar.
5: Ah, porque no es lugar para estacionar.
6: Claro, porque no está
5: habilitado. ¿Está prohibido estacionar acá?
6: Claro, no, no.
5: ¿Por qué vos pasás ahora para... chaval, ¿pero qué me estás diciendo? Si lo estoy pasando, vete a la radio. Hay una caravana, ¿cuál es la caravana de Vegra? ¿No estaciones?
6: No, no se puede.
5: Bueno, pero ese es otro tema, pero no se puede.
6: No, no se puede.
5: O sea que si yo le doy iniciar, Prato...
6: No, no te deja, por lo menos yo...
5: No
6: lo
5: me que... va a hacer gastar 500 lucas.
6: Yo lo intenté y no me deja.
5: ¡Ay, chico, desgraciado, el Prato este! Oh.
6: No, no, mira, vos intentás y no te deja.
5: ¿Yo puedo decir que si yo le toco iniciar, me va a decir que no? ¿Que no se puede estacionar? ¿O me va a cobrar las 500, me va a chupar 500 lucas?
6: No, si no me deja, mira.
5: ¿A vos?
6: Mira.
5: ¿Ah, vos estás en la misma situación que yo?
6: Claro, mira.
5: ¿Y te marca todo igual?
6: Estoy en Alvear 131 y no te deja, a ver que no te deja.
5: Oh, ya veo que toco iniciar.
6: Y tengo saldo, mirá.
5: Acárate saldo.
6: No mientas.
5: Bueno.
6: No, vos mentís.
5: A ver, voy a tocar iniciar, porque eso es lo que me llama la atención a mí. Si no se puede acá.
6: No, no se puede, por eso no te deja.
5: A ver si me sale. Estamos, se dan cuenta ustedes que todo esto estamos descubriendo todo, ¿no?
6: Y todos
5: el
6: estamos,
5: vecino ¿no? que está en la esquina con el auto está descubriendo, los constatadores también están
6: también
5: descubriendo.
6: Están descubriendo.
5: Todos están descubriendo cómo es esto, ¿no? Iniciar estacionamiento. Se iniciará el cobro del estacionamiento. ¿Estás seguro que desea iniciar el estacionamiento?
6: No, te deja, a mí no me deja.
5: Si le doy a aceptar, Prato, me cobra. Uno, ¿qué decís vos?
6: No, no.
5: Una carta que me salió.
6: No, a mí no me sale nada. ¿Eh?
5: ¿Y cómo me va a cobrar el estacionamiento acá si no
6: en un puede? Lugar donde no se puede. Claro, no. No debería. No inicié, por las dudas, no inicié.
5: Lo voy a hacer en pos del pueblo, Prato.
6: Bien.
5: Y en pos de la municipalidad para que aclare este tema.
6: Claro, para que...
5: Le voy a dar a aceptar. Ah, no.
6: Claro. ¿Qué te dice?
5: Queda en esta dirección, no se cobra estacionamiento.
6: Ahí está. Claro. Está bien, entonces.
5: Pero no, acá me cobro.
6: ¿Cómo te
5: cobro?
6: ¿Y si dice que en esa dirección no se cobra?
5: Iniciado a las 10.49. 674 pesos el costo. Me quedan 33 pesos ahora.
6: ¡Oh! El que tenía mucha plata. Se reía de mí.
5: ¿Me está cobrando el estacionamiento de un lugar que no se puede estacionar?
6: Claro. O sea que también está mal.
5: Y más vale que está mal.
6: Claro. No, digo, está mal la aplicación en ese punto.
5: Atento a la municipalidad, por favor, mejoren claro. Esto. Están cobrando estacionamiento en un lugar donde no se puede estacionar.
6: Lo lógico sería que te aparezca el cartel que leíste recién, en este lugar no se cobra estacionamiento y no te deje, no te deje pagar.
5: No, ya me chupó claro. Los 674 pesos. Saldo actual 33, tenía 700 y pico.
7: ¡Cagate!
6: Ah, te cobro, claro, te cobro la primera media hora, exacto. Porque es el mínimo que te cobro.
5: Le voy a poner finalizar. Detener estacionamiento. Se detendrá el cobro de estacionamiento. ¿Estás seguro que decía detener el estacionamiento?
6: Sí, claro.
5: Aceptar. Felicitaciones. Usted es uno de los tantos boludos.
6: ¿Cómo? ¿Cómo? ¿Cómo?
5: No sale
6: ¿cómo?
5: No debe estar por acá. Usted es uno de los tantos boludos que le estamos cobrando el estacionamiento. Que es un lugar. Y saque el auto, porque se lo llevamos, ese.

0: Anda, ¿y qué? ¿Y qué? ¿Y qué locura? La más amada del país, un migrante.
1: Bueno, chicos, ahí estuve...
2: Estuve averiguando.
1: Dame
2: una, Roberto Carlos, dame una.
1: Estuve viendo el tema de lo que te pasó recién. Y claro, el área central está demarcada completa, incluida las calles donde no se puede estacionar.
2: ¿Con qué color?
1: Celeste.
2: ¿Cómo están, Bratton? Están enloquecidos.
1: O sea, hay un montón de calles. Por ejemplo, podés estacionar, si querés, frente a Plaza San Martín. Y te va a dejar activar. Pero estás en infracción.
2: ¿Vas a pagar?
1: Vas a pagar, pero estás en infracción.
2: ¿El estacionamiento? Aún en infracción.
1: Pero estás en infracción.
2: O sea, que puede en este momento, tranquilamente, si yo tuviera el auto acá al frente de la radio...
1: Sí.
2: Venir la grúa...
1: Llevarte el auto.
2: Me lleva el auto, me hace la multa por...
1: Por mal estacionamiento.
2: Por mal estacionamiento.
1: Pero estás pagando.
2: No, pará, loco, que si acá pagué yo.
1: Sí, pero está mal estacionado.
2: Sí, pero está mal estacionado.
1: Claro.
2: Y bueno, pero yo pagué, dámelo, devolvémelo, ¿sabes diciendo?
1: No, sí, claro, ya te lo van a devolver. ¡Ja,
2: Prato!
1: Es así, el sistema es así.
2: Bueno, hay que corregirlo. ¿Por qué te crees que yo ayer te decía, Prato? No se puede hacer un mapita donde haya un color rojo, un color verde, para que la gente sepa dónde se puede estacionar y dónde no. Yo sé que acá no se puede estacionar, pero hay calles en los barrios que vos no sabés si se puede estacionar o no se puede estacionar.
1: En los barrios está mejor marcado, está delimitado por calle.
2: ¿Pero dónde está marcado?
1: En SEM.
2: No, pero el estacionamiento...
1: Bueno, ahí te lo marca. Te marca las cuadras... no, mejor dicho, no te marca las calles que se puede estacionar. Te marca las calles en las que te cobran.
2: Claro, no, no, o sea, yo estoy hablando de otra cosa. Vamos,
1: sí.
2: Vamos a volver a la discusión de
1: ayer.
2: ¿Querés pelear, Prato? ¿Querés pelear? Sácate.

0: ganas de comerte. María Becerra, para dejar el claim, la ballena para todos. Qué ganas de comerte. A las 11 de la mañana con 2 minutos en toda la República Argentina, chicos, estamos cerrando ya la... Teléfono, preto.
1: ¿Te llaman?
0: Sí. ¿Hola? Sí. Sí, soy yo. Sí. Sí. Ah, tránsito de la municipalidad. Sí, sí, sí, sí, ¿cómo le va? Sí, sí, ¿qué tal? Sí, sí, sí, Alvear 139, ¿sí? Sí, pagué yo. No, bueno, pero... No, pero lo que... Sí, pero lo que... No, pero...
2: ¿Qué pasó, chaval?
0: Me cago a pedo, dice, porque ¿cómo voy a estacionar ahí?
1: Claro, ¿cómo estacionar en un lugar donde
0: pero,
1: no se puede?
0: Pero,
1: claro, tienes razón.
0: Encima que gastes ahí.
1: Pero vos tenés que saber dónde se puede.
0: Acá era una ficción. Encima me cagan
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0: Calle Lima.
1: Sí.
0: Ahí en Barrio General Paz.
1: Sí.
0: Toda la calle Lima se puede estacionar, no se puede estacionar. Se puede estacionar de una mano, de dos manos. ¿Qué, estudiar qué? ¿De dónde?
13: Hay que caminar, ese gatón.
1: Listo.
13: Rearte.
1: Es el que camina mucho.
0: Bueno, de acá un mes para todo.
1: Sí.
0: Voy a emitir opinión de este sistema.
14: Nos metemos en todos los ámbitos. Porque sí, porque somos metiches. Y lo importante es estar informado. Y acá lo está.
15: Pero para devolverte los 600 pesos.
14: Para todos.
0: 600 lucas me sacó la mugre. Me quiero morir.
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2: La justicia cordobesa identificó como Claudio Gabriel Barrelier, de 31 años, al hombre detenido en el marco de la intensa búsqueda de Agostina Vega, la adolescente de 14 años, desaparecida hace 4 días en la capital provincial. El fiscal de instrucción Raúl Garzón confirmó el arresto y precisó que la investigación penal se encuentra orientada a dar con el paradero de la menor. El detenido fue imputado por el grave delito de privación ilegítima de la libertad calificada. A esta hora, la fiscalía lleva adelante allanamientos en distintos puntos de la ciudad de Córdoba. Garzón sigue las medidas judiciales desde la jefatura de policía en medio de una investigación que mantiene en alerta a los equipos abocados a la búsqueda. Anoche, por pedido del propio fiscal, se activó la alerta Sofía, mecanismo que permite difundir la imagen y los datos de Agostina en todo el país. La solicitud fue canalizada a través del Ministerio de Seguridad de Córdoba y luego comunicada al Ministerio de Seguridad de la Nación. El abogado de la familia, Gustavo Vaca, confirmó la detención y señaló que el sospechoso era conocido por la madre de la adolescente. Hay una detención. Anoche se han realizado las últimas investigaciones por fiscalía y también allanamientos en distintas zonas. Se ha operativizado la alerta Sofía, dijo. Vaca precisó que el detenido es Claudio Gabriel Barrelier y agregó que tiene entre 30 y 33 años. El hombre contaría con antecedentes penales. De acuerdo con el avance de la investigación, Agostina se retiró el sábado por la noche de su domicilio en Barrio General Mosconi, abordó un remis con destino a Barrio Cofico. El chofer del vehículo ya declaró la causa y su testimonio es considerado clave para la pesquisa. Según indicaron fuentes de la investigación, el remisero aportó detalles importantes que derivaron en nuevas medidas judiciales y habrían sido determinantes para avanzar en la detención de Barrelier. La situación actual es una intensa búsqueda. La investigación avanza y considero que está orientada. El objetivo central es encontrar a Agostina cuanto antes. La tarea no va a cesar ni ha cesado desde el comienzo, dijo Garzón. Según se desprende de la causa, el sospechoso habría esperado a la menor tras su traslado y habría abonado el servicio de transporte que la movilizó. Desde ese momento se perdió todo contacto con Agostina y su teléfono celular permanece apagado. El fiscal evitó brindar mayores precisiones sobre la hipótesis de trabajo para no entorpecer las medidas en curso, aunque calificó el escenario como ciertamente complejo. También aclaró que el detenido no es familiar directo de la menor, sino una persona vinculada al entorno. Ante la gravedad del caso, las autoridades provinciales activaron los recursos de la Policía de Córdoba y el protocolo de la búsqueda a nivel nacional mediante, repito, la alerta Sofía. Córdoba amanecerá con un corte total de tránsito sobre el camino de las Altas Cumbres, Nuevamente, desde este jueves 28 de mayo, entre los kilómetros 15 y 20. Desde el Ministerio de Infraestructura y Servicios Públicos confirmaron que la circulación vehicular se verá interrumpida por tareas de despedrado controlado, colocación de pernos para futuras mallas de contención. Las obras tendrán por objetivo prevenir desprendimientos y reforzar la seguridad vial en el corredor de la montaña. El corte se mantendrá durante el jueves, estaba previsto hasta mañana muy temprano, hasta aproximadamente las 2 de la tarde.
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1: Señoras y señores, tengan todos ustedes muy, pero muy buenos días. Bienvenidos a la mañana de la radio. Bienvenidos a la mañana de Solo Éxitos.

Tan solo 24 minutos, 11 de la mañana en esta hermosa Caleta Olivia. Estamos en vivo en este día, miércoles 27.

vamos a poner todo el color y el calor a tu radio. Partiendo la semana al medio, Cristian Moreno es mi nombre. Y soy el encargado de la musicalización, pues está al aire, producción de Solo Éxitos, encargado de contenidos. Y en la más popular de todas, en la legendaria 98.3.

sean todos bienvenidos. Actualizamos temperatura actual en Calito, Olivia. 10 grados en la temperatura actual, se espera una máxima de 11 y una mínima de 8 grados. Es un miércoles nublado. Y así va a estar durante todo el día, ¿eh? Y atención porque se esperan más lluvias a partir de las 21 horas. Y durante toda la madrugada va a llover, indica Servicio Meteorológico Nacional. Que lo vamos a renovar en un ratito nada más. Ahora nos toca y la apertura musical. Bienvenidos, así de esta manera nos presentamos.

Bienvenidos a todos nuestros amigos comerciantes. El saludo y el agradecimiento a las empresas, a los empresarios, sindicatos, por ese apoyo incondicional hacia este programa popular de radio. Bienvenidos.

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como venimos hoy, partiendo la semana al medio en la popular. Bueno, vaya tomando nota, Servicio Meteorológico Nacional, ¿qué dice para hoy? ¿Cómo está esa rodilla? Actualizame Servicio Meteorológico Nacional.

0: en una temperatura de 10 grados. Atención, estamos en la máxima. Es un día nublado, indica Servicio Meteorológico Nacional. Y atención, porque a partir de las 21 horas...
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0: 12 horas de lluvia, ¿no? Se vienen.
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0: Según lo que indica aquí Servicio Meteorológico Nacional, a partir de las 9 de la noche, 21 horas, hasta las 9 de la mañana, se va a partir el cielo. Va a llover durante toda la noche.
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0: Para dormir bien abrazadito, cucharita, esta noche. Así que bueno, a prepararse porque se viene la lluvia durante toda la madrugada. Para mañana jueves también se esperan lluvias. Hay un 60% que mañana va a estar lloviendo con una máxima de 11 grados. Para el día viernes va a ser un viernes parcialmente nublado. Con una máxima de 15 grados. Atención, el día sábado, una máxima de 12 grados parcialmente nublado con algunas lluvias. Ya para el día domingo va a descender la temperatura a 9 grados la máxima. Va a ser un domingo completo de lluvia. Atención. Y para el día lunes también se esperan lluvias. Así que si no se me ande quejando de la lluvia, porque hoy por la madrugada, a partir de las 9 de la noche, se va a partir el cielo lloviendo. Día nublado en el día de hoy, miércoles.
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Bueno, vamos con el mensajero para el cordobés Carlos, que dice: buen día, perro, buen día. ¿Cuánto va a estar la entrada? Dice, para ir a ver a Germaina Comodoro Rivadavia. Bueno, el sábado 13 de junio va a ser la fiesta branca en Comodoro Rivadavia, allí en Sociedad Rural. Tres shows en vivo. La presentación de Germaine, la presentación de la banda El Rojo Vivo y Pepo Lara, los tres en la misma noche. 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Así que ahí estaba la info para el cordobés Carlos. Saluditos que llegan a la popular bien temprano. Pucho dice: buen miércoles, máquina. Te mando un abrazo y un excelente programa. Gracias, Pucho. Gracias ahí a la gente de Casa Plaza de Sur. Margarita dice: buen día, Cris. Que tengas un lindo miércoles. A pesar de la lluvia, están así en la buena compañía de la radio. Bueno, ¿qué dice Margarita? No, Rubén dice, ¿no? ¿Vos tenés con quién dormir? Dice Rubén. Cucharita para hoy. Prepárate, porque a las 9 de la noche, según Servicio Meteorológico Nacional, llueve a dos manos. Durante toda la madrugada llueve. Así que... así que bueno, vaya preparando nomás. Vaya preparando todo. ¿Qué dice?

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4: Esta canción que hemos preparado hace mucho tiempo que no se hacía y hemos rescatado del repertorio algunas de estas perlitas. 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

0: Es un clásico en Solo Éxitos con efesiones de un tímido amor. La música de Germain. 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

0: música, buena música aquí en el Solo Éxito. Germain no se dejaba ese de amor. 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
2: Hacemos una canción que compuse hace un tiempito atrás, se llama Mentías. Y me gustaría que la canten bien fuerte conmigo, ¿sí?

0: más la música de Germain aquí en Solo Éxitos Radio. Le mandamos saludos para Marcela, que nos compartió fotito. Marcela, hace un ratito nomás, así en la buena compañía de la radio.
1: Que te da.
0: Está esperando, está, para un poco, va. Saludos para Marcela, nos compartió una fotito preparando unas ricas tortas fritas. ¿Qué dice Marce? Tortas fritas y todo el día Netflix.

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1: ¿Qué frase que tiró Germain en este tema? 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

0: Germaine sonando en la más popular de todas, aquí en la legendaria 98.3, en un mediodía lluvioso en la ciudad de Caleta, Olivia.
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Hola, Marcela. ¿Con quién va a comer la... las tortas fritas, Marce? No, me mandó una fotito ahí que está la mesa ahí llena de tortas fritas. Están elaborando, ¿no? Así se dice. Torta frita sin Netflix todo el día. Dice, para este día lluvioso, nublado. Y a partir de las 21 horas, según lo que indica Servicio Meteorológico Nacional, a partir de las 9 de la noche hasta las 9 de la mañana más o menos, 80% que llueve toda la noche, toda la madrugada. ¡Oh!

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Sergio Ferreri, Gordo, Los Pueblos Blancas.

0: Veníamos de compartir la música de la banda de Carlitos en la más popular de todas, sonando en Solo Éxitos Radio. 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

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Muchas gracias. Acompañando este programa popular de radio, nuestro querido amigo Walter.

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0: empieza algo de lo nuevo sonando aquí en la popular de Caleta Olivia, Los Herrera junto a DJ Tao. Sesión 31, lo nuevo en la masa popular. 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

0: 16 minutos, 13 horas en Caleta, Olivia. 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
1: el ciático. No se puede parar el queso, chicos. El ciático, chicos.
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Qué buena música sonando en la popular, la barra, la música del barba, la música de Chipote. Llenando de música este día nublado, este día frío, este día lluvioso en la ciudad de Caleta Olivia, la popular haciéndote la mejor compañía con la muy buena música del Cuarteto de Córdoba. Un gran saludo para nuestro amigo Pedro, así de Mercado Pago. 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

0: Están solo con un beso, sí señor. La música del Toro Quevedo en la popular, sí, sí, la popu. 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

un bar de clásicos del Rey Pelusa. Bueno, estábamos mirando un poquito la información a través de las redes sociales. A tener precaución a los que van a emprender viaje hacia Comodoro Rivadavia, ¿eh? Un accidente así camino en la ruta número 3, ¿no? Así, bueno, a decirlo bien. Entre una camioneta de una empresa y un camión, ¿eh? Así que a tener mucha precaución, ¿eh? Para los que van a emprender viaje a Comodoro Rivadavia, está complicado para viajar.

0: Se veía un camión ahí que aparentemente se le desprendió la cubierta y una camioneta de una empresa, ¿no? Sí, bueno, así que bueno, mucha precaución a los que van a ruta 3 hacia Comodoro Rivadavia. Musiquita, saludos para Laura, ¿eh? Me solicitó así la música de El Gigante de la Rioja, algo de Sol Naciente, y vamos a complacer aquí en Solo Éxito. 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

0: los de River. Ah, no era así, ¿no? Lloran las rosas, el gigante de la Rioja Sol naciente.
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0: Y en la más popular de todas.
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0: Clásico del gigante, música solicitada y la más popular de todas. Escucha qué buena clásico de Sol naciente.

la música del gigante de la Rioja, Sol Naciente. Pasión y llamas se titula este éxito. Y mandamos saludos a Marielita, que dice que están muy buenos los clásicos de Sol Naciente. Saludito grande ahí para Mariela, que está en la buena compañía de la radio.

buen temita del gigante de La Rioja, programado por Laura. Saludos a Marielita, que está en la buena compañía de la radio. Saluditos para la gente de Ideas Impresas. Le mandamos a Dani, Cases complicadas en Caleta Olivia, trabajando en el Uber. Así que gran saludito, Dani. Buen miércoles, perro. Así lleva a todos los pasajeros en el Uber. Escuchando la más popular de todas, solo ex.

nos escribió Norma, que dice: las divinas, queremos saludar a Betiana Boemi por su cumple. Así que bueno, saludito grande para Betiana, que hoy está cumpliendo años, de parte de las chicas. Y las divinas le desean a que pase un hermoso y espectacular día de cumple. Y me imagino que irán a festejar las chicas, ¿no? Las divinas en el día de hoy. Un besito grande para Norma. Y ahí compartíamos la canción del feliz cumple.

temas, qué temas, junto a la lluvia, el gigante de la Rioja Sol naciente. Y ese de mini es especial, aquí en Solo Éxitos Radio. Diecisiete minutos, 14 horas en Cali.

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me dijo que venía en un taxi escuchando Solo Éxitos. Grande Marielita. Me gusta este bloque comercial, ¿Cómo venís hoy, ¿Cómo venís? Partimos la semana al medio. 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Que se parta el cielo esta noche.

0: chango de La Rioja. Anduvo el otro día aquí por Caleta Olivia, ¿eh? Anduvo por Comodoro, andaba paseando con alguien muy importante de la ciudad, ¿eh? Tiene toda la data, tenemos acá, ¿eh? Anduvo por Caleta, Leo. Andaba con alguien importante de Caleta Olivia, en Comodoro, acá en la ciudad. ¿Qué andar haciendo, no, el amigo Leo?
1: Laparitos arriba, salvo la
0: ¿Qué dice usted?
1: Para Bulli.
0: Nos vamos a la música. Prepárame algo de Jiménez. Prepárame algo de Jiménez. 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

0: barra bajo la lluvia, Jiménez, lluvia, el éxito. 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
0: Voy con una más y nos vamos preparando para el final. 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
0: Estamos muy pero muy agradecidos a todos los amigos comerciantes, a las empresas, a los empresarios, a sindicatos, por ese apoyo incondicional hacia este programa popular de radio. Que tengan excelentes ventas en el día de hoy. Para todos los amigos comerciantes que siguen apostando a la publicidad en radio y mucho más en Solo Éxitos Radio. A la dirección de La Popular, muchísimas gracias por siempre. Los minutos prestados. Nos vamos, no hay más tiempo. Cris Diana Moreno es mi nombre. Y te vamos tirando lo que va a suceder con respecto al clima. se modificó, actualizamos 10 grados la temperatura actual en Caleta Olivia en este martes 27 de mayo. Es un, perdón, miércoles. Es un miércoles nublado. Estaba mirando lo que pasó ayer. A partir del acero, se corrió. A partir de las cero se larga la lluvia a pleno. Con una máxima de 8 grados para mañana, sí, jueves, espera día de lluvia. Parcialmente nublado con una máxima de 11 grados. Para el día viernes, una máxima de 15. Para el día sábado, una máxima de 13, parcialmente nublado con lluvias. Domingo se parte el cielo. El domingo va a llover durante todo el día. Es lo que indica Servicio Meteorológico Nacional. Así que a cuidarse, a portarse bien. A partir de las 0 llueve hoy, Que bueno, la mejor siempre desde la popular. Cristian Moreno es mi nombre. Soy el encargado de la musicalización. Puesta al aire, producción de Solo Éxitos. Y encargado de contenidos. Gracias a Javito Sánchez, a la Tire, de la Zanahoria Loca Mayorista, a la gente de Comodoro Rivadavia, encargados de traer a Germaine, a la Colo Álvarez, a ti la Suprema Patagonia. Y como te lo digo en cada final, sin vos no somos nada. Mañana jueves, si todo sale bien, venimos y copamos tu radio. Que tengan buenas tardes. Muchas gracias por su atención. Chao.

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1: Voy con el premiado. Si había otro Gardel dando vueltas, se lo llevaba anoche, ¿no? Vamos a escuchar el pedido de Alma Carrión, que me pide Vudú por Milo J. El ganador absoluto de los Gardel anoche.

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1: Bueno, Milito querido, y ahora para el final, Julito Sosa, señores, señores, Carlos Arrieta pide Mano a Mano.

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0: A ver. Che, qué lindo que estuvo, porque estuvo mezcladito. Me gustó, Me gustó bien mezcladita la ensaladera de hoy. Colorete, levantaste con este tangazo de Julio Sosa. Ahora, dijiste el segundo es el ganador de todos los carteles. Supongo que son los premios a la música. ¿Y qué dije? De todos los Gardeles, dije, no carteles. Ahí estamos en un gran problema. Música y letra, Dios mío, horrendo. Sapo de sal si puede. Bueno, no te gustó. Estaba más interesante un curso de cocina dictado por Fritito que la ensaladera. Pero bueno, dice Ayrton. Quita, loquito Colorete, querido. Ídolo Sosa. Los otros dos, upite. ¡Pavlovsky! Bueno, ¿cómo estarán los demás artistas para que Milo J sea el más premiado? Bueno, Leonardo, bueno, es lo que toca hoy por hoy. Bien ahí. Colorete, soy camionero, los escucho con la PP todos los días, vaya donde vaya, pero a la hora de la ensaladera me haces cagar de sueño. A veces le bajo el volumen, hasta cero que termina. Alexander, pero para un poquito. Estamos abriendo la enciclopedia musical, viejo. Ay, Dios mío, bueno, ¿qué más tengo? A ver, de la ensaladera Milo J, Julio Sosa, Ricky Martin, el concepto ensaladerístico, señoras y señores. Aburrida la ensaladera de hoy, El segundo fue el error, Colorete. El último muy bueno, pero se me fue la señal de la aplicación. Un 6 porque solamente tiene puntaje el tango. No. El segundo es el más previo de los Gardel, Milo J, viejo. El tercero, el más lindo que el gol de Lubita. Un 7 de ensaladera de tantas OJ. Bueno, qué lindo. Qué grande sos dando los pronósticos. Por ejemplo, de Belgrano. Tiraste dos pronósticos para Quinelli y el Kini a cero. A ver, bueno, no te entiendo, Alejandro, te quiero. ¡Qué pedazo de ensaladera con el tango al último! ¡Lo bordaron Colorete Matías desde Salou! ¡Qué lindo! Miguel, Milo J. ¡Ay, ay, ay! Desde Santa Rosa La Pampa, dice Miguel. ¿Cómo anda, Miguelito? ¿Qué cosa? ¿No le gustó? Bueno. Los que escuchan a Milo J son sordos. No, Cristian, no sea malo, viejo. No. El más premiado, el hogar del algo tendrá el pibe. Un 7 nomás, Colorete, dice Pablito de los Huechos Villa Cornu, Tenés que cerrar las pulperías, Colorete, un 100. ¡Opa! Le gustó este. Bueno, mira qué lindo. Arriba, señoras y señores. Bueno, bien. Y son temas nuevos. Nosotros abrimos el abanico musical. Acá hay mucha gente que, viste, Colorete, Julio Sosa un 10. Los otros dos, menos 1000. ¿Quién carancho vota en los premios Gardel? Bueno, Elías de mi vida. ¿Cómo estamos? ¿Todo lindo? Colorete, muy buena la ensaladera, la de Julio Sosa, top 10. Aguante la Teoña y la peña del Colorete, Carlitín. Hola, Carlitín, querido. ¿Cómo anda, Carlitín? ¿Opina algo de fútbol, Carlitín? ¿Cómo anda? Colorete, una cagada en la ensaladera. Ahora pones un tema de Giancarlo. Recuerdo, David un quicio. Bueno, David de mi vida. Qué lindo. Ahí estamos. El primero, Ricky Martin, debe ser el peor tema que tiene de los 1000 éxitos que tiene. Bueno, pero la gente pide otros temas. No siempre hay que pedir los éxitos, viejo. Señoras y señores, pasó la ensaladera. Discutida hoy, pero me gusta. ¡Oh! Los helados Yampi. Están todos acá, meta... El del cuarto de limón. Ah, lo guardaron, ¿no? ¿Cómo que no lo guardaron? El cuarto de limón es mío. El limón y el naranja es mío. Pará.
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0: a la tarde, está linda, está todo bien, ¿eh? Está todo bien. Hoy estamos todos, está todo bárbaro. Tengo lo nuevo de la conca que ya te lo presento. Le quiero mandar un saludito vivo ahorita para la Anita que está en el súper. Colorete, no veo la luz hasta las 6 de la tarde. Bueno, estás en el súper, en la caja, estás escuchando a los populares, Anita. ¿Para qué le hacemos la viborita? Fíjate si pueden levantar un poquito de fiado ahí en el súper, ahí, habla con los encargados ahí. Decirle que te estoy escuchando acá que está para habilitarse el fiado 27 de mayo. Fíjate, Anita, que le mando un beso al cielo a su hermano Facu que está festejando el triunfo pirata. Sí, señor. Bueno, fíjate, Anita, que estamos a 27. Fíjate si tiene un botón en la caja registradora que dice fiado.
1: Estoy para atrás.

qué lindo. Anda acá con Lorete con tu ensaladera. Avísame cuando termine para prender la radio. Ya terminó, mala onda. Pará, loco. Te salvo el último tema, Colorete, en la ensaladera, los otros feos, como los pelos del perro de Fritito, Colorete, dice Gastoncito de Marco Juárez. Bueno, padre, la verdad que el perro de Fritito, los pelos medio duros, tío. Qué cosa. Bueno, me había mandado un mensajito el amigo Carlitín Colorete laburando. Dios quiera felicitar a los hinchas de Belgrano por el título obtenido. Primero, en sus 121 años, y que ahora van a saber lo lindo que es la Copa Libertadores. Se los digo por experiencia, nosotros ya disfrutamos de 5 y vamos por más gracias a nuestros talleres queridos. Conocimos todo el país y gran parte del continente sudamericano. Felicitarte por el peñón que hiciste el viernes, lamentablemente no pudimos ir con mi querido padre Totocha, dice Carlitín. Bueno, muy bien, Carlitín, muy bien, da la cara, Carlitín. Felicita al Club Atlético Belgrano por el título.

0: Valentina y Luz, queridos, ¿cómo duele? Ya me bajé la mitad del limón y anana. Ya estoy hecho. Vamos, Yampi, querido.
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0: decir gracias, directamente.
1: Gracias, Santiago Villarola. Sam. Amigo mío.
0: Sam.
1: Sí, bueno, ahí está. ¿Qué cosa va?
0: Tengo que quedar bien con...
1: Está bien, bueno.
0: Dueño del circo, no con los monos.
1: Maneja a ver gente en el tercer piso que nunca viene, que no lo conoce.
0: Sí, ¿no?
1: Pero bueno, qué lindo. Yampi lo puede.
0: Bajaron la radio.
1: Sí, sí.
0: Para comer más tranquilo.
1: Qué lindo. Bueno, gracias los chicos Yampi que hoy nos escucharon. Mañana fíjate si es el día de algún heladito de otro.
0: Ah, sí. Inventamos.
1: De algún, ¿no? Del helado de bombón, ponemos, de qué sé yo, del palito bombón. Viste que los amigos siempre están escuchando.
0: Sí, sí, sí.
1: Eso es bueno porque escuchan la radio y no hacen probar el sentimiento, ¿viste?
0: No sé si tenés algo por ahí dando vueltas.
1: ¿De qué?
0: Pero mañana... Yo ya sé un día que es mañana y esto es
1: mañana
0: fuera de
1: joda.
0: Mañana
1: es 28 de mayo.
0: Es el día de la hamburguesa.
1: Ah,
0: no sé si vos tenés algo dando vuelta.
1: Mañana va a ser el día de la... O sea...
2: ¿Mañana va a ser el día de la hamburguesa, Fritito?
0: Correcto, correcto, mañana.
2: Día de la hamburguesa mañana.
0: Mañana, 28.
2: Alvear 139.
1: No dije nada.
0: No,
1: listo, mañana vamos. No adelantemos a las efemérides que estamos en el día de hoy.
0: No, pero digo, como para darle tiempo a, las,
1: en
0: a
1: el,
0: la gente,
1: en un
0: ¿no?
1: día como sí. hoy, Barack Obama se convierte en el primer presidente de Estados Unidos en visitar Hiroshima.
0: Ah, Hiroshima, sí.
1: En el año 2016.
0: Muy bien.
1: ¿Para qué, no? También te cuento...
0: ¿A qué va?
1: Que en un día... No, porque estamos con las efemérides.
0: Sí. No, pero digo, ¿a qué?
1: ¿A qué fue Hiroshima? Cómo se reconstruyó después de la bomba.
0: Oh, gracias.
1: El equipo de estudiantes de La Plata,
0: sí.
1: en el año 1970,
0: sí.
1: se consagra como el primer equipo en salir tricampeón de la Copa Libertadores de América.
0: Y no me lo quieren meter entre los cinco grandes. Ay, papá.
1: Bueno, y sí, qué sé yo. Pero bueno, che, tricampeón de la Copa Libertadores.
0: ¿Tricampeón? Claro.
1: De la mano de Zubeldía.
0: Exactamente.
1: Zubeldía era,
0: sí.
1: Qué bárbaro. El técnico que lo marcó a Carlos Salvador Bilardo. Y a varios más.
0: Bueno, claro, en el plantel estaba Bilardo.
1: Estaba Bilardo. También le cuento, estamos con la efeméride de hoy. Me dice, mañana 28 es el día de la hamburguesa. Bien, esto ya está, esto es mañana, está bien. Alvear 139 de 12:30 a 17. No sé qué dice. Ah, no, estaba leyendo el horario del programa nuestro.
0: Mira vos.
1: No. Sí. El programa nuestro. Nace el aviador argentino Jorge Alejandro Newbery en Buenos Aires en 1875.
0: Aeroparque, digamos.
1: También se destacó como deportista, ingeniero y científico.
0: Hacía de todo.
1: Y Aeroparque ese lleva su nombre.
0: Muy bien.
1: El Aeroparque de Buenos Aires, Jorge Newbery.
0: Cheddar y Bacon.
1: Qué lindo. ¿Cómo?
0: Cheddar y Bacon, digo, no.
1: Newbery.
0: No, Cheddar y Bacon, digo, que me gusta.
1: No, Newbery era el pibe que nació, que volaba. Newbery. Sí. Común, amigo. Mayolín.

0: me cuenta, mi querido Núñez. ¿Qué comió Núñez? Lo vi que se prendió el dulce de leche bombón.
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1: No, espectacular.
0: Bueno.
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0: Salvaje, señores, qué lindo. Y me dice control, me dice por cucaracha, está Sandro de las Rutas Argentinas. Le pedimos que cantare, canta Sandro, no me cuente, la regalo nomás, qué lindo.
1: El tema color.
0: Sí.
1: Va, para todas ellas.
0: Sí, para ellas.
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0: Sandro de las Rutas.
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0: Gracias, Color. Salud.
1: Qué lindo, un poquito de arte, un cachito de cultura en la tarde cordobesa. Sandro de las Rutas Argentinas, que volvió.
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0: Carlitín, que en vez de preocuparse por el campeón, que se preocupe por el que salta la tapia cuando él se va a trabajar. Loro, no le diga cornudo, por favor. Colorete. ¿Cómo que se nos van a acabar los argumentos? Si después de 130 años recién pudieron ganar algo y entrar a la Libertadores, dice el negro matador. Algo que nosotros ya venimos haciendo hace mucho, ¿eh? Es como si un hincha de River quisiera menospreciar los argumentos de Boca solo porque le ganó la Libertadores. ¡Qué inflados que están estos desteñidos! Bueno, hoy volvió toda la normalidad, ¿eh? Hasta ayer no había ninguno, ¿eh?
1: Sí.
0: Hoy se puso linda la
1: cosa. Está lindo.
0: Hoy se puso linda.
1: Y de vuelta.
0: Ayer no había nadie. No sabés lo contento que estoy al escuchar a Sandro de la Ruta. Yo pensaba que se había ido de este plano. No, por favor, siempre está, ¿no?
1: Tanto parece.
0: Escucho al Sandro de la Ruta, me imagino una persona cantando con pasión. Una mano elevada hacia el cielo y la otra apretándose un testículo. No, Pablo, por favor, no sea así. Saludo para la banda del viejo Claudio, le mandamos saluditos por acá. Los abusos, terminando los festejos y dedicarnos al taller de nuevo. Sí, hay que laburar, está todo bien, pero... Te cuento que ya terminamos de almorzar, hoy adelantamos las clásicas milas con una ensalada de tomate. Estamos a full con la pancha, preparando todo para mañana. Viajar a la laguna Cuero de Zorro a pescar. Bueno, no todo es trabajo, amigo, y usted bien lo sabe. Mira, te mando una foto de la banda alrededor de la mesa. Un saludo grande para vos y al pibe Nico. Bueno, muy bien, muchas gracias. Adelantaron las clásicas milanesas de pollo con el huevo frito arriba y ensalada de tomate con cebolla, ¿eh? Muy bien, todo bárbaro, todo lindo. Y mañana, o sea, hoy están retomando el laburo y ya mañana se van a pescar. El lugar es exótico, ¿no?
1: Sí.
0: Laguna Cuero de Zorro.
1: Toma.
0: ¿Dónde será? ¿Qué se pescará? La.

0: popular de la semana, 4 de la tarde, 1 minute. Si es una laguna, me dicen por acá, lo más seguro es que vayan a pescar pejerrey.
1: Bueno, ah, muy bien.
0: Bueno. Ah, estamos hablando con Mr. Pesca, gracias.
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0: Bueno, hoy estaba la novedad popular de la semana.
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7: No debes nada para esa zona, ¿no?
0: No, aparte está el gato, cualquier cosita, un amigo, tapa todo. Mira qué bien, che, los abusos. Mañana arrancan, o sea, lunes feriado.
7: Sí.
0: No sé si ayer habrán trabajado, no me acuerdo si mandaron mensaje ayer. Hoy retomando el trabajo, según dijeron ellos, y sí. Ya mañana se van a pescar a Trenquelauque.
7: Bueno, no todo es trabajo, dijo.
0: El que puede. No, está bien. El que puede, puede. Está bien. Listo. Qué suerte que tienen. Y espero que pesquen. Porque también esa es la idea, ¿no?
7: Que vuelvan con algo.
0: Sí, porque parece que hay varias opciones ahí para yendo para la pesca.
7: No digas eso.
0: Me parece que los abusos, la.

0: Muchas gracias.
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0: ¡Qué lindo, loco! ¡Hay corazón con Walter Olmo! Dado mucha bola a la figurita, la gente está preguntando, así que por favor, a ver si nos vamos preparando, querido, porque llega el momento de que la gente tiene que saber si nos están tocando figuritas. No le hemos dado tanto espacio porque no hemos tenido tiempo, pero le hacemos un huequito, colorete, queridos amigos.
1: Colorete. Sin vos, sí, sí, sí. El mundial no tiene.
0: Hoy tienen que venir argentinos, Sin los duda. Últimos cuatro paquetes que abrimos la última vez, no nos tocó ninguno. Ni siquiera el utilero sale en la propaganda de Ala, claro, lavando las camisetas.
2: Sí.
0: Nadie. Pero bueno.
2: Vámonos más,
0: señores.
2: Hay cinco que nos cambiaron figuritas.
0: Tenemos cinco que nos cambiaron. Les mandamos un saludito grande a los que cambiaron figuritas con nosotros.
2: Sí.
0: Le mandamos un saludo muy grande. Pero bueno. Vamos a ir a. Ah, mira.
2: Vamos al otro.
0: Muy bien. Gracias a los chicos. ¿Quiénes son los que nos cambiaron?
2: Bosa Bikes.
0: Ah, ¿Bosa Bikes nos cambió?
2: Sí, cambiando el tipo. Mirá sigue cómo cambiando. Che, pero tiene todas las que necesitamos. Es un grande.
0: Bueno, mirá.
2: Cuatro intercambios nos hizo.
0: Cuatro intercambios.
2: De los cinco.
0: Bosa Bikes se llama.
2: Sí, y Yayu y Jeremías.
0: Y Yayu y Jeremías también nos han cambiado figuritas. Sí, bueno, sí, muchas gracias. Vamos a renovar el plantel, porque hasta ahora nos quedamos con estos dos.
2: Dale.
0: Vamos con el primer paquete, queridos amigos.
2: ¿Tú qué?
0: A ver. Primer paquete de figuritas, primera figurita para quién.
2: Muy conocido, de Uzbekistán.
0: Ay, Dios mío.
2: El Dor Shomurodov.
0: Sí, sí.
2: Bienvenido.
0: Pobre el estacionamiento en la cancha, Dios mío. Ay, qué cosa.
2: Sersot Nasrullaev de Uzbekistán.
0: Ah, Uzbekistán no quiere entrar en cajato la figurita nosotros.
2: Sí.
0: Qué cosa bárbara.
2: Ay, Dios. Nizar Al Rashdan.
0: Para.
2: Jordania.
0: Para, hasta
2: ojo,
0: ahí nomás.
2: No nos clave
0: hasta
2: este.
0: Ahora ninguno de los tres lo teníamos.
2: No, bien. Buen sobre.
0: Este tiene una cara de esos que controlan los naranjitas ahora.
2: Bueno,
0: una cara de mano terrible.
2: No.
0: Sí.
2: Orhan Niland, el arquero de Noruega.
0: De Noruega, no lo tenemos tampoco. Che, mira hasta ahora. Hay un repetido.
2: Y Finn Surman.
0: Sí.
2: De Nueva Zelanda.
0: Qué lindo. Bueno, este maneja el bondi de Nueva Zelanda.
2: Pará, estás muy agresivo.
0: Vamos con el segundo sobre. Sí, no, abrimos. Nos tocan los argentinos, Dios mío.
2: Stanisic, de Croacia.
0: 70 veces nos salió el croate. Otro más.
2: Henderson, de Inglaterra, dos repetidas.
0: Cara de quesero que da miedo.
2: Mikel Oyarzabal, de España.
0: Mira qué cara de amigo que tiene, sí.
2: Zaïa
0: Fofana.
2: De Costa de Marfil.
0: Ese no lo teníamos.
2: Kangin Lee.
0: Ah.
2: ¿De dónde va a ser?
0: Tintorería Kangin Lee.
2: No,
0: ahora en el Mundial.
2: No, ¿cómo tintorería?
0: ¿Y qué querés? Mira la cara
2: que
0: tiene.
2: El muchacho. Abrimos el tercero.
0: El tercer paquete.
2: Zidane, se llama este, mirá. Zidane Iqbal.
0: Mirá vos.
2: De Irak.
0: Ni las pestañas tiene parecida a Zidane, pero bueno. Pedri, vamos. Hola, Pedri.
2: Gnabry, de Alemania.
0: De Alemania, mirá los clinas que tiene, Dios mío.
2: Akturkoglu, de Turquía.
0: Una cara de esos que hacen los sándwiches, viste, que están agarrados así de las espadas.
2: Este me tiene harto. El Canous, repetido como seis veces.
0: Otro repetido. Bueno, vamos al cuarto. El último.
2: Vamos al último.
0: El último, no nos vino un argentino, estamos orinados, queridos amigos, tenemos fe en el último. Primero.
2: Uzbekistán, Faisulaev, basta.
0: Me tenés podrido.
2: Ait Nouri, de Argelia.
0: Bueno, otro más con cara de nada.
2: Isaac, de Suecia.
0: Ese no lo teníamos.
2: Dwehich, de Australia.
0: Y
2: el último.
0: Y... Deja.
2: Cornelio.
0: No da. Te das cuenta. Da, la Cornelio. Puta madre. Que lo parió. Deja de joder. Vámonos al carajo. ¿Qué querés que haga? Terminalo al Mundial este de una vez por todas.

0: Colorete, tengo repetida la de Messi, la querés, hablame y tiene intercambio. Aguante Belgrano, Color, pasame el gol del triunfo de Lubita. Saludos para Hernani Matías, de Alexis, el pirata. El pirata, díganle Verdi. No, las argentinas ya dijimos que no las vamos a cambiar todavía.
1: Todavía.
0: Marcelo de Ucacha. ¿Cómo anda la gente linda de Ucacha? Ya su discoteca. Desastre así.
1: ¿Ah, sí?
0: Sí. Por eso no quiero hablar de nadie.
1: ¿Pero por qué? ¿Rompías copas? ¿Qué hacías?
0: No, bailaba con las chicas más lindas de Ucacha. Así que le mandamos un saludo grande. Ya su discoteca tenía un puente ahí en el medio. Sí.
1: No te va a girar la llave hoy, cuando llegue. No te haga el vivo.
0: Bueno, anoche abrí 4 paquetes, de los cuales me salieron 15 repetidas, pero entre las 5 que no tenía, me salió Messi. Mirá. Más contento que perro con 2 colas. Pasemos un tema de la pepa, Dios mío. Que nosotros no nos sale. No es que no nos salga Messi, no nos sale nadie.
1: Nadie, ningún argentino. O sea, por nadie. Lo menos un argentino repetido, ¿viste?
0: Nada. Ni siquiera para cambiar, ¿viste? Nada. Bueno, acá me manda una foto a Arturo, que manda con una cantidad de... ¿Qué son? ¿Tienen código la figurita del lado de atrás, no?
1: Claro, sí.
0: Bueno, mirá la cantidad de código que tenemos acá.
1: Bueno, se agradece.
0: Ya lo chorreamos, Arturo, a ver si podemos ganar algo.

0: Colorete, Laguna Cuero de Zorro, se hizo laguna que viene del río Quinto, sale Pejerrey y por el canal al Hinojo Chico, acá en Trenquelauquel. Bueno, no sé qué será el Hinojo Chico, pero debe ser seguramente otro de los lugares tan lindos para la fauna, ¿no?
1: Sí, ¿no?
0: Bueno, tengo 32 códigos virtuales para enviarte. Ah, este era Arturo, el que nos mandó.
1: Ah, Arturo, bueno.
0: Bueno,
1: gracias.
0: Bueno, lo vamos a utilizar porque ¿sí? la estamos pasando mal con el álbum virtual.
1: Tenemos
0: totalmente.
1: 21 paquetitos sin abrir, el tema que te deja 4 por día.
0: Sacamos 200, Colorete, ¿querés que te prepare Pejerrey a la pizza y te llevo? Babay, vos te prenden toda, Babay. ¿No te das cuenta que no estamos hablando con vos, mi hermano?
1: Pará, ¿por qué lo tratás así a Babay?
0: Pero a mí no me gusta el pescado. ¿Para qué quiero pescado, pejerrey en la pizza? Trae salame, si vivieron cativo. ¿Sabes? Vivieron cativo, tres salame. ¿Qué venís con pejerrey en la pizza, Babay? A ella le están dando el pejerrey.

0: Acá me dice Franco, ¿para qué se van a ir a pescar tan lejos si acá en la laguna deja mezclar y se puede pescar y comer el asadito lo más bien? Saludos desde Oliva. Mira vos, ¿para qué se hacen 700 kilómetros? Al pedo. Vamos, acá me creen.
1: Bueno, no vayas a conocer Salta, porque acá tenés paisaje en
0: Carlos Paz.
1: Yo para
0: que ahorren, estamos a fin de mes, para que ahorren un poco. 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

0: hay mucho pejerrey lindo y grande, dice, en el mercado norte. Dice acá, bueno, también, porque claro, está está...
1: Y te ahorras un paso.
0: Te ahorras un paso, claro. Te ahorras el frío, está pescando, sí. Los 700 de ida, los 700 de vuelta, y todo el quilombo. Pero bueno, a ellos les gusta irse allá, ¿viste?
1: Y bueno, claro, es la experiencia.
0: Está bien, ningún problema. Bueno, saluditos para la familia Entreleu, felicitarlos por su programa, la verdad que alegra todas las tardes. Jessica, Cecilia, Sid, hola Jessica. Para el pollo que prometió comprarse la del pirata si le ganaba River a cumplir, poito colectivero. Bueno, bárbaro, muy bien, listo. Arriba, que no decaiga. Van a pescar cuando vuelven, tiren piedra al techo antes de entrar a la casa. No vaya a ser cosa que el otro no se haya ido todavía. Bueno, dicen por acá.
1: No sé,
0: sabrá algo. Hablando de techo, le mandamos un saludo al Javi, que pone los techos de chapa más torcidos de la zona, no. Según el amigo Rama.
1: No,
0: sí,
1: es,
0: señor.
1: No es buena publicidad.
0: No es buena publicidad, no, pero acá le mandan saludos. Dice, los techos más torcidos de la zona los pone el amigo Javi, por el lado de Marul.
1: Sí.

0: noche. Y yo, ¿qué me cuenta, mi Luciano, sobre todo tramos finales, mi querido?
1: Que mañana a 11 de la mañana, de 11 a 18, salen las entradas para el partido de Belgrano contra Gimnasia de Jujuy. El Pirata juega por Copa Argentina este mismo sábado.
0: Relajados van a jugar, ¿eh?
1: Sí. ¿Decís que son que es ganable? Bueno, no lo digas.
0: No, digo tiempo, relajado, sí. Porque ya sí, salieron sí. Campeones. Están en otro.
1: Nah, sí, olvidate. Sí. El ruso los quería. Quería que los jugadores vuelvan a entrenar el día martes. Le dijeron, ruso.
0: Y medio imposible,
1: un día
0: ruso.
1: Más, ruso.
0: Un día más, ruso. Salieron campeones, gracias a vos.
1: Y dijo, bueno, miércoles, vale. Y negociaron miércoles.
0: Listo.
1: De 11 a 18, decíamos, en las boleterías de calle Arturo Orgaz. En caso de quedar un remanente, se va a estar vendiendo el día viernes. Mañana es solamente con. Es para socios. Cada persona podrá adquirir una entrada por carnet. No es necesaria la presencia del titular del carnet. Es decir, vos podés ir con carnet de amigos y demás y hacer la fila por esos. Popular, 55 mil pesos. Platea Este, 75 mil. Platea Oeste, 95 mil. Esto tiene que ver con que a Belgrano le dieron 3/4 del Madre de Ciudades.
0: Bueno, Colorete, deja de Aviva Gil. Déjalo esto que van a Trenquelau, que van a pescar, incluido a Baba, y que cuando se van en la casa se llenan la pecera las mujeres. Bueno, Dios mío, no me diga que tienen pecera todas las mujeres. Vos, y le traen un pejerrey vivo de allá. ¿Cómo mala suerte?
1: Es de mala suerte tener peceras.
0: ¿Cómo en mala suerte?
1: Soy sincero. Es mufa tener pecera.
0: ¿Cómo hace mala suerte?
1: Bueno, yo no quería
0: hay
1: decir.
0: Gente que tienen pecera que miden como 2 metros.
1: ¿Y les va bien?
0: ¿Qué
1: sé yo? Pensá en esa gente.
0: No, la verdad que los lugares que frecuento ninguno tiene pecera.
1: Claro, porque es mufa.
0: Pero hay gente, he ido a casas donde hay peceras, y hay pececitos chiquitos, y hay un coso que hace burbuja, brrr, para arriba, y el otro que tienen para darle la comidita, para...
1: Lamento ser yo el que te dé esta noticia, pero es mufa.
0: No sabía. Se está metiendo en un terreno, mire que hay chiquitos, hay niños que ven el pececito y le ponen nombre.
1: Bueno, los niños no le expliquen lo que es la mufa. Van a tener tiempo.
0: ¿Cómo hace mufa tener una pecera en la casa?
1: Sí. Sí, bueno, fíjate, van a llegar mensajes sobre el tema.
0: Vos podés creer, fue cosa.
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1: Bueno, ya nos vamos despidiendo, señor. Así, señores. Programa de hoy, me encantó, así que bueno, bien incluso con helados hoy también,
2: uy, qué rico,
1: cosas dulces, todo por muy favor. Rico, todo muy lindo, qué buen saque que le pegaron, ¿no? No digo, muchos entraron.
3: Pero, viste, no sabían que había un tercer piso
1: claro,
3: en la
1: claro,
3: radio.
1: Claro, no, y nosotros como somos de corazón grande, igual que Yampi, hemos convidado, porque hay que convidar en la vida. Sí. Claro que sí. Bueno, ¿le ha quedado algo, querido? Porque ya estamos cerrando nuestro encuentro hasta mañana 12:30, jueves, mañana ya, hoy jueves. River,
3: hoy juega
1: Copa Sudamericana, mañana juega Boca o Copa Libertadores.
3: Sí, ¿cómo lo ves?
1: Lo veo bien, mañana
3: Boca.
1: Es una mañana vamos a la guerra, mejor dicho, con toda la pólvora
3: lista. Sí, sí.
1: Y mañana sí, yo creo que nos va a ir muy bien.
3: Okay.
1: Muy bien. Okay. No tendría que tener sobresaltos Boca mañana. No debería. Pero la U de Chile está jugando bien, está clasificada.
3: Sí, pero son ustedes. No es que quiera agrandar, pero digo, Boca.
1: No, por eso
3: U
1: te
3: de
1: digo.
3: Chile.
1: Por eso nosotros, de todos modos, le jugamos al que venga. Si quieren venir, que vengan.
3: Católica.
1: ¿Sí? ¿Cuál es el problema?
3: No, digo que no es la U de Chile.
1: Mi jefe no es pescador, pero la mujer tiene una pecera hermosa. Bueno, ahí está, ve, el negro tiene... Han entrado a la casa del jefe y tiene una linda pecera.
3: ¿Por qué?
1: Para que quiero ver si hay alguien que habla de la pecera.
3: Sí.
1: Es verdad, dicen que es mala suerte tener peceras. Es algo con la energía y el agua, el feng shui, qué sé yo. Yo tenía y se suicidaron, dice la Tati. ¿Cómo se van a suicidar los pescados?
3: Tal vez, cabrón.
1: Pero se cagaron de hambre, por eso se murieron los pescados. Colorete, desde entonces, me como los bagres que dejan los que se van a buscar los dorados y el pejerrey. Ah, bueno, muy bien, gracias, Pedro. Le gusta otro pescado, ¿sí?
3: Sí, sí.
1: ¿Cómo va a ser mufa a tener pecera? Pregúntale a la freidora si tira piedra antes de volver a la radio. Bueno, eso es lo que nos dijo.
3: No, sigo yo primero.
1: Ah, sé que no hay problema.
3: Sí, no hay problema.
1: No solamente los pejerrey son, no sé. Colorete, eso de las peceras no sé si es mala suerte. Ahora de que los que van lejos a pescar, eso sí, tenés que tener mucha suerte, que no te gorren. A Pablo le tocó Messi, repetida. Nosotros todavía nada de argentinos, pero mañana vamos a ya ir intercambiando también con otra gente.
3: Sí, vamos a ver. ¿Querés que abramos el equipo?
1: 10 días antes del Mundial aceptamos los argentinos.
3: No,
1: hasta ahora tenemos tiempo.
3: No, 10 días ya estamos.
1: Claro, empieza el 11.
3: Faltan 15, ponele.
1: Le preguntamos a Celeste, Celeste, que volvió a llamarse Celeste esta semana o no.
4: Sí,
1: porque después del clásico me dijiste decime gitana.
4: Y sí.
1: Y ahora que Belgrano salió campeón, ¿te digo gitana o te digo celeste?
4: Me ha traído suerte Belgrano, así que dígame como quiera.
1: Suerte? No entiendo.
4: Yo nunca, y me van a odiar los hinchas de la T, nunca en mi vida pensé que iba a hacer hurra por Belgrano el domingo.
1: Ay, cuénteme un poquito, ¿por qué?
4: aposté por la B el domingo, ¿por quién ganaba? No sé si estas cosas se pueden decir en radio, Colorete.
1: Sí, no importa, menor de 18 no puede.
4: Ah, bueno, que los menores de 18 no me escuchen.
1: Sí, no escuchen.
4: Tiré ahí un par de monedas en el casino.
1: ¿Y?
4: ¿Viste?
1: ¿Y?
4: No, lo más loco es que, 15:30 empezaba el partido, ¿no?
1: Sí.
4: 15 minutos, entré a una aplicación de casino.
1: Sí.
4: Y dije, voy a apostar en el partido. Nunca, es la primera vez en mi vida que apuesto. Bueno, le tiro a la B.
1: Sí.
4: Le aposté una moneda a la B.
1: Sí.
4: No sé qué miércoles hice que retiré el dinero. Digo, no, quiero. Cuestión que a las 17:28 minutos volví a hacer la apuesta y cuando pongo yo mis monedas, me triplicó el monto que supuestamente me iba a pagar ganaba.
1: No,
4: bueno,
1: Dios mío.
4: Meto, se hace el depósito 15:28 minutos, empieza el partido, gol de River y digo, ¡no, la puta madre!
1: Pero después terminaste...
4: ganando, comí asado después.
1: Bueno, después comí asado. pasado. Bueno.
3: Todo esto con cautela y para divertirte.
1: Sí, sí,
3: para
1: sí.
4: Para divertirte. No se
1: hace. Dice la Tati que los pescados saltaron, que le falló el cálculo y se cayeron al piso, ¿no? Que así se suicidaron los pescados y casi no le daban de comer, Tati.
3: Claro.
1: Tener una tortuga es mufa, dice el Cocho. Tener tortuga también es de mala suerte, te atrasa ahí todo. Está. Sí, yo había una en casa.
3: Yo también tenía tortuga.
1: Y cuando me dijeron que atrasaba...
3: ¿Atrasás, gordo?
1: No, la llevé al jardín de infantes de los chicos. ¡Ay, el Tobías les trae una mascotita!
3: No,
1: ahí está,
3: no,
1: la tortuga, pará. Se va la mierda.

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Ahí está. Sí, señor. A ver, a ver, a ver, a ver, a ver, a ver. Yo, pero... Ah, bueno. Bueno, tan romántico en Córdoba. Bueno, vale, vale. No, ni hablar. Mira, noticias.

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Y el saludo enorme, enorme. Ah, un capo, un capo.

0: A ver, que no puedo escuchar los audios. Cuando estoy haciendo, sí, cuando estoy... No, escuchar la voz de hombre, el jefe.
1: Oye, ahí te estoy escuchando. Manda un saludo.
0: ¡Ah, bueno! Se mandó el saludo solo, Ahí estamos, ahí para el jefe. Sí, señor, Alfredo, el saludito enorme, mi viejo, El saludo enorme, Sí, el jefe. Ah, cuando me junto con Alfredito, olvídate, Sadito que me dice, ¿no? Claro, voy mucho quilombo, Cuando estoy, sí, cuando estoy ladrando, se me complica escuchar los audios, pues tengo que sacarme los auriculares, bajar la potencia, bajar el retorno, un kilo más o menos. Así que bueno, ahora lo saco al aire, ya saben, Capo, no, sí, ¿qué más quiero que estén, que salgan al aire, Al contrario. No, ahora lo saco al aire, sí, por eso lo saqué, ya me imaginé, Así que nada, saludito enorme. Espero que haya disfrutado el asado que hice, para el cumple de Cris ahí. Soy un monstruo. Terrible. Y aparte estaba estrenando la parrilla. Bueno, yo soy así. Lástima que el profe acá, el jefe, come poquito. Sí, no. Como un gorrión come. Así, poquito. Gorrión, dije. No. Ojo, Manjares del Mar, la boutique de las pescaderías. 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

Ángeles del Mar, no lo dudes. Hola, buenas noches, bendecido programa, como siempre, que sigan tus éxitos, muchísimas gracias. Éxitos totales. Si no estás en esta, no existís, obvio. El saludito para Marcelo por ahí, Cordobés, saludito enorme, enorme, enorme, como siempre, sintonizado, Sí, vamos a hacer un vivo. 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

0: Hola, Muñe, ¿cómo te estás preparando para el Mundial? Estoy estrenando ya, ya estoy saliendo a correr a las 6 de la mañana. Sí, señor. Si no, fíjense, a las 7 de la mañana, cuando llego de correr, de estrenar de la costanera, No, a mí ni la lluvia me para, Sí, casi me ahogué también, pero no importa. Sí. Media hora más y me ahogaba, no llegaba a casa. 7 de la mañana estoy subiendo las publicidades de los mejores, de los mejores comercios de la Patagonia, obvio, los míos. Así que, atenti, sí, ya saben. Tú ya sabes.
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0: amor.
1: Hola, hola. No, no, ese no. No, ese no es el jefe, no. Hola, hola. Hola, Muñe, hola. Esta voz, ¿eh? ¿A quién corres? Me dice, ¿eh? Mejor no digo nada, sí, mejor no, no digas nada, no digas nada, ¿eh? Apareció Benito, ¿eh? Hoy juegan, che, las gallinas, ¿eh? Porque sentí olor a vela, ¿eh? Con la humedad y todo eso, sí, se centró ahí en el barrio. Hoy juegan las gallinas, ¿eh? A ver qué dice el macho del barrio, mi amigo Benito, mi vecino, ¿eh? Es el macho del barrio, sí, bueno, que no parezca. ¿Qué me importa?
0: ¡Hola, mi amor!
1: No, no, ese no es Benito. No, no, si mandó audio, por favor. A ver qué dice mi amigo Benito.
2: ¡Ay, escúchenlo, el huevón ese!
1: ¡Huevón!
2: A las 7 de la mañana sale a caminar. Chino, si vos dormís toda la mañana, hasta la 1:30, 2, ahí te levantás.
1: ¡Corten!
2: ¿Cómo va a mentir a la gente?
1: ¡Corten!
2: No, Muñe, está bien que sea huevón, pero no seas mentiroso, che. A las 7 de la mañana.
1: Me cagó. Está bien que seas huevón, pero no seas mentiroso. ¿Sabes que un día me estaban esperando en la costanera? Sí. 7 de la mañana me llamaron, ¿eh? Me despertaron, sí, ya estaba. El segundo sueño recién. Sí, pero me asusté, digo, ¿qué pasó? Le digo, hola, ¿qué tal? Dice, ¿qué, vos no pensás venir? Le digo, yo digo, ¿qué compromiso habré agarrado 7 de la mañana? Dice, no, le digo, ¿qué pasó? No, de acá estamos en la costanera, te estamos esperando, una vez que todos los días salimos. Ay, Dios.
3: Ahí lo tenés, al pelotudo.
1: Yo digo, no, ando con un dolor así como Messi, ¿eh? El muslo acá, un tirón. No, porque juego a... Sí, estoy practicando futsal. Fútbol de salón, para los que no entienden, ¿eh? Nada de deporte como Benito. Y antes de venir a la radio, voy a mi profesor de canto, ¿eh? Para, sí, como con esta humedad, este frío, los resfríos, que esto y aquello, ¿eh? Tengo que ir para agilizar la voz angelical que tengo. Voy un vocalista, ¿eh? Profesional. Sí, y canto. Y te digo más, cuando estos días así, me da ganas de cantar, así que... Tal vez, ¿eh? Me gusta la musiquita, un rock nacional, podría ser, ¿eh? Sí, podría cantar todos los locutores, ¿eh? Bueno, yo no soy locutor, pero no sé si se han dado cuenta o escuchan otra radio, yo, bueno, escucho radio, pero me han contado. Todos son cantantes, todos. Sí, así que ¿por qué yo no cantar? ¿Por qué yo no? Sí, por ahí tengo miedo los auspiciantes, ¿eh? Sí, se van a la mierda. Pero hoy podría cantar, ¿eh? Sí.
4: Anda a cantarle a Gardel.

0: ¡Hola, Muñe! ¿Sabes algo si va a seguir la lluvia? Si va a seguir la lluvia, ¿eh? Antes de tener el pronóstico, alguien de ustedes de la producción, acá somos como 78, ¿eh? La producción son cerca de 77, 73, ¿eh? Productores que tengo, ¿eh? ¿Alguien sabe con respecto al clima? Me parece muy bien, muy bien, muy bien. Ajá, bien, bien, bien. Bueno, me lo podrían decir para que decirle a la gente, ¿eh?
1: Buen día, muchacho, buen día.
2: Que escuchen.
1: Malvin. Sí, buen día. Sí. Tengan cuidado que hay alerta meteorol.
2: Bueno. Se equivocó.
1: Meteorol. Se viene una tormenta la.
0: ¡No! No, deja. Sí, va a seguir lloviendo. Sí, va a seguir lloviendo. No, gracias, chicos, no me pasa.

Molina, está bien que sea. Me cagó, Benito. Está bien que sea, huevón, pero no sea mentiroso. Me mató ahí. Sí, hoy juegan las gallinas, María. Hoy juegan las gallinas. ¿Qué onda, Sí. Benito, no, sí, Benito, no. Prende vela, ¿no? Sí, prende vela toda la semana. Yo no entendía, las gastadas con el Mickey. Y tiene razón, Benito, Sí, saben que sea mentiroso, boludo. Quedo lobo, no entendía los memes, de esta semana, que arrancaron el domingo. No les quiero tirar. No, porque está el jefe escuchando y es gallina también, Sí. La caja de vino, no entendía, por qué. ¿Por qué Belgrano salía tomando vino? No. Ayer me lo dijo Wally, mi amigo Wally. Hablando, Ahí estamos, mirá cómo lo voy a saludar a Piercing, Dale. Hablando de poner huevos.

Bueno, dale, dale, vamos a ir a la tanda, vamos a ir a la tanda, rapidito. 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

la mitad más uno, encima tienen media cancha. No sobra, mira. Nosotros jugamos el la mierda. Tenemos que ganar, sí, sí. Chichichi, le tenemos que golear. Ganamos. No, mi boquita que.

0: Ya te voy a dar mañana, chao, ahí está, estos gallinas, mira,
1: sí. Estos son más churros que vos.
0: Sí, sí. La próxima temporada juegan en la línea chilena y dejan de ser tercer. Bueno, ya se pusieron ese.

0: Dios, no, no, déjame.
1: ¿Te ayudó el buen borracho inútil?
0: Sí, acá están, Bueno, dale, dale, vamos a la tanda, pedime tú, nos quedan números, para hasta hoy participar por el sorteo, del cuchillo, de las facturas, del kit para el vino, de las cervecitas, y seguís, obvio, el número es... que participás por el 55 pulgadas y el costillar. Así que dale, dale, pedime el número. Ya, ya, y ya participás por los juegos de hoy a las 9 de la noche. Dale, dale, dale, vamos a la tanda, Hola, Muñe, ¿puede ser? Sí, como que no, lo ponemos. Tanto tenemos. Bueno, dale, dale, lo ponemos, Dale, dale, vamos a la tanda y ya volvemos. Dale, vamos.
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Dios mío, bueno, vale. Hola, Muñoz, hola, ¿cómo estamos acá? Acá andamos. Sí, señor, ya pidiéndole el link a nuestro amigo Samuel Márquez, Río Gallego, número uno total, Sí, las cositas ricas que ha sacado Panadería San Honorato, por bien ahí, se pusieron las pilas, full están, Sí, mira, hace 4 horas, bueno, sí, no lo había visto, Los budines, por Dios, Todos los colores, los budines. Uy, con almendra, ya. ¡Es rico!

¡Ay, suerte, suerte, suerte! Sí, me imaginé. Por eso les mando, ¿eh? Sí, yo por eso les mando, ¿eh? Para después me digan, ¿cómo no me avisaste, Muñe, eh? Bueno, hoy sorteo sorpresa, ¿eh? Para todos aquellos que ya tienen su numerito, ¿eh? Los que están participando por el sorteo del tele de 55 pulgadas y el costillar, bueno, son los que van a jugar hoy, ¿eh? Los números pagos, obvio. Por eso estoy avisando a todos, les mando un mensajito, hoy sorteo, ¿eh? Sí, muchos, sí, es que ya sé, yo pensé que, sí, le empezamos este mes, pero pensé que ya hoy estaríamos haciendo sorteo por el tele. Esa era la idea. Pero bueno, ¿qué se le va a hacer, eh? Sí, está jodido, hermano, está jodido, pero bueno, dale, ponle el pile, che,

21 horas, 21 horas largamos el sorteo, 21 horas el sorteo. Así que dale, suerte, suerte, mi gente linda, suerte, suerte, Y pidan su numerito, pidan su número, Vinoteca El Gorosito para paladares exigentes, la esquina para paladares exigentes, sí señor, donde te llama la corona. 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

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Ahí está, cómo se nota que María no escucha el programa. Bueno, sí, María, ahí estamos, ahí lo subimos, Va a estar también junto a nosotros, sí, Terapia Alternativa Pride, de la mano de María Fernanda Gómez, sí, ahí te vamos, ahí vas a ver lo que es esta terapia alternativa china, Sí, Géminis, llega a tu hogar, para el bienestar de la mujer. 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Hoy sorteo, 9 de la noche sorteo, suerte. 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Sí, bueno, ahí están los premios, ahí te los mando, Cuando vendamos los 100 números se sortea el tele, Sí, María Fernanda, el tele. Todos, hermano.

Nico, también el saludito para Nico, como siempre, colaborando todos, che, sí, señor, así que nada, Sí, creo que están todos los números, sí, no, tenemos números, quedan poquitos números, así que dale, jugate, 20 lucas te puedes ganar, en tele 55 pulgadas, y te puedes ganar un costillar, vendido los 100 números, como siempre, por la Lotería de Santa Cruz, y... 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Bueno.

El saludito enorme para Alan. No sé dónde estará Alan, debe estar laburando. O sea, el saludito enorme, enorme para Ana, para Alan y todo el equipo de Vinoteca El Gorosito, que hoy se juega, como siempre, con tres cervecitas espectaculares. 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Vale.

0: Tonto.
1: Hola, Muñe, vos bajaste el video, de la directora bailando malambo. Genia, genia, genia. Me encantó, por eso lo subí, sí, lo subí. No, lo subí, no lo bajé, lo subí. No, esas cosas me pueden ser. Capa, la directora. Mandó una malambiada.

Wow, sí, como me dice cómo están los barrios con el tema del agua, sí, una llovizna, pero sí que mojaba, obvio, Sí, dale. 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para Alan,

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Sí, bueno, vamos a la tanda. 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Hola, Muñoz, hola, ¿cómo estamos? Dale. Vamos a ir a la tanda y nos vamos preparando. Sí, estoy bien. Tienen que mandar el link. Prepárame en el escenario acá.

0: No, de noticias, ni me hablen de noticias. No, no, no, no puedo creer lo que me toman. Juanca, estamos, debe venir de la unión vecinal, sí. Vivimos en el mismo barrio y nunca me enteré en ningún lado de unión vecinal, Y una vez lo llamé a Benito y me dijo que estaba en la unión vecinal. No lo quiero mandar al frente, pero no hay unión vecinal en el barrio. Y él les miente, sí. Sí, le miente a mi amiga. Que se va a la unión vecinal, a las reuniones. Mentira, se va a chupar con este otro. A ver, ¿quién es por acá? A ver, dele.
1: Carlitos, buenas tardes, buena jornada.
0: ¿Cómo anda?
1: Saludos grandes para toda la audiencia.
0: Bueno.
1: Buen programa, amigo.
0: Muchísimas gracias.
1: Y nada, precaución. Precaución, porque
0: sí,
1: anduve yo y realmente los muchachos andan por ahí muy fuerte. Y les puedo asegurar que con la lluvia y con la escarcha, al mejor cazador se le escapan las liebres, por más vehículo o camioneta que tengas,
0: Sí,
1: precaución,
0: sí.
1: Despacio se llega lejos.
0: Sí, señor.
1: Así que nada, abrazo grande, amigo. Buen programa, a cuidarse. Ay, ¿sabés quién está cumpliendo año hoy?
0: ¿Quién?
1: Hablando de vehículo, alguien que está haciendo historia en la Fórmula 1, Franquito Colapinto.
0: Colapinto.
1: Está llevando lo más alto a nuestro país, porque es eso que le dan una carreta para que maneje un capo. Así que nada. Buen programa, amigo, abrazo.
0: Es cierto, Colapinto, es genio. La verdad, pendejo, un genio, y humilde, copado, Sí, yo lo veía medio conchetito, digo, la verdad la rompe, ¿qué puesto terminó? ¿En sexto terminó? No, bueno es el loco, y muy querido, mira para que el viejo dueño de Alpine vaya y lo abrace, sí, más amargo el viejo que pedo de liebre, pero sí. El loco lo quiere muchísimo. Y si te quieren mucho, es por algo. Sí, señor, Sí, cuando hay muchas moscas, no se equivocan, Sí, Muy bueno el loco, Y muy querido, Y nos estás dejando bien. Eso es lo mejor todavía. 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Nosotros somos genios. A ver qué dice Juanca. Hoy te la tiene reclara,
1: No es enmascararte a vos, traidor a los amigos, Hay unión vecinal, tenemos unión vecinal,
0: Sí.
1: Lo que no tenemos es espacio físico, así que por eso nos juntamos en diversos lugares que nos puede estar.
0: Sí.
1: Por ahí nos puede estar un bar,
0: no
1: es culpa nuestra.
0: Los cabarets.
1: Pero que la unión vecinal existe, existe.
0: Pero no hay nada. Es un terreno baldío, Benito va a tirar la basura ahí. Sí, seguro debe ser así. Y este le dice a Irmita, su señora, tengo que ir a la IC, hasta se baña. Y se junta con este delincuente a chupar. Mano jodido, weón. Mira, no sé si está Jaime también. El otro de viernes de soltero y no sé. Nota que la señora no está escuchando. Mira, no quiero hablar, Che, al final, hoy juegan las gallinas o no juegan las gallinas. Al final. O prendió las velas al dope hablando de unión vecinal. Dale, vamos alertando. Será el otro.

0: ¿viste? Sí, juegan, ¿eh? 21 a 30 horas. Claro, No, yo sé que juega River por el olor a vela que hay en el barrio, Benito, sí. Que le estaban fallando las velas, ¿eh? Así que sí, le fallaron, ¿eh? Pero bueno, ahí estamos, ¿eh? Hoy me mandaron la foto del bus. Todo ploteado, re lindo, che, quedó, ¿eh? Sí, ¿eh? Bueno, para el año que viene. Hay que tener fe. Bueno, listo, no jodan, porque capaz que después le chusmeen al otro.
1: Andá a pagar los vinos que sacaste fiado ahí al lado de tu casa, ¿eh? Lo sé, mirá que lo sé.
0: Ay, Dios. Chacahuete. Para eso tengo a Benzín. Yo debe ir a... Sí, debe de... Cuando voy a Vinoteca El Gorosito, debe de ir a... A cobrar voy a pagar, sí.
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0: Ahí estamos, ¿eh? Ahora está jugando Central, me dicen, bueno. Y mañana juega la selección azul y oro. Obvio. Ay, chichichile, le lea, pero.
1: En Vinoteca El Gorosito dije, traigo el envase. ¿Con él está hablando, compañero?
0: Basta, che, basta. Hagamos un programa serio. Por favor.

Bueno, che, vamos. Hey, suerte ahí, dale. Y mañana nosotros, ¿a qué hora jugamos?

que esta voz, ¿eh? Hoy le entramos a las milas, ¿eh? Hoy le entramos a la mina, ¿eh? 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Así va.

0: Bueno, dale, dale, vamos a la tanda, vamos a la tanda. Sí, señor. 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Ay, Muñe, me anoté en Alcohólicos Anónimos. Va, qué anónimo, eran todos conocidos. Una alegría, así que salimos de ahí y nos fuimos a chupar. Ay, Dios mío. Che, vamos a la tanda. Dale, dale, dale, ya volvemos, ya volvemos. Se prepárenme en el escenario que tenemos que ser un vivo. Dale, dale.
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Ahí estamos. Miren, ¿cómo será el nivel de esta feria show solidaria que vamos a hacer este 6 y 7 de junio? Sí, que vamos a tener el honor y el placer de disfrutar la danza más linda de nuestro folclore junto a los chicos del Tierral. Nivel absoluto, Así que para Dani ahí, el saludito enorme. Gracias, gracias, por decir presente a esto tan lindo, que vamos a hacer, sin ninguna duda, que es juntar la familia, pasarla lindo, divertirnos, ver lindo show, y ser solidarios, y ganar muchos premios, todos, y tener los chicos, del Tierral. Folclore al más alto nivel, No. Así que, al aire te digo, mi negro, muchísimas gracias, y lo mejor del mundo. Te espero por la radio, todos los chicos, todos, como siempre. Ruido. Dale, bueno, ahí estamos, confirmado los chicos, del Tierral.

Cierto, ¿eh? Sí, señor. Facundo Cabral. Sí, olvídate. Este mañana lo voy a subir, ¿eh? ¡Moria! ¡Suerte, suerte por ahí, eh! No, Jaime, toda la familia siempre participa, ¿eh? Así que nada, nada, el saludito enorme, enorme, enorme, ¿eh? Buen miércoles, muñeco para todos, ¿eh? Novedad en el frente de ataque. Ya se viene el sorteo, estoy esperando, ¿eh? Que me manden el link, De todas maneras, ustedes lo pueden ver por el canal 9 de Río Gallego, ¿eh? Sí, señor, ¿eh? Así que, nada, nada, nada, nada, ¿eh? Sí, está muy bueno, está muy bueno, ¿eh? No, me mandan algo muy, muy, muy copado, bueno, un genio este, ¿eh? Sí, señor, ¿eh? Hola, Muñe, hola, boy. Ah, por acá me dice, estoy feliz de estar loco, de no pertenecer al mundo de los cuerdos que estafan desde los bancos y mienten desde los templos y matan el nombre de la patria. Facundo Cabral. Sí. Uy, tienen. Bueno, yo he pasado unos cuantos recitados, Facundo, ¿eh? Sí, ya voy a empezar a pasar. Las reflexiones de nuevo, sí, no me importa, ¿eh? A mí me gusta. Y esa, sí, es como la buena música, ¿eh? Nunca pasa de moda. Sí, así que lo vamos a hacer, ¿eh? Ahí estamos, ¿sí? ¿Eh? 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No, va a estar copado, che, va a estar lindo, van a estar los chicos de Tirral, va a estar Julito, va a estar Marcelito Show. No, va a Marcelo, llevo a Marcelo Show, va a estar Luz. Va a estar Luz. Es modista. 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No, modista de alta gama, ¿eh?

Está bueno. No, porque ponen un cartel, es cierto, es para confundirse, ¿eh? Ponen un cartel en los clasificados, me llegó un cartel en el clasificado, ¿qué dice, eh? Sí, no, nosotros para rematar somos de ahí, ¿eh? Se hacen sillas tejidas y se arregla el culo de las viejas. Claro, y uno pone abajo, dice, no acabo de entender si es artesano o cirujano plástico. No, el culo de las sillas. Claro, bueno, pero bueno, ahorita cómo somos nosotros. Encontré, ya sabes todo mi pasado, me conoce de... Está bien. Bueno, yo también me hubiese confundido.

sí, ninguna duda. No, es cierto, también, me gusta. Sí. Bien recalentado, No, tiene que ser con agua caliente, con eso, sí, como tiene que ser, No, porque sí, viene uno y le dice... Dice que quedó guiso de ayer, pero que recalentado es feo. Vos sos feo. Pasame la olla y cuatro panes. Olvídate. Sí. Ay, Dios mío, hola Muñoz, hola, ¿cómo estamos ahí? Acá andamos, en la lucha, todo bien. Esperando el sorteo, che, esperando que me manden el link para que, a ver quién se lleva en este sorteo sorpresa de los regalos de... Acá los tengo, lo fui a buscar, sí, no, ya tengo, estoy preparado, creo. A ver... Ahí estamos, sí. No, me las voy a mandar, acuérdate. Aguánteme, che, se me está... Acá la compu. Ustedes me podrían ayudar, ¿no? Ay, después de hacer el amor, no hay nada más lindo que fumar un cigarro, ¿eh? Sí, así es como dejé de fumar.

Dios, no, me estoy acá, sí, estoy estoy acá. No, por hacer el vivo, estoy por hacer el vivo para sí, y no, me estoy viendo con, se me ha mojado el pelo, y con los auriculares, y ahora que me veo, por Dios. No hay forma de arreglarlo, ¿no? Ay, con la humedad los rulos, ¿viste? Ay, Dios, el flequillo duro como bandera chapa.

acá preparando todo, ¿eh? No, no te mire, bueno, esa era la idea, esa era, y me tengo que mirar, sí o sí. Ay, me acuerdo los chicos, ¿te acordás el Tierral? Los chicos que ensayaban en el Boulevard, hace años, yo estaba en la otra radio, que una vez pasé, hicimos un vivo espectacular, se hizo recontra reviral. Y bueno, de ahí los chicos consiguieron en dónde, en la Unión Vecinal, y que esto y aquello, le dieron lugar. Lindo. Bueno, ahí está, Los chicos van a estar junto a nosotros, ¿Qué tal, eh? Qué bueno, qué gracias. Sí, gracias a Nati, Sí, gracias a Nati, ahí han conseguido un contacto todo. Así que, nada, el saludo enorme. Gracias totales, para Rosalía, para Gaby, para el gordo ahí. Para Vistisi, bueno, para toda mi gente linda ahí, el saludito enorme, Sé que andaba vendiendo locro y no le compré, sí, se recalentó la gorda. Chico como lengua. Bueno. Lengua el oro, Bueno, estamos, hola Muñoz, hola, ¿cómo estamos? Acertijo, no, hoy tenemos sorteo, sí señor, Sí, me quiero arreglar, imposible, loco, imposible, no habrá un peluquero por acá cerca.

Sí, y la señora le dice Mickey Mouse. Y el ratón más grande. Pero es mi amigo querido, ese que a mí me saca. Sí. No tendría que decir nada, pero como soy tan tarado, sí, le saco el cuero. No, me salva, mi amigo. Ahí estamos, sí. Bueno, hoy sorteo, sí, señor. Hoy sorteo, vamos a ver quién se lleva el cuchillo espectacular, Y gracias a Estética Valenzuela, mi amigo Carlos, que lo dejó tremendo, tremendo quedó, No, está para peinarse, Sí, sí, lástima que no, yo no tengo. Tengo ni peine. No, parezco un muñeque basural. Sí, No, ya imposible, a mí no. Donde me puse los auriculares con el pelo mojado, húmedo, listo, chao. Así me quedó hasta el año que viene. Olvídate, Me fui bien lejos, quise dejar... Me traje la peor peluca, chela.

Menos mal que no me la mandé al aire. No, tiré todo al carajo. No, se me cayó el celular. Si ustedes vieran lo que estoy haciendo. Sí, se me cayó el celular. ¿Están todos bien ahí? Sí, se me cayó el celular.

Bueno, ahí estamos. Sí, creo que ya llegó al link, ¿eh? Gracias al flaco ahí. Ahí estamos. Sí, creo. Ahí está escribiendo, ¿eh? Sí, no sé sí, qué me mandé, che. Ah, ahí estamos, ¿eh? No sé sí, qué me mandé, sí. No, yo me las mandé. Toqué todo. No, nada todavía, me dice flaco, ¿eh? Ah, bueno, da, listo. Hoy no está mi amigo Samuel en los estudios ahí de la Lotería de Santa Cruz, ¿eh? No, pero le vamos a mandar saludito a Miguelito, la voz de la Lotería de Santa Cruz, ¿eh? Ni se va a enterar, pero... No, sí se entera, le cuenta, ¿eh? Hoy no le va a avisar a nadie. Si nos manda saludos, Sí, no. Mira qué tal los vagos, ¿eh? Sí, el otro día me decían, ya te arreglaste, con la Lotería de Santa Cruz, listo, ¿no? Ay, Dios mío, ¿eh? Ah, sí, señor. Hola, Muñoz, hola, ¿cómo estamos ahí? Tranqui. Estamos, sí. Hola, Muñoz, hola, sí, señor.

Hola, Muñe, para Cañadón. Uy, para mi gente de Cañadón Seco, che, el saludito enorme, ¿eh? Sí, señor, tanto tiempo, la verdad, ¿eh? El saludo enorme. Caleta Liga, confirmamos, vamos a ver primero, ¿eh? Hola, Muñe, sí, señor, ¿cómo tiene que ser? Tenemos que hacer un videíto, ¿eh? Copado con todos los comercios que van a estar, y ya te los voy a estar presentando. Deja de hacer cagada, enano. Sí, me la estoy remandando. No, es que vos me vieras.

la moñe, no te hiciste. No, hice la toca, nada. No. Sí, esto, la toca, las viejas, sí, me acuerdo, mi vieja, la abuela. Genias totales, sí. Hola, muñe, hola, ¿cómo estamos ahí? 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

0: Hola, Muñe, ¿qué te mandaste? No, nada, nada. Va, se me cayó el teléfono, un quilombo más. O era agarrar la compu, que recién me la termina de arreglar, mi amigo Javier. O agarrar el teléfono. Y digo, como todos ustedes están todos en el teléfono, bueno, arréglense nada. Claro, no, no salvé la compu. 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A ver si puedo. Ahí estaba. A mi amigo Bessi, ahí estábamos, sí. No puedo escuchar los audios, Bessi, no puedo. Estamos esperando el sorteo, a ver si. ¿Quién te dice? Sí, mi amigo, Jorgito está en todas, no puedo escuchar, se me puede escribir ahí, Bessi. Genial. Porque tengo el teléfono ya preparado para, Y Juanca también me mandó un audio, No, pero Juanca es seguro para sacarlo. A ver.
1: Y mi compadre y yo somos los que andamos chupados.
0: Sí.

está, uy, justo, mirá, justo, todavía no me mandan el link, así que Marce con el 24 ya participando por los premios de hoy, ¿eh? Sí, este sorteo sorpresa, ¿eh? Y obvio, quedan participando para el tele 55 pulgadas. Ya participando, Marcelita, el saludito enorme para todos los chicos. Choy, ¿qué hay?

0: ahí está, 5 premios, sí, sí, señor, Se cortó la luz en el Rotary, me dice, yo no tengo nada que ver, no tengo nada que ver, vale, sí, no me quiere echar la culpa a mi güito, nada que, vos sos el eléctrico, seguro te la mandaste ahí, seguro, ay, no estoy en el Rotary, entonces vos le cortaste la luz a los vecinos, sinvergüenza, ¿no?
1: Ahí lo tenés,
0: no,
1: pelotudo.
0: No, si no está en la casa, no está.

estamos, ¿eh? Bueno, espero que no te, que tengan luz los chicos de Bicentenario, ¿eh? 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

0: Guerrero.
1: Ahí está. Bueno, si el número no está vendido, el número que no esté vendido, nos vamos al segundo puesto, Sí, señor. Si en el primer puesto el número no está vendido, nos vamos y así sucede. De premio, las cervecitas 13 espectaculares, sí. 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Así que, vale, hola, Muño, hola, ¿cómo estamos? ¿Qué andamos? Sí. Sí, señor. Hola, Muño, hola. Es cierto, che, no saludaste bien. Es cierto, el saludito enorme para los chicos ahí de... Cañón Seco, el saludito enorme para todos los chicos de Cañón Seco.

No, viste, una vez se suspendió, una o dos veces, este sorteo que vamos a hacer ahora. No, una vez. Bueno, viste, ahora no, sí, no pasan, no mandan el link, desde Río Gallego no mandan el link, me dicen por acá, ¿eh? A ver, ahí creo que viene, ¿eh? Ahí creo que viene, vamos a tener que cambiar la música, ¿eh? Sí, que lo mismo, ¿eh? Sí, no sé para qué cambio, me pongo esta música, ¿eh? No sé para qué la... Sí, lo mismo, Don Facebook. Acá está, ¿eh? Ahí tenemos ya el link, ¿eh? De la Lotería de Santa Cruz. Uy, mira cómo se escucha. Sí, no, pero es así, ¿eh? Claro, con razón, ¿no?